En el año 97 se dio a conocer con su primer disco Se Vende. Luego llegaría Corazón de Mudanza, pero el gran éxito lo alcanzaba a comienzos del año 2000 con su tercer álbum Con un canto en los dientes. Y sobre todo con esta canción que acabas de escuchar, Somos de colores. Don Chuy Piña, el bilbaíno. Antes, Clap Salmi, de Florida. Sonaba en el 2010 y ha sido de nuevo una de las canciones que han traído buenos recuerdos a la sintonía de los Super 20. Los chicos de Rayo con After the Love en el 2009, la producción de Manuel Marian Reuter y Van Janu. Chayanne lo dejaría todo, lo dejó todo por ti en el 98 con su disco, con su tercer tema incluido en su noveno disco, Dejaría Todo. Pero antes hemos podido saborear Have a Nice Day, titulando el noveno álbum de los Bon Jovi, que vendió más de 3 millones de copias en todo el mundo, y desde luego el star de Donato y Estefano entre la línea del bien y el mal. Increíble.

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1: Seguimos contigo en la radio, avanzando y rebobinando en el tiempo y escuchando canciones que han formado parte de tu vida y que siguen haciéndolo, como Dímelo a mí de Ramazzotti, una canción que escucharemos enseguida. Otros temas como el American Life de Madonna, arrasando en el verano de 2003, desde un disco llamado igual que esa canción. Su primer proyecto en solitario, Sin el canto del loco, nos traía David Pescado y su álbum Nada lógico hace muy poquito, en el verano de 2010, con la canción Castillo de Arena. También nos iremos a los comienzos en los Super 20 para conectar con un grupo estadounidense formado por Jimmy Hale, Jimmy Chambers y Miles Kane, los chicos de London Beat y su gran éxito I've Been Thinking About You. No nos olvidamos de Amaya Montero, que publicaba hace no mucho su segundo disco, Amaya Montero 2, con una canción que está grabada para siempre en nuestra memoria y que se llama Tu mirada. Así suenan tus canciones desde la radio, recuperando 20 años de éxitos. Dos décadas de música en 20 minutos sin pausa.

0: Fantástica la mirada de Amaia Montero en su sexto disco, el segundo tras abandonar la oreja de Van Gogh. Qué refrescante sin duda haber retrocedido hasta los 90 para escuchar I've Been Thinking About You de los London Beat, uno de sus grandes éxitos. David Otero, que nació en 1980 y que ha sido durante muchos años el guitarrista y compositor de muchos de los temas del Canto del Loco, probó fortuna en solitario con su disco Nada Lógico en el verano de 2010 con un éxito increíble gracias a la canción El Castillo de Arena. Madonna también ha sido protagonista en 20x20. Primero presentó el álbum con Day Another Day, pero realmente una de sus canciones más emblemáticas es la que titula el disco. El noveno álbum de la artista estadounidense se llama American Life. Hoy lo hemos rescatado en 20x20. Ramazzotti también ha sido protagonista hoy en este bloque con su canción Dímelo a mí desde el disco Alas y Raíces, arrancando este bloque donde los éxitos suenan sin pausa. 20 minutos de éxitos.
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Más música en esta nueva edición de 20x20, en la que no pretendemos colarte un montón de oldies, sino todo lo contrario, recordar esas canciones contigo para que de esa forma algunos de los momentos más interesantes de estas dos décadas que llevamos juntos vuelvan a aparecer. Canciones muy de los comienzos, como Ámame o Déjame, con la que cerraremos el bloque de 20x20, o ese Same Girl de Jennifer López, que publicaba hace algo más de un año. Modestia aparte, Mi Generación, una canción con la que reivindicaban su propia historia, o los chicos de Milk King, una banda que ha hecho bailar a muchos durante dos décadas con canciones como Wide Awake. Pero el comienzo hoy, en 20x20, nos lleva hasta el debut de Donato y Estefano, una pareja de hermanos cubanos que arrasaron en nuestro país a comienzos de 1999 con un disco que llevaba por título el mismo que este single, De Hombre a Mujer.

0: Hemos arrancado y comenzado este bloque de 20x20 con dos canciones de la década de los 90. Arrancábamos con Donato y Estefano y De Hombre a Mujer, y cerramos con este Ámame o Déjame, uno de los singles que aparecían en el disco de debut de Mónica Naranjo. Antes también hemos podido escuchar a Jennifer López con Saint Gale, a los Modestia Aparte reivindicando a su generación allá por el año 2004 con un disco en el que recogían algunas de las mejores canciones de las últimas dos décadas en las que ellos han sido protagonistas, y también a los chicos de Milking, un grupo que ha hecho bailar a muchos desde Alemania con canciones como Wait Awake. Bueno, pues si quieres seguir disfrutando de algunas de las mejores canciones de estas dos décadas de música, te espero en el siguiente bloque de 20x20.
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Bien, seguimos 20 por 20. El repaso a toda la música que es importante y que ha sido importante a lo largo de dos décadas de éxitos en estos 20 años de historia de los Super 20, y en la que de alguna forma está también tu vida reflejada. Canciones como, por ejemplo, Crying at the Discotheque de los Algazar, o aquel inolvidable All the Things She Said con el que descubríamos a unas jovencísimas rusas llamadas Tatu. La canción Europe's Living a Celebration, con la que Rosa López fue a Eurovisión. O el tema de Ina, Crazy Sexy Wild, que hace un par de veranos era sin duda alguna uno de los más bailados. Recordaremos también cómo sonaron a comienzos en su carrera los chicos de La Oreja de Van Gogh con la canción Cuéntame al Oído. Pero ahora vamos a arrancar desde la saga Crepúsculo con una canción que Bruno Mars escribió precisamente para esa película. Hoy, en los Super 20, volvemos a recordar canciones que creías olvidadas. Esto es 20 por 20. Arrancamos con It Will Rain.

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Vaya que sí, así da gusto escuchar la música, ¿eh? Sin interrupciones. 20 minutos sin pausa en los que la única protagonista es la música de éxito. Las canciones que siempre han estado ahí y que forman parte de la historia musical de la radio. Y desde luego que sí, de los Super 20. Canciones como ese Crying at the Discotheque, de unos lejanos al Kaiser, allá a comienzos del año 2000. Sonaron y mucho con esa canción y luego pasaron a la historia. Tatu, las dos rusas, Julia Volkova y Lena Katina, que al principio nos despistaron un poco, pero que todos recordamos gracias a la canción All the Things She Said. Rosa y su Europe's Living a Celebration, con todo el mundo saltando, incluyendo a Bisbal, Bustamante y Chenoa en el escenario. Ina, Crazy Sexy Wild, La Oreja de Van Gogh y, por supuesto, Bruno Mars con It Will Rain. No me negarás que ha sido una delicia poder recordar algunas de estas canciones. Pues hay mucho más para ti. No nos pierdas la pista porque seguimos contigo en un nuevo bloque de éxitos sin pausa. 20 años.

Estamos de vuelta y como puedes comprobar todavía tenemos muchas y grandes canciones para ti, porque 20 años de música dan para mucho. Por ejemplo, el tema de La Oreja de Van Gogh, la canción Día Cero, que aparecía en la Vuelta Ciclista a España en el año 2011 y que además fue parte de su disco Cometas por el Cielo. Antes escucharemos a Pink con Sober en su disco Fun House del 2008, o a los M-Clan y Santa Lucía en ese disco tributo a Miguel Ríos que un montón de artistas de nuestro país grabaron en el 2009. El disco se llamaba Bienvenidos. Iremos hasta Bogotá, en Colombia, para contactar con Carolina Márquez, una de las amigas de Pitbull, junto a Del Saunders y Roscoe Mali, y la canción Get on the Floor, que rompía en el verano del 2013. Pero nuestro comienzo hoy nos lleva hasta San Juan de Puerto Rico, hasta el disco Palabras del Silencio, con el que Luis Fonsi en el 2008 debutaba en nuestro país con gran éxito y con la canción Aquí estoy yo. Una canción, por cierto, cantada con David Bisbal, Alex Sintek y Noel Sargis. Luis Fonsi, con él arrancamos este nuevo bloque de 20x20.

Ahí estaba Día Cero, la canción con la que la Oreja de Van Gogh puso música a la 67ª edición de la Vuelta Ciclista a España. En el 2011, Cometas por el Cielo, el disco de la Oreja de Van Gogh incluía esta canción, Día Cero. Antes ha sonado el tema de Alaysia Moore, esa chica de Filadelfia llamada Pink, y su canción Sober, incluido en su disco Fun House del 2008. Sin duda, uno de los dos mejores discos de Pink. También hemos podido recordar cómo sonaba en la voz de M-Clan Santa Lucía, una de las canciones de Miguel Ríos que un grupo de amigos incluyeron en su disco Tributo, el disco Bienvenidos en el 2009. Desde Colombia, Carolina Márquez también haciéndonos bailar a todos con una canción muy reciente en el tiempo, del verano del 2013, el tema Quiero un de Flor. Y Las Palabras del Silencio, el disco de Luis Fonsi, con ese estupendo tema cantado junto a David Bisbal, Alex Sintek y Noel Sargis, que era la canción Aquí estoy yo y que triunfó en el 2008. Como ves, vamos adelante y atrás en el tiempo, pero lo importante es que todas las canciones que suenan han sido y son éxitos de los Super 20. Enseguida más.

Este es el sonido de los éxitos de dos décadas de música que juntos compartimos aquí en los Super 20 desde la radio. Canciones inolvidables que vuelven a aparecer por nuestra escena, como por ejemplo una canción de los Ketama llamada Se dejaba llevar por ti, que hizo las delicias allá por finales de los 90. También escucharemos un tema imposible, Alejandro Sanz cantando con David Bisbal, Y si fuera ella. Y desde luego, éxitos inolvidables como Kiss Me de los Sixpence None the Richer o el tema de Selena Gomez and the Aishen, Un año sin ver llover, A Year Without Rain. Aunque vamos a abrir con algo bastante más reciente, el tema Wild Ones, uno de los grandes éxitos de Florida, de este hombre de origen jamaicano afincado en Estados Unidos, que arrasaba hace un año y medio con su canción Wild Ones. Ya sabes, aquí compartimos juntos algo más que éxitos, es la música de dos décadas. El sonido de los Super 20 en estos 20 minutos sin pausa, que siguen contigo en la radio y que se llaman...

0: A pesar de que hace ya algún tiempo que los Carmona, los Ketama, se separaron, siguen estando muy presentes en la memoria colectiva y de hecho sus canciones son parte de la historia musical de los Super 20. Una de las más inolvidables es este Se dejaba llevar por ti, con esa atmósfera increíble que saben, como pocos, crear los Ketama. Alejandro Sanz ha compartido una de sus canciones con David Bisbal, el tema Y si fuera ella. Algo que ofrecíamos aquí en los Super 20, casi casi como un auténtico regalo. Sixpence None the Richer, con una de sus canciones más famosas, Kiss Me. Y desde luego, un año sin ver llover la versión en español del tema de Selena Gomez and the Aisen. Han sido protagonistas en este bloque en el que también hemos escuchado un tema bastante más reciente, el tema Wild Ones de Florida, Trymar Dillard, uno de los protagonistas de la escena dancehall. Bueno, pues no te vayas porque enseguida más éxitos sin pausa durante 20 minutos en...
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0: 20 por 20, ese es el formato de tus éxitos. Las dos décadas que juntos hemos vivido en los Super 20 y que ahora suenan aquí en la radio de una forma especial durante 20 minutos sin pausa. Son 20 canciones inolvidables, entre las que destacamos Yo Quiero Bailar de Sonia y Selena. Este dúo femenino formado por Sonia Madoc y Selena Leo, que allá por el 2000 dieron el campanazo con la canción Yo Quiero Bailar, vendiendo más de 1 millón de copias en su álbum de debut. También escucharemos a los Coldplay con Milo Shiloto y la canción con la que presentaban su álbum allá por el 2011, una canción incluida en su segundo disco, el tema Paradise. Estopa y Vacaciones en el 2005, otro de los temas que invitamos hoy a sonar en 20 por 20, al igual que el Scream for More de Kate Ryan. Y abrimos con Fito y Fittipaldis, y Antes de que cuente 10, uno de los temas incluidos en su cuarto álbum de estudio. Aquí estamos, escuchando todos tus éxitos.

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0: Claro que sí, en los Super 20 dejamos que hable la música. 20 minutos sin pausa en los que encontramos todos tus éxitos, los más actuales y los de nuestros comienzos. Yo quiero bailar de Sonia y Selena cierra este bloque en el que también han sonado los chicos de Coldplay desde su álbum Milo Shiloto, alcanzando uno de los primeros puestos en las listas de ventas de su país allá por el 2011 con la canción Paradise. 500,000 de copias vendieron los Estopa de su disco Voces de Ultra Rumba, cuyo primer single también hemos escuchado hoy, la canción Vacaciones. Kate Ryan, esta belga, debutada en el año 2001 con la canción Scream for More. Luego llegarían otros éxitos como el Ela Ela en el 2008. Ha sonado también, claro, Fito y Fitipaldis, la banda que formaba en 1998 Fito Cabrales, de Platero y tú, y que ha cosechado grandes éxitos en el pop de nuestro país. De hecho, la canción, Antes de que cuente 10, formaba parte de su sexto álbum de estudio, grabado precisamente en el sur de Francia. 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

20 por 20, ese es el sonido de tus éxitos en la radio. Y ahora mismo, de nuevo rescatando canciones que han sido durante estas dos décadas de existencia de los Super 20, algunas de tus favoritas, como ¿Quién dice que no duele?, de Carlos Baute, que apareció en su recopilatorio de grandes éxitos en el 2007. Canciones como Fire with Fire, de las Scissor Sisters, la banda de Jack Sears y Anna Mactronic, que desde Nueva York y en su álbum Night War triunfaban allá por los comienzos del 2010 con su canción. También escucharemos a los Guaraná, los alicantinos Guaraná, y su Noche en Vela, incluida en su disco Guaraná. O, bueno, o el tema Sentir, de Luz Casal, incluido en Un Mar de Confianza, que allá por finales de los 90, en 1999, se convertía en uno de los grandes éxitos de la gallega. También tendremos la oportunidad de escuchar a James Blunt, que llega ahora mismo desde el disco Back to Bedlam, y que en el 2004 arrasaba con su canción You Are Beautiful. Este hombre que fue capitán del ejército británico y que vuelve hoy a los Super 20.

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0: Sentir es, sin duda alguna, una de las canciones más bonitas de Luz Casal, esta coruñesa, que a finales de los 90, 1999, presentaba su octavo álbum, Un Mar de Confianza. También hemos escuchado a Juan Rernaiz y a David Navarro con la canción Noche en Vela, incluida en su disco. Hemos rescatado a Jennifer López con ese fantástico tema llamado Ain't It Funny. Y nos hemos permitido el lujo de escuchar de nuevo a Scissor Sisters con Fire With Fire, o a Carlos Baute con ¿Quién dice que no duele? Hemos arrancado este bloque de 20x20 de la mano de James Blunt, un hombre que desde el 2006 tiene fijada su residencia en Ibiza y que en el 2004 publicaba como tercer single de su álbum de debut la canción You Are Beautiful, tú eres preciosa. Nosotros encantados de poder seguir a tu lado con estos éxitos que son los de una vida y que suenan en la radio. Esto, ya lo sabes, es...
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0: Viajando en el tiempo a través de 20x20, rescatando las canciones que han sido éxitos, nuestros super éxitos, que suenan aquí en la radio, como I Wanna Go de Britney Spears desde su disco Femme Fatale, o la canción de Dani Martín en su primer disco en solitario Sin el Canto del Loco. El tema Mira la Vida nos va a acompañar, al igual que lo va a hacer Luis Fonsi con su séptimo álbum Palabras del Silencio, y esa canción inolvidable llamada Llueve por Dentro. Nos acercaremos a un éxito muy reciente de Adele, concretamente de hace un año, canción Someone Like You, que ha sido además uno de los mayores éxitos de una artista británica en Estados Unidos. Son las canciones de 20 años, son los temas que te han acompañado, como el tema Fly on the Winds of Love de XTN y Anya, que triunfó allá por el 2011. Esto es 20x20, tus éxitos, la mejor música que puedes encontrar en la radio, aquí, en el revival de los Super 20.

Ahí estaba Fly on the Wings of Love, volando sobre las alas del amor, la canción que triunfó en el Festival de Eurovisión en el año 2000, interpretada por los Olsen Brothers, que dos años más tarde versionaban XTM, los productores Tony Chaskitem, con la vocalista Anya, para convertirla en uno de los hits del Summer 2003. La canción, volando en las alas del amor, cierra este bloque de Mente por 20 en el que hemos mirado la vida a través de los ojos de Dani Martín, que con 14 años debutó en Televisión Española presentando el programa Ponte las Pilas y que nos ofrecía canciones en solitario, al margen del canto del loco, en su primer disco, en su álbum pequeño. Britney Spears, otra de nuestras grandes estrellas de siempre, desde su séptimo álbum, desde el álbum Femme Fatale, con la canción I Wanna Go, también ha sonado, al igual que lo ha hecho Luis Fonsi, con su tema Llueve por Dentro, en el álbum Palabras del Silencio, y claro está, Adele, con Someone Like You, una canción que ha sido uno de los mayores éxitos de esta británica.

¿Qué tal? Saludos de nuevo. Desde los Super 20 estamos celebrando 20 años de éxito sin pausa. Dos décadas contigo y con la mejor música. Siempre cumpliendo con ese lema que es poner de moda tus éxitos y ahora rescatándolos por si los tenías un poco olvidados. Canciones como Las campanas del amor de Mónica Naranjo, allá por 1998. Daddy Yankee, más reciente con su éxito Low Bumba, aunque también en sus comienzos. Una jovencísima Natalia te invitaba a besar su piel. Y Enrique Iglesias, no hace mucho, junto a Sammy Adams, hace un par de años triunfaba con la canción Finally Found You. Pero nuestro primer flash va a irse hasta Gibraltar, en los comienzos de una banda que hoy en día se llama Taxi, pero que en su momento fueron Melon Diesel. La banda de Dylan Ferron debutaba en 1996 en los Super 20 con una canción que hoy rescatamos para ti en 20x20. Melon Diesel inaugura este nuevo bloque a contracorriente.

¡Qué lejos queda ya aquel debut de Mónica Naranjo hace más de 20 años con El Amor Coloca! Un poquito más tarde, allá por 1996, nos entregaba esta canción llamada Las Campanas del Amor. Hemos recordado también cómo sonaba en sus comienzos Daddy Yankee con Love Bomba, una canción que hace 4 veranos fue lo más. Natalia, que hoy en día sigue caminando y triunfando, pero que cuando salió de la academia lo hizo por todo lo alto, incluyendo un programa de televisión llamado Megatrix. Esto es de esa época, se llama Besa mi piel. Y qué decir de Enrique Iglesias con Finally Found You junto a Sammy Adams, ha sido uno de los hits más importantes de este español universal. No nos acordamos, por supuesto, pero ellos empezaron allá por 1994 a dar sus primeros pasos al otro lado de la verja. Los Melon Diesel han inaugurado este bloque de 20x20. Enseguida más éxitos, más canciones en 2 décadas de música.

Bien, veo que sigues ahí con nosotros esperando ver qué traemos para ti en este nuevo bloque de 20x20. Bueno, pues te voy a decir qué tenemos de menú. Tenemos, por ejemplo, la canción La Última Carta de los Cucas en su disco El Ser Humano es Raro, un disco que era el segundo disco de los gaditanos y que publicaron en el 99. También la canción You Wanna Be Americano, un tema de Swing de Lou Vega en su disco del 2006, el álbum Lunatic, una canción, por cierto, de Renato Carosone. También nos iremos al segundo trabajo grande de los madrileños Mago de Oz. La banda de Chus de Felatio publicaba Finisterra en el año 2000 y una de sus grandes canciones va a sonar hoy en 20x20, La Fiesta Pagana. También Emilia, la suiza Emilia y su inolvidable Big Big Wall, una canción que tituló su único álbum de éxito, allá por 1998. Belén Arjona, esa mexicana madrileña de nacimiento que en el 2003 publicó O te mueves o caducas, y dentro hemos encontrado uno de sus temas más representativos, Me voy de fiesta. Pero el comienzo nos lleva hasta Texas, en Estados Unidos, donde Kelly Clarkson, una de las grandes voces del pop de la última década, arrasaba en el 2005 desde su disco Breakaway con la canción Walk Away, la canción con la que arrancamos este nuevo bloque de 20x20.

Hemos empezado en Texas y terminamos en Cádiz con los chicos de Fernando Lele San Martín, que se pusieron a las órdenes de Alejo Stivel allá por el año 2000. Bueno, empezaron a trabajar con él en 1999 para que produjese su segundo disco y a la postre el álbum de mayor éxito de los Cucas. Esta es la canción que todos recordamos de ese disco. La última carta dentro del álbum, El ser humano es raro. Antes hemos podido escuchar You Wanna Be Americano, un tema de swing de Lou Vega, ese alemán que supo entender como nadie los tiempos en los que vivía y que en el 2006 publicó su segundo disco Lunatic, versionando nada menos que a Renato Carosone. También desde el disco Finisterra de Mago de Oz ha sonado La fiesta pagana. Nos hemos acordado de Emilia y su Big Big Wall y de Beren Arjona, que bueno, pues se iba de fiesta en el 2003 en su disco O te mueves o caducas. Ya sabes que hemos arrancado en Texas con Kelly Clarkson, una de las voces de América, y la canción Walk Away. Bueno, pues no te vayas caminando porque enseguida traemos más éxitos para ti en 20x20.

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Nosotros estamos dispuestos, yo me imagino que tú también, a seguir disfrutando de la mejor música de estas dos décadas. 20 años llenos de canciones que suenan en 20 minutos sin pausa, aquí en 20x20. Canciones como, por ejemplo, Luz de Día, uno de los temas inéditos de la edición 2013 del disco Lo Dije por Boca de Otros, de Coti, junto a Rosario Flores. También escucharemos la canción con la que bailaba medio mundo en el verano del 2013, con el proyecto Playback 40 Super Marché junto a Mohondi, en ese I Don't Want to Party Without You. Iremos hasta el puerto de Santa María, donde en el 2009 la banda de Jaime Terrón, Los Melocos, invitaron a un grupo de amigos, entre ellos a Los Cómplices, a cantar canciones tan bonitas como Es por ti. Ricky Martin y Come With Me también va a ser protagonista hoy en 20x20, y nuestro comienzo nos lleva hasta el año 2002, donde Robbie Williams triunfaba en solitario con Escapology, su disco que, entre otras canciones, incluía el tema con el que comenzamos hoy, este Feel.

0: Han sido muchos los éxitos que este argentino afincado en España ha cosechado en los últimos años. Canciones como Antes que ver el sol u Otra vez. Incluso canciones que ha escrito para otros, como por ejemplo Color Esperanza, que cantó Diego Torres, Andar conmigo de Julieta Venegas, en fin. Pero esta canción en concreto, Luz de día, el tema con el que Coti y Rosario Flores lanzaban de nuevo el disco Lo dije por boca de otros, aparecía en 2013. Antes hemos escuchado a Playback 4 y Supermarché con Mohondi en I Don't Want to Party Without You, una de las canciones que más se bailaron en el verano de 2013, a Los Melocos y Cómplices en uno de los temas incluidos en el disco 45 revoluciones por minuto de la banda de Jaime Tarón. La banda gavitana publicaba su álbum en el 2009 y Ricky Martin lo hacía en el 2013, una de las canciones del adelanto de su último trabajo, el tema Come With Me, de este puertorriqueño que un buen día hace ya tiempo decidió salir del armario. Robbie Williams ha comenzado hoy nuestro bloque de 20x20 con uno de sus temas inolvidables. Desde el 2002, desde su álbum Scapology, hemos podido disfrutar de ese feel, como podremos hacerlo con un montón más de canciones que están a la vuelta de nada, aquí enseguida, de nuevo en 20x20.
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Bien, seguimos adelante. Más música para ti a través de la radio. Estamos encantados de poder abrir la memoria musical de los Super 20 y compartir contigo las canciones que a lo largo de estos 20 años, estas dos décadas de presencia en la radio, son fundamentales para que, de alguna forma, pues, tú también puedas revivir momentos interesantes de tu vida que han pasado no hace mucho. Como, por ejemplo, cuando escuchabas Firework de Katy Perry o la fotografía que compartían juntos Nelly Furtado y Juanes. También hoy retrocederemos en el tiempo un puñado de años para recordar el tema Animal Instinct, uno de los grandes éxitos de Cranberries allá por finales de los 90. O 1 más 1 son 7, la canción de Los Serrano, la canción de Fran Perea. Pero antes de todo eso, gira el mundo, gira y gira, con una canción en la que Sergio Dalma reivindica los clásicos italianos y con la que inauguramos este nuevo bloque de 20 minutos sin pausa. Aquí en la radio, esto es

20 por 20, las canciones, los éxitos, la historia musical de dos décadas, estos 20 años de existencia de los Super 20. Y desde luego inolvidable la aparición de Fran Perea en la serie de televisión Los Serrano. Sí, sí, la serie en la que Antonio Resines y Belén Rueda formaban una familia que es de las más inolvidables de la televisión. Fran Perea debutó en esa serie precisamente cantando esta canción, 1 + 1 = 7. Antes, hemos retrocedido casi dos décadas para conectar con Cranberries, una banda que entre sus grandes éxitos cuenta con Animal Instinct, la canción con la que se lanzaron a la fama. También Juanes, en uno de sus momentos más importantes de su carrera, cantando en español y con Nelly Furtado, la canción Fotografía. Katy Perry, desde Estados Unidos, en su primer disco con el tema Firework. Y Sergio Dalma, con El Mundo, Gira el Mundo. Pues lo Super 20, la música sigue girando contigo en la radio. Y enseguida volvemos con más éxitos para ti, porque esto es...

Bien, veo que sigues ahí con nosotros esperando ver qué traemos para ti en este nuevo bloque de 20x20. Bueno, pues te voy a decir qué tenemos de menú. Tenemos, por ejemplo, la canción La Última Carta de los Cucas en su disco El Ser Humano es Raro, un disco que era el segundo disco de los gaditanos y que publicaron en el 99. También la canción You Wanna Be Americano, un tema de Swing de Lou Vega en su disco del 2006, el álbum Lunatic, una canción, por cierto, de Renato Carosone. También nos iremos al segundo trabajo grande de los madrileños Mago de Oz. La banda de Chus de Felatio publicaba Finisterra en el año 2000 y una de sus grandes canciones va a sonar hoy en 20x20, La Fiesta Pagana. También Emilia, la suiza Emilia y su inolvidable Big Big Wall, una canción que tituló su único álbum de éxito, allá por 1998. Belén Arjona, esa mexicana madrileña de nacimiento que en el 2003 publicó O te mueves o caducas, y dentro hemos encontrado uno de sus temas más representativos, Me voy de fiesta. Pero el comienzo nos lleva hasta Texas, en Estados Unidos, donde Kelly Clarkson, una de las grandes voces del pop de la última década, arrasaba en el 2005 desde su disco Breakaway con la canción Walk Away, la canción con la que arrancamos este nuevo bloque de 20x20.

Hemos empezado en Texas y terminamos en Cádiz con los chicos de Fernando Lele San Martín, que se pusieron a las órdenes de Alejo Stivel allá por el año 2000. Bueno, empezaron a trabajar con él en 1999 para que produjese su segundo disco y a la postre el álbum de mayor éxito de los Cucas. Esta es la canción que todos recordamos de ese disco, la última carta dentro del álbum, El ser humano es raro. Antes hemos podido escuchar You Wanna Be Americano, un tema de swing de Lou Vega, ese alemán que supo entender como nadie los tiempos en los que vivía y que en el 2006 publicó su segundo disco Lunatic, versionando nada menos que a Renato Carosone. También desde el disco Finisterra de Mago de Oz ha sonado La fiesta pagana. Nos hemos acordado de Emilia y su Big Big Wall y de Beren Arjona, que bueno, pues se iba de fiesta en el 2003 en su disco O te mueves o caducas. Ya sabes que hemos arrancado en Texas con Kelly Clarkson, una de las voces de América, y la canción Walk Away. Bueno, pues no te vayas caminando porque enseguida traemos más éxitos para ti en 20x20.

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20 por 20, 20 minutos, 20 años de éxitos y 20 canciones sin pausa que suenan para ti aquí en este formato musical en el que de alguna forma recordamos nuestra propia historia musical, la de los Super 20, con temas como I Need You Now de Lady Antebellum, sí, una canción de hace 3 años que sin duda está todavía en la memoria de muchos. O el tema con el que los chicos de Maldita Nerea se consagraron en el 2010, El Secreto de las Tortugas. Poquito antes, la fundación Tony Manero grababa esta canción para un anuncio de Mitsubishi, pero al final se convertía en uno de sus mayores éxitos, el tema Super Sexy Girl. Carlos Santana firmó uno de sus mejores discos y una canción inolvidable también junto a Michelle Brand, el tema de Game of Love. Pero todo eso llegará después de uno de los pelotazos de Keisha en su disco Warrior, una canción que tiene tan solo un par de años. Die Young de Keisha. Con esto inauguramos este nuevo bloque de éxitos sin pausa en la radio, en los Super 20.

Estoy totalmente convencido de que te ha encantado lo que acabas de escuchar. Bueno, lo más difícil para nosotros en 20x20 es escoger solamente 20 canciones entre las miles y miles que forman parte de nuestra propia historia musical. Lo que ocurre es que solo queremos que suenen los grandes éxitos, como I Need You Now, la canción que acabas de oír, el tema de Lady Antebellum, que hace 3 años se convertía no solo en nuestro número uno, sino en un número uno planetario. También han sonado los chicos de Maldita Nerea con El Secreto de las Tortugas. Y la Fundación Tony Manero con Super Sexy Girl. Aunque, desde luego, yo me quedo con la canción de Carlos Santana y Michelle Brand, ese de Game of Love, que mira que lo he escuchado a veces, pero me sigue gustando un montón. David Civera, bye bye, ha dicho adiós. Aunque ha sido un placer volver a escucharlo. Y desde luego a Keisha, con la que hemos arrancado este bloque de 20 minutos sin pausa, el tema Dion. Bueno, pues, sigue la música, siguen los éxitos en los Super 20. Todas tus canciones. Bye.

Bueno, pues seguimos adelante. Ya sabes que en 20 por 20 estamos siempre buscando los mejores temas para ofrecértelos casi como en una bandeja, como si fueran auténticas delicatessen. Por ejemplo, la canción Lento, uno de los tracks incluidos en el álbum Sí, de Julieta Venegas, que lanzaba en el 2004, o un poquito antes, el álbum Bones de los Bon Jovi, en el que hemos encontrado hoy la canción Everyday. También nos vamos a acercar a un grupo muy nuestro, Ángeles Muñoz, Diego Martín y Miguel Ángel Carrera, desde San Sebastián de los Reyes, en Madrid, los chicos de Camela y su disco 10 de Corazón, que en el 2004 triunfaba gracias a la canción Cuando zarpa el amor. Las Bananarama, el grupo londinense de Siobhan Fahey y Jackie O'Sullivan, allá por 1996 publicaron un disco que todavía se recuerda, se llamaba Ultraviolet, y dentro una de sus canciones va a sonar hoy en 20 por 20, el tema Check Me To Your Heart. También nos vamos a acercar a ese gran éxito de Amaral llamado Cómo Hablar, uno de los 5 temas de éxito de su disco Una Pequeña Parte del Mundo, el segundo disco de estos mañicos que arrasaban en el año 2000. Pero nuestro comienzo nos lleva nada menos que hasta el álbum Timeless de Classics Volumen 2. En 1999, Michael Bolton triunfaba en todas las listas del mundo con este Sexual Healing.

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1: Saludos, bienvenidos, tiempo para la información en la sintonía de Onda Sur Motril a través del 107.7, preparados ya para acercarnos al mundo de la información. Hablamos de Playa Granada, que desde el viernes una audioplaya en la que pueden bañarse con todas las garantías de seguridad las personas invidentes. Hablaremos de poesía, de fiestas en Playa Granada, de salas de estudio. Concretamente hablamos también de la hidroeléctrica, ya que el Gobierno de España concede más de 23 millones de euros al proyecto de la central hidroeléctrica reversible de Rules. Estaremos en las fiestas también del Cerrillo Jaime, en Garnatilla y otras cosas que van a ir conociendo. Los saludos de Alberto Feixas. Comenzamos ya. Playa Granada, decíamos, es desde el viernes una audioplaya en la que pueden bañarse con todas las garantías de seguridad las personas invidentes. El sistema es bien sencillo. El usuario pide en el módulo de socorrismo de Villa Astrida una pulsera con GPS que le indica dónde está el inicio de la pasarela, dónde hay un tótem o otras instrucciones.
2: Cerca de la orilla, en la pasarela, hay otro tótem que se activa al llegar el usuario con indicaciones para que deje allí sus pertenencias. Una vez que llega a la orilla, hay unas boyas que indican al usuario la distancia a la que se adentra y la profundidad de la playa en ese momento. Igualmente, a través de la pulsera pueden pedir auxilio a los socorristas si fuera necesario. La directora de la ONCE en Motril, Lucía Serrano, destacaba lo acertado de esta iniciativa, que además puede atraer a mucho turismo a Motril.
3: Ha sido una experiencia muy gratificante, la verdad, el poder sentir que puedes bañarte en la playa con total autonomía. La verdad que para las personas que tenemos una deficiencia visual grave, una ceguera total, nos cambia la experiencia del verano, ¿no? De poder disfrutarlo como cualquier otro ciudadano. Al final es un sistema muy novedoso. El año pasado lo comentábamos con Luisa y con Inma, que ya estaba funcionando en Fuengirola, y creo que de ahí se acogió la idea. Y muchos compañeros motrileños, de Almuñécar, que se desplazan hasta allí por el simple hecho de poder disfrutar con autonomía el pasar un día de playa. Y yo creo que dándole una buena difusión va a facilitar que personas de cualquier parte de España puedan disfrutar de la playa de Motril.
2: La iniciativa es posible gracias a una subvención de la Diputación, según concretaba la diputada de Bienestar Social, Elena Duque.
4: Yo hoy estoy especialmente contenta por ver a Lucía, por ver el resultado que va a tener a partir de ahora este nuevo servicio de baño para esas personas con alguna discapacidad, en este caso discapacidad visual. Yo creo que va a ser una llamada al turismo, por supuesto que sí.
2: El alcalde de Torrenueva Costa aplazó
4: discapacidad visual. Yo creo que va a ser una llamada al turismo, por supuesto que sí.
2: El alcalde de Torrenueva

0: municipios de la costa tropical, que ha propiciado que 5 municipios de la comarca cuenten con este sistema, según ha explicado su presidente Rafael Caballero.
1: Un sistema que, como ya han dicho mis antecesores, está financiado por la Diputación de Granada y canalizado por la Mancomunidad de Municipios de la Costa Tropical. Este sistema ya está funcionando desde el viernes pasado, tanto en Motril como en las playas de la playa de la Charca de Salobreña, y estamos trabajando para implantarlo también en Torrenueva Costa, Castelldefels y Almuñécar, siendo 5 playas de la costa tropical con este sistema también implantado, que se suman a esas pasarelas accesibles ya distribuidas a lo largo de este verano 2026 y el verano pasado, y el proyecto presentado también la pasada semana en Torrenueva Costa de playa inclusiva.
0: La alcaldesa de Motril, Luisa García Chamorro, comentó que el ayuntamiento quiere que las playas sean lo más accesibles posibles.
2: Queremos que las playas, en este caso de la costa tropical, las disfruten todos los usuarios por igual, y bueno, pues para ello se ha implantado este sistema novedoso en la provincia de Granada. Hay que dar las gracias, como ha hecho el alcalde de Torrenueva Plácido, tanto a la Diputación, que ha subvencionado la implantación de este sistema, como a la Mancomunidad, que ha sido quien la ha canalizado en todos los, a través, ¿no?, para que se instalen en un punto, en cada playa, en una playa, perdón, de cada municipio de la costa. Y lo que pretendemos con esto, bueno, ya lo ha dicho Lucía, ¿no?, que tuvimos una reunión el pasado año y estuvimos hablando de qué medidas podíamos hacer para las personas que tienen deficiencia visual.
0: En esta reunión se puso de manifiesto este sistema que ya se desarrollaba en Fuengirola, hasta donde se desplazaron para conocer su funcionamiento.
2: No nos duele prenda decir que tenemos que ir donde están las cosas más avanzadas para intentar mejorar, ¿no?, nuestra playa. Así fue a Fuengirola, donde que está a años luz, y oye, y decidimos, ¿no?, implantarlo en las playas, en este caso de Motril, porque los propios usuarios de socios de Once nos decían que tenían que irse a Málaga a bañarse para darse un baño seguro. Así que bueno, pues dar las gracias, reiterar el agradecimiento al presidente de la Diputación, a Francis Rodríguez, al presidente de la Mancomunidad, a Rafa Caballero, porque esto nos da un saltito más en la calidad del servicio que prestamos en las playas de la costa tropical.
3: 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Nos quedamos también con la Concejalía de Patrimonio Industrial del Azúcar y el Aula de Pensamiento Francisco Javier de Burgos, que pone en marcha el certamen de poesía sobre el patrimonio azucarero, que tendrá un primer premio de 500 euros y la publicación por la editorial Puerta Granada de todos los finalistas en un libro conmemorativo.
4: La concejala de Patrimonio Industrial del Azúcar, Magdalena Banqueri, ha resaltado el objetivo de este premio de poesía.
5: Es un certamen que surge de la voluntad de poner en valor el extraordinario legado que la industria azucarera ha dejado en nuestra ciudad. Hablamos de un patrimonio que forma parte de nuestra identidad, de nuestra historia y de la memoria de muchas familias. Hablamos, por tanto, de una industria azucarera que ha contribuido a impulsar ese desarrollo económico, social y cultural que nos ha definido, que ha definido nuestro territorio.
4: La edil ha recordado que la recuperación del patrimonio azucarero no es solo rehabilitar maquinaria y edificios.
5: Es también recuperar esa historia, las emociones y la memoria que alberga. Y la poesía es una magnífica herramienta para hacerlo, para conseguirlo. La poesía tiene la capacidad de transformar la memoria en emoción, de dar voz a los recuerdos y, sobre todo, de establecer ese diálogo entre el pasado y las nuevas generaciones.
4: Por último, la concejala ha animado a la participación.
5: Con este certamen queremos invitar a la ciudadanía a mirar a nuestro patrimonio de una perspectiva totalmente distinta, desde un ámbito diferente, a convertirlo en inspiración y a demostrar que la cultura también es una forma de conservar y transmitir nuestra historia.
4: Gerardo Martín, el presidente del Aula de Pensamiento Francisco Javier de Burgos, ha destacado que este premio busca salvar el patrimonio inmaterial ligado al pasado azucarero de Motril y la comarca.
6: La Fábrica del Pilar no es solo un ente material, sino que hay una parte inmaterial que está ahí, que son las historias de voz y la memoria de todas las personas que durante años, durante décadas han trabajado en la Fábrica del Pilar y que han tenido a bien también recogerla en esa historia audiodescrita que se ven conforme hacemos la visita al museo.
4: Las personas que quieran participar en este certamen tendrán que presentar sus poemas hasta el 31 de agosto. La extensión y la forma son libres. Solo tienen que cumplir con la temática, que estará relacionada con el patrimonio azucarero y el cultivo del azúcar.
6: Agradecer también la participación de la Academia de Buenas Letras de Granada, una de las máximas instituciones culturales de la provincia, que va a ser quien nos quien tutele también desde el punto

0: punto de vista estrictamente literario ese premio y vaya también de la mano con nosotros.
1: El certamen está patrocinado por la promotora Residencial Ingenio, que contribuirá con la edición de la publicación de los trabajos finalistas.
0: A cargo de la editorial Puerta Granada, de un pequeño libro con los poemas finalistas. Entonces, esa publicación no sería posible sin el sustento del patrocinio de una empresa como Residencial Ingenio, que nos acompaña aquí hoy a través de su representante Carlos Alamino, que es quien va a ayudarnos a sufragar parte de esos gastos.
1: Por último, el presidente de honor de la Academia de las Buenas Letras de Granada, Antonio Chicharro, resaltaba el valor de este premio de poesía que surge con la intención de mantenerse y ampliarse a otros estilos en próximas ediciones.
2: Las sociedades que olvidan su pasado están destinadas a desaparecer. Hay que conservar para sobrevivir. Ese es un lema. Y conservar para sobrevivir no solamente es reconstruir y mantener la estructura industrial de esta antigua fábrica, construir un museo como existe y se está mejorando cada día, sino también fomentar lo que es la comprensión estética del propio espacio y de la propia función que aquí se ha desarrollado. Lo que especifica la poesía frente a los discursos de la ciencia, los discursos del arte plástico, es que se interioriza una visión estética a través de la palabra que da como fruto unos versos y como estructura general un poema.
3: Decíamos que las fiestas de Playa Granada regresan ya este jueves, el 30 de julio hasta el domingo día 2, con 4 días repletos de actividades para todos los públicos. La programación organizada por la Asociación de Vecinos, con la colaboración del Ayuntamiento, combinará música, animación, propuestas infantiles, deporte y momentos de convivencia para vecinos y visitantes en uno de los enclaves turísticos más destacados de nuestro litoral.
4: La programación de fiestas de Playa Granada ha sido presentada por la concejala de Anejo, Susana Peña, el teniente alcalde de Desarrollo del Litoral, José Miguel Peña, el concejal de Deportes, Daniel Ortega, y la presidenta y vicepresidente de la Asociación de Vecinos de Playa Granada, Margarita Valdivia y David Fray Díaz. Durante la presentación, Susana Peña destacó la consolidación de unas fiestas que, pese a su juventud, han experimentado un importante crecimiento en cada edición. La concejala subrayó que el programa se ha diseñado para llegar a todos los públicos con propuestas lúdicas, deportivas, culturales y musicales que convertirán Playa Granada en un punto de encuentro para vecinos y visitantes durante 4 días.
5: Llevan solo 4 años, este es el 4º año, y empezaron como un poco así a la aventura, a ver qué iba a salir, que con miedo, pero cada vez van a más.
4: Susana Peña destacaba el enclave donde se llevarán a cabo todas las propuestas lúdico-festivas.
5: Es un lujo disfrutar de estas fiestas con la brisa del mar, con una cervecita, con música, porque hay conciertos en directo, tenemos DJ, o sea que una fiesta muy, muy completa. Para el poco tiempo que llevan, lo hacen muy bien y cada vez mejor.
4: La presidenta de la Asociación de Vecinos, Margarita Valdivia, anunciaba algunas de las novedades que habrá este año.
6: Vamos a tener una cosa nueva, como han dicho antes, que es el mercado artesanal, para que los padres y los niños puedan darse una vuelta, puedan ver todas las cosas artesanales que hay, que son preciosas. Lo vamos a tener el sábado y el viernes, de 8:30 a 1:00 de la mañana.
4: El programa de fiestas llega repleto de actividades. La programación arranca el jueves 30 de julio con el tradicional Día del Niño, una jornada especialmente pensada para que los más pequeños disfruten de las atracciones y actividades infantiles. A partir del viernes comenzarán los actos centrales de las fiestas con 3 intensas jornadas de celebración. El pregón inaugural correrá este año a cargo del teniente de alcalde de Desarrollo de... El pregón inaugural correrá a cargo este año del teniente alcalde de Desarrollo del Litoral, José Miguel Peñalozano.
6: ¿Por qué José Miguel Peñalozano? Pues porque entre todo lo que tiene que hacer y todas las actividades que tiene, es el encargado de las playas y de todo el desarrollo del litoral. ¿Y quién mejor este año que tanto se está haciendo en las playas de Motril en general que él, para hacer nuestro gran pregonero? Que para nosotros es un gran orgullo tenerlo como pregonero.
4: José Miguel Peña se mostró muy agradecido por la confianza depositada en él para realizar el pregón de este año.
7: Este pregón, porque la verdad es que las playas para mí significan mucho, están muy presentes en mi día a día y la verdad es que estamos trabajando mucho para el desarrollo de las mismas. Y la verdad es que pues tengo una gran responsabilidad y la verdad, pero muy contento de que hayáis pensado en mí para este acto, que la verdad que es muy bonito y que da el pistoletazo a esta fiesta de Playa Granada, que como bien ha dicho la concejala de Comercio y Salud, una fiesta que sigue afianzándose en la costa, que sigue creciendo y que cada año van evolucionando, ¿no?
4: Margarita Valdivia anuncia que el viernes, antes del pregón, los niños podrán disfrutar con la magia de este artista.
6: Entonces viene José Jiménez, que viene de Got Talent. Entonces nos va a hacer una magia para distraer a los nenes pequeños mientras los padres están tomando una cervecita a gustito.
4: La presidenta señalaba otra de las novedades del programa para disfrutar en familia.
6: Y tenemos una novedad también para toda la familia, que es el juego del uno. Una cosa que es nueva, que es un juego de cartas que es para toda la familia, tanto para niños, adolescentes, para padres. De ellos ya tenemos apuntadas madres con los hijos. Entonces es un juego un poco familiar, es muy familiar, y se va a hacer el sábado a las 11 de la mañana. Aparte de la fiesta infantil, que será a las 11 y media.
4: La fiesta se desarrollará durante todo el día, durante las tres jornadas.
6: Pero después nuestra comidita, ¿no?, que serían las migas populares, después por la tarde las copas, y después como volvemos con el mercado artesanal, y después los conciertos. En este día el concierto es el Legado Pan, el grupo Legado Pan, el que va a hacer el concierto, y después las noches con DJ.
4: Destacar las actividades deportivas con la realización del tercer torneo de tenis y voleibol playa.
6: Este año decir que vamos a dar, aparte de los premios que va a dar y de las condecoraciones que darán al primero y al segundo, lo que es el Ayuntamiento de Motril, pues nosotros también vamos a dar premios para el tenis y el voleibol playa. Hemos decidido que la asociación va a dar algunos premios.
4: Y a esta actividad deportiva se suma otra que tiene mucha afectación, como adelanta Daniel Ortega, concejal de Deportes.
8: El cross-training, en este caso el functional training, igual va a haber unas sesiones libres tanto a las 8 como a las 9 de la mañana. Son grupos reducidos, no creo que entre 10, 15 personas máximo. Y bueno, al final era darle esa oportunidad a la gente que pueda disfrutar de un deporte tan bonito como el cross training, y teniendo esa instalación que está junto al centro Badía. Y nada, que la gente quiera participar, que se ponga en contacto con la asociación para inscribirse, porque es verdad que para controlar el tema del material para usar para este tipo de actividad, pues necesitamos que sabes qué tipo de personas van a desempeñar la actividad, sobre todo por si hay que adaptar según la edad, según también si practica deporte o no lo practica.
4: Las fiestas finalizarán el domingo con la actuación del grupo Gin Tonic, que amenizarán la velada de tarde. El vicepresidente de la Asociación de Vecinos, David Fray Díaz, agradece el apoyo que reciben desde el Ayuntamiento e invitan a vecinos y visitantes a disfrutar de estas fiestas.
9: Desde la Asociación de Vecinos, pues seguimos trabajando y pensando en unas fiestas para todas las edades, enfocando mucho para el tema de familias, niños y demás. Así que desde la Asociación, dar las gracias al Ayuntamiento, porque siempre nos ha apoyado desde el minuto uno cuando fuimos con la idea esta loca de hacer unas fiestas de barrio. Y invito a todos los vecinos, tanto visitantes como propios vecinos de Motril y de la periferia, a que vengan y disfruten de nuestra fiesta.
3: Seguimos con más cosas. El Ayuntamiento va a habilitar el Centro Cívico de La Matraquilla como sala de estudio por las tardes, de lunes a viernes, del 3 al 31 de agosto. Así lo ha explicado la concejal de Educación, Maite Jiménez.
10: Durante el mes de agosto, por la tarde, estará a disposición de todos los estudiantes una sala de estudio perfectamente acondicionada en la Casa de la Matraquilla, en el edificio de la Matraquilla, en horario de tarde de 4 a 9. Con esto garantizamos que ningún estudiante u opositor motrileño se quede sin un espacio adecuado, climatizado y óptimo para preparar sus próximos exámenes.
11: La nueva sala llega porque la Biblioteca de La Palma estará cerrada por las tardes.
10: Quiero dejar muy claro que la adaptación del horario estival de nuestras instalaciones bibliotecarias no es una decisión improvisada. Es una apuesta emitida por la Concejalía de Educación con el objetivo de adaptar el servicio a las altas temperaturas y consensuado el uso con el personal bibliotecario. Esta medida se aprueba en Mesa General de Negociación el 3 de julio por unanimidad de todos los asistentes, contando con el respaldo pleno y unánime de los representantes sindicales y de los grupos participantes. Por tanto, la Biblioteca Central de la Casa de La Palma mantendrá su servicio por la mañana en horario de 9 a 1 y 20, garantizando la atención y el préstamo bibliográfico.
11: La concejal incidió en que la oposición ha realizado declaraciones falsas sobre este tema.
10: Lamento profundamente que haya quienes prefieran instalarse en el oportunismo político y generar una alarma social totalmente innecesaria entre nuestros jóvenes. Resulta llamativo observar cómo ciertos sectores políticos y portavoces se han apresurado a verter titulares precipitados e informaciones incompletas, denunciando supuestas situaciones sin haberse molestado antes en preguntar en este ayuntamiento ni en la propia concejalía, sin interesarse ni por la planificación en marcha ni consultar si existían alternativas previstas. La política útil no consiste en encender alarmas con datos sesgados para arañar un titular. Consiste en informarse, trabajar y aportar.
11: Maite Jiménez destacó que la prioridad del equipo de gobierno son los motoleños.
10: Desde este equipo de gobierno respondemos con hechos y con gestión, mientras otros buscan la crítica fácil. Nosotros trabajamos con eficacia y previsión para ofrecer soluciones reales ante problemas que puedan surgir.
11: Muestra de ello es el proyecto que se va a materializar en solo unos meses.
10: La gran apuesta de este Gobierno es una realidad que sigue su curso. Para primeros del año 2027 estará completamente terminada la nueva sala de estudio de Motril, una infraestructura funcional, dinámica, moderna y concebida con la posibilidad de estar abierta las 24 horas del día, los 7 días de la semana, siempre a demanda de los usuarios.
3: Y también el Gobierno de España concede más de 23 millones de euros al proyecto de la central hidroeléctrica reversible de Rules. El objetivo de esta central es bombear agua desde la presa hasta una balsa de un hectómetro cúbico, aprovechando los excedentes de energías renovables para producir electricidad a demanda. Posteriormente, con una turbina, se devuelve el agua al pantano. El proyecto del grupo empresarial de Villamir abarca los municipios de Vélez de Benaudalla, Los Guájares, El Valle y Padul, ya sea con la propia instalación o con las redes de evacuación de electricidad. La inversión rondará los 400 millones de euros y generará energía para 150.000 hogares. La intervención contempla la construcción de una balsa con capacidad útil de un hectómetro cúbico, lo que equivale a 1.000 millones de litros o el volumen de 100 piscinas olímpicas. Ocupando una superficie de 24 hectáreas en la zona que fue afectada por el incendio forestal de septiembre de 2022, aunque la tramitación del proyecto comenzó en mayo del 2021. La planta en funcionamiento ahorrará la emisión de 200.000 toneladas de CO2 al año al aprovechar los excedentes de energía renovable para bombear el agua a la balsa y luego aprovechar su caída para generar electricidad a demanda. Esta planta es el único proyecto andaluz de los 7 que se han beneficiado de la segunda convocatoria del programa de incentivos para proyectos innovadores de almacenamiento energético mediante bombeo reversible impulsado por el Ministerio para la Transición Ecológica y el Reto Demográfico junto al Instituto para la Diversificación y Ahorro de la Energía. Más cosas, el barrio motrileño del Cerrillo Jaime ha vivido un intenso fin de semana de convivencia con motivo de sus tradicionales fiestas populares. La emblemática chimenea de la antigua fábrica de San Fernando volvía a encenderse para dar el pistoletazo de salida a un amplio programa de actividades organizado por la Asociación de Vecinos en colaboración con el Ayuntamiento de Motril.
4: El tradicional encendido de la histórica chimenea del Cerrillo Jaime marcó un año más el inicio de unas fiestas muy esperadas por los vecinos. La alcaldesa de Motril, Luisa García Chamorro, junto a la teniente alcalde de Participación Ciudadana, Inmaculada Torres, y la teniente alcalde de Urbanismo y Promoción Turística, María Ángeles Escámez, así como otros miembros del equipo de gobierno, acompañaron al vecindario en el comienzo de esta celebración. La remodelada Plaza del Barrio se convirtió en el centro de la actividad durante todo el fin de semana, acogiendo actuaciones musicales, concursos de cocina y dibujo, exhibiciones de baile, karaoke, degustaciones y verbena. La teniente alcalde de Participación Ciudadana, Inmaculada Torres, agradeció el esfuerzo y la implicación de la Asociación de Vecinos del Cerrillo Jaime, destacando el trabajo que realizan para mantener vivas estas fiestas y fomentar la convivencia entre los residentes.
12: Si esto funciona gracias a ellos, a este grupo de personas, ya más veteranas y mucha gente joven que he visto este año, y eso la verdad, pues a uno le satisface ver cómo la gente joven se va implicando, sobre todo en su barrio. Y bueno, este año yo creo que hay una especial sensibilidad o un ambiente de satisfacción, sobre todo porque, bueno, estamos disfrutando la plaza con esta remodelación que se le ha hecho y que, bueno, creo que ha sido a gusto de los vecinos, con lo cual el equipo de gobierno nos sentimos contentos de ver que ha sido a gusto de casi todos, ¿no?
4: Uno de los momentos más emotivos de la jornada fue el homenaje a María Dolores Martín Gallego, vecina e integrante de la Asociación de Vecinos, en reconocimiento a su entrega y dedicación desinteresada al barrio. Recibió un detalle de manos de la alcaldesa Luisa García Chamorro y la teniente alcalde de Turismo, Mara Escámez, y sus compañeros de la asociación.
13: Muchas gracias a todos.
4: Por su parte, la alcaldesa felicitó a los vecinos por mantener viva esta tradición y les animó a disfrutar de unas fiestas que, aseguró, son un ejemplo de participación y hospitalidad. García Chamorro destacó además que la nueva plaza supone un espacio renovado para seguir fortaleciendo la convivencia en el barrio.
14: Para desearos una feliz fiesta de este barrio, ¿no? tan bonito, aprovechando que hemos remodelado también la plaza. Y nada, que disfrutéis mucho de este fin de semana, que hagáis mucha comunidad, que seguramente vendrá muchísima gente de Motril, porque el barrio del Cerrillo Jaime es un barrio que ha exportado al resto de la ciudad buena gente, gente trabajadora como la que sois vosotros. Así que felices fiestas.
4: El pregón de las fiestas corrió a cargo de Bienvenido Calvo Fernández, quien puso en valor el trabajo que desarrolla la Asociación de Vecinos y el compromiso de quienes año tras año hacen posible que el Cerrillo Jaime continúe celebrando unas fiestas con gran arraigo en la ciudad.
15: Una asociación que con muy pocos recursos, pero con mucha ilusión, sigue luchando año tras año para mantener vivas sus tradiciones, sus costumbres y sus fiestas populares. Porque organizar una fiesta no es solo montar un escenario, colocar las luces y preparar unas actividades. Es dedicar horas y horas de trabajo.
4: También quiso tener un recuerdo especial para aquellos vecinos mayores que ya no están entre nosotros.
15: Un barrio son sus vecinos, las personas que con esfuerzo, su trabajo y su dedicación construyeron lo que hoy disfrutamos. Pero esta noche quiero tener un recuerdo muy especial para todos aquellos vecinos mayores que ya no están entre nosotros, pero que permanecen vivos en nuestra memoria.
4: El sábado estuvo marcado por la convivencia y el ambiente familiar. La tradicional chocolatada con buñuelos dio paso a una intensa mañana de juegos populares y actividades infantiles. El colchón hinchable fue, una vez más, uno de los grandes atractivos para los más pequeños, protagonistas de una jornada repleta de diversión. Tras las actividades de la mañana, llegó uno de los momentos de mayor convivencia y muy esperado, con la celebración de un gran arroz popular. La música y el baile también tuvieron un papel protagonista con un taller de sevillanas impartido con la colaboración de la Asociación Agua Viva, que animó a vecinos y visitantes a sumarse a esta actividad y disfrutar al ritmo de las sevillanas y rumbas.
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3: 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El Anejo de la Garnatilla ha vivido este fin de semana y de una manera muy intensa sus fiestas patronales en honor a San Cecilio y a la Inmaculada. Así, precisamente, comenzaba todo.
4: Manuel Morales, de la Comisión de Fiestas, agradecía a todos los que se han implicado con las fiestas de la Garnatilla.
17: Muchas gracias por acompañarnos en esta noche, en la inauguración de la fiesta de la Garnatilla de 2026. Para llegar al día de hoy, los que habéis pasado por aquí sabéis que es un trabajo duro, de mucho esfuerzo, sacrificio y mucho trabajo.
4: La pregonera de este año en la Garnatilla fue Carmen Morales Martín.
18: Yo no creo en las casualidades. Pero mi padre conoció a mi madre en esta misma plaza, en esta misma fiesta, hace ya unos cuantos años. Con esto quiero deciros que para mí la Garnatilla no es solo un pueblo, es el lugar de donde vengo y mis raíces.
4: La pregonera explicó qué significa para ella la Garnatilla.
18: No sabéis la cantidad de comentarios que he tenido que aguantar, como por ejemplo, la Garnatilla, pero ¿dónde está eso?
19: o lo he tenido que buscar en Google. O ay, por Dios, pero si son cuatro calles. Pobres inocentes. Si supieran que son mucho más que cuatro calles, son dos barrios cargados de historia y son cada uno de sus habitantes que hacen que este pueblo tenga su encanto.
4: La alcaldesa de Motril, Luisa García Chamorro, destacó el esfuerzo de la Comisión de Fiestas para que vecinos y foráneos hayan disfrutado de tres intensos días de celebración.
20: Sabéis que le tenemos un especial cariño a este anejo motrileño, porque la gente de la Carnatilla soy gente que va a abrir, ¿no? A la gente que viene de fuera, soy gente humilde, gente trabajadora, que además, para colmo, sabéis organizar unas pedazos fiestas. Con lo cual, bueno, pues es un orgullo estar aquí hoy. Y como he dicho, que voy a hacer breve, quiero felicitar lógicamente a la Comisión de Fiestas y a las sufridoras, como han dicho ellos, bueno, pues por permitirnos durante tres días olvidarnos de los problemas, olvidarnos de las penas y simplemente venir a la Carnatilla a pasárnoslo bien.
4: La verbena con la orquesta Pasadena llegó cada jornada.

0: Más cosas en nuestra sintonía. En el 107.7, la Concejalía de Juventud organizaba el sábado un nuevo encuentro para intercambiar cromos del Mundial. En esta ocasión, debido a las altas temperaturas, la cita fue en la Casa de la Juventud de la Rambla de los Álamos.
1: Aunque haga una semana que acabó el Mundial, con el triunfo de la selección española sobre el combinado argentino, la euforia por completar el álbum de esta cita de 2026 sigue viva. Para facilitar el intercambio de pegatinas repetidas, el área de Juventud y Fiestas convocó a decenas de aficionados para buscar ese cromo que se resiste.
2: Tras el éxito de la primera edición, hemos vuelto a organizar desde el área de Juventud una propuesta que nos hace nuestra alcaldesa, una segunda edición, una segunda quedada para todos estos jóvenes que quieren intercambiar los cromos, jóvenes y familiares que vienen acompañándolos para, bueno, completar ese álbum que tenemos todos en nuestras casas y que, bueno, podemos completarlo con nuestra victoria de España, con este Mundial 2026. Así que nada, una segunda edición que es todo un éxito, que está siendo todo un éxito. Más de 600 personas ya han pasado en esta jornada de mañana por la Casa de la Juventud. Y bueno, pues para responder a esa demanda que nos están haciendo nuestros propios jóvenes, nuestros corresponsales juveniles, junto con sus padres y familiares que vienen aquí a intercambiar los cromos.
0: Y el Aula de Pensamiento organizaba el viernes una nueva edición de Refugio de Vino y Versos, a cargo de Alicia Choín y José Miguel López Hidalgo. La última cita de este año será este viernes ya, con los versos de Carla Frieve y Nuria Ortega. Debido a que el aforo es limitado, las personas interesadas tienen que reservar a través de los canales de comunicación del Aula de Pensamiento. Alicia Choín leyó Papel Mojado, uno de sus versos escrito en Motril.
3: Tenía un campo de almendros en la mirada, 5 años y besos de acordeón. Podría haber sido mi hijo, y por eso me habría dado la mano. Un paseo en barquita, no temas, mamá, nunca conté. A lo mejor yo estaba en el cine, tomando ansiolíticos para el estrés, o quejándome de ese kilo de más, cuando el mar fue su sudario y el silencio de la muerte su única plenera. Los señores feudales de Europa hacían garabatos con sus firmas, escuchaba música ambiental entre platos de alta cocina. Sonreían y se daban puñaladas en la espalda mientras el niño del campo de almendros en la mirada se hundía. Y quizá yo paseaba por jardines civilizados ahora que entraba el buen tiempo y deshojaba margaritas sin acordarme, acaso durante el telediario, de esa fosa común de nenúfares inertes, cuerpos sin vida que flotan como mensajes en una botella que nadie recogerá. Lo mismo que este poema, solo papel mojado.
0: Y el sábado concluía la segunda edición del Honda Beach Festival, que este año ha contado con un tributo a Queen y a las actuaciones de La Frontera, La Guardia, Nacha Pop, Natalia, David Civera, Javier Ojeda, el vocalista de Danza Invisible, Mescalina y también el DJ Moisés Franco. El presidente de la ELA, Juan Alberto Ferrer, realizaba un balance positivo de este festival, que este año ha contado con una jornada más.
4: Estamos muy contentos de nuestro tercer día del Honda Beach Festival. Está teniendo una acogida muy grande, está gustándonos cómo está cogiendo poquito a poco y orgánicamente este festival está cogiendo nombre. Yo por aquí lo que voy escuchando, que la gente va parando y diciendo Juan tal, está la gente muy contenta. Desde el equipo de gobierno, desde aquí, cómo no vamos a estar contentos cuando estamos trayendo a nuestro pueblo espectáculos de primer nivel. Y sobre todo el feedback que estamos teniendo con los vecinos, como acabo de decir, que están muy contentos y están viendo cómo se va progresando poquito a poco en Carchuna Calahonda y la estamos situando en el mapa.
0: Ferrer agradecía el trabajo realizado por la promotora para seguir creciendo.
4: Y desde aquí no nos queda otra que agradecer a Sound and Frown Project, que son los promotores que se han encargado de todo esto, que va encabezado con Manuel y Sergio Cruz, que es su hijo. Agradecerles desde aquí todo el trabajo que han hecho y la esperanza y las ganas que le ponen a Calahonda. Y desde aquí invitaros a todos a que asistáis a este tipo de eventos y toda la programación cultural que hacemos en Carchuna y Calahonda, porque creemos que estamos situando el pueblo donde debe de estar, que es ser la cabecera de la cultura en la comarca.
0: Uno de los promotores del festival, Manuel Cruz, resaltaba que ya están trabajando en la edición del próximo año.
5: Vamos a crecer, vamos a generar un espectáculo mayor si cabe, vamos a intentar atraer a más público de fuera de Carchuna Calahonda, como hicimos en la primera edición y en esta segunda edición. Estoy muy feliz, además hemos traído gente de Almería, hemos traído gente de Málaga, hemos traído gente de Melilla, ha venido gente a ver la frontera de ayer desde Melilla. Y ya está, y pediros a todos, por supuesto, apoyo máximo a este proyecto, que es de mucha ilusión para nosotros y también para la Carchuna Calahonda y para todo el alcalde y todo el grupo municipal. Y bueno, y hemos puesto a la venta las entradas ya para el año que viene, para que nos ayudéis desde ya a que esto siga en marcha, siga creciendo y se pueda hacer todos los años, como mínimo igual de bien que este que estamos celebrando.
0: El sábado concluye el festival con las actuaciones del vocalista de Danza Invisible, Javier Ojeda, David Civera y Natalia.

0: Continuamos con más cosas aquí a través de nuestra radio municipal, Onda Sur Motril. La Asociación de Madres Sin Límites y la entidad local autónoma del Llano ha realizado una jornada de divulgación, juegos y talleres en la playa de Calahonda para dar a conocer a la organización y recaudar fondos, según explicaba su presidenta Ana Fernández.
1: La sede, la parte principal, la tenemos en Granada. Pues mira lo que hemos montado hoy. Una maravilla. Gracias, Juan, que habéis portado muy bien.
2: Eso tocaba.
1: En serio, Sonia, yo me he quedado pasmada porque ha sido una facilidad tremenda contactar con vosotros. Ha sido crearnos el espacio. No nos lo esperábamos, de verdad, en serio. No nos lo esperábamos. Ha sido facilitarnos todo el espacio. Tenemos nuestro mercadillo, tenemos lo de la Asociación de Masajes, están colaborando con nosotros también desde un principio. La gente está viniendo a montones, cuando estamos dando panfletos, están viniendo dándose sus mensajes. Que estoy muy contenta por tener este espacio, te lo digo de verdad. Madres sin Límites, una asociación de madres de hijos con discapacidad, donde solo nos dedicamos a nosotras. Nuestros hijos tienen cada uno sus asociaciones, tienen diferentes discapacidades, y aquí lo que importa es la madre lo que importa.
0: La entidad está formada por más de 400 madres de distintas localizaciones de España y el sur de América, según ha explicado Sonia Fernández, vicepresidenta de la entidad.
3: Y la verdad que yo tenía muchísimas ganas de hacer algún evento solidario en la costa, porque todos los eventos los estamos haciendo en la provincia de Granada, pero sobre todo en la parte norte. Entonces yo tenía esa espinita clavada, que yo quería hacer algo aquí en nuestras playas. Y gracias a la colaboración, que apenas que llamé a la entidad local, me dijeron que sí, y estoy súper contenta de lo que se ha organizado aquí, y espero que mucha gente nos apoye en esta iniciativa, que es la primera vez, pero que quiero que lo hagamos muchas más veces.
0: Durante la jornada, los menores presentes disfrutaron de distintos talleres y juegos de ocio, además de varias dinámicas en las que se trabajaron valores. Para los mayores había espacio de masajes y de distintas terapias. Además, se ofrecía información sobre la asociación Madres sin Límites, que, por cierto, también llevó su mercadillo solidario a la playa con multitud de cosas artesanas elaboradas por las propias socias. El presidente de la entidad local autónoma de Carchuna y Calahonda, Juan Alberto Ferrer, agradeció a la asociación que escogieran el Llano para llevar a cabo la única jornada que han realizado en la comarca de la Costa Tropical por el momento.
2: El tener la oportunidad de cuidar al cuidador, porque siempre nos estamos dando cuenta, y si no nos hemos dado cuenta lo comentamos, que la figura del cuidador es el que siempre está y se le presupone como una obligación de tener que estar, pero también tenemos que contar que el factor tiempo es importante, y al final las madres durante todos estos años en los que se dedican a cuidar a su hijo y no tienen un poquito de apoyo, tan siquiera un poquito de decirle, oye, qué bien se hace, porque todo el mundo necesita tanto lo malo como lo bueno. Por lo tanto, estamos muy contentos de poder contribuir con Madres sin Límites, porque estamos viendo que es una asociación que se compromete con los que verdaderamente están 24 horas con las personas, porque como hubiera comentado ella, todos los niños tienen sus propias asociaciones con las cuales están contribuyendo, tienen sus médicos, pero ¿quién cuida al cuidador? Entonces, ese burnout que van manteniendo durante tanto tiempo estas personas, pues es importante que se les dé voz, que se les conozca y sobre todo que podamos recaudar fondos para que ellas también necesitan sus terapeutas, ellos necesitan sus psicólogos, ellos necesitan sus fisioterapeutas, porque pensás que están todo el día cuidando de los niños.
0: Continuamos con más noticias. Un grupo de cigüeñas que ha iniciado la migración hasta África a descansar en varios enclaves de Motril, como por ejemplo la Charca de Suárez, en la que pararon la mayor parte de ellas, o algunas que encontramos en el ocaso de la Chimenea de la Azucarera de San Fernando. Si bien las cigüeñas más adultas ya se han convertido en residentes, los ejemplares más jóvenes mantienen el instinto de pasar el invierno en zonas más cálidas de África. En esa ruta, un nutrido grupo de cigüeñas llegaron ayer por la tarde a Motril para descansar antes de cruzar el mar de Alborán. Bueno, pues estas cigüeñas también son noticia para Motril. Y ahora, el tiempo meteorológico para las próximas horas. La Agencia Estatal de Meteorología pronostica para las próximas horas en Motril cielos poco nubosos o despejados con polvo en suspensión. Las temperaturas sin cambios en Motril, la mínima será de 23 grados y la máxima de 32. Mientras tanto, los vientos serán flojos variables con intervalos de levante moderado en el litoral. En las playas motrileñas el viento será flojo y el oleaje moderado. La temperatura máxima será de 29 grados, mientras que la del agua se mantendrá en 22. El índice de rayos ultravioleta será de 9. Mientras tanto, también en la mar habrá viento de levante con fuerza de 4 a 5, amainando a variable 2 a 4 de madrugada. Tendremos marejada a fuerte marejada, disminuyendo a marejadilla con mar de fondo del este de un metro. Y nada más, hasta aquí el plano meteorológico. Nos vamos ya con más cosas. Hacemos una mínima pausa y enseguida les ofrecemos el mundo del deporte. Hoy con protagonistas, con esa magnífica noticia. Dentro del top 12 tenemos a dos motrileños en el campeonato del mundo. Nada más y nada menos en ese ranking mundial, los hermanos Javier y Álvaro Ballesteros en clase Snipe. Y también hablaremos sobre el vóley playa, un deporte que causa sensación, como no, en estas fechas. Gracias por su atención. Mañana más y mejor. Adiós.
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0: En el tiempo del deporte, en el día de hoy, nos centramos sobre todo en esa grata noticia, en el buen comportamiento y el magnífico campeonato del mundo que han realizado los hermanos Ballesteros en Melilla, concretamente en ese mundial de Snipe. Así que las cosas, el deporte motrileño vuelve a demostrar que tiene un lugar entre la élite internacional de la vela. Con los hermanos Álvaro y Javier Ballesteros, regatistas del Real Club Náutico de Motril, que han completado una extraordinaria actuación en el Campeonato del Mundo de la clase Snipe que se celebraba en Melilla. Finalizaron en una magnífica 12ª posición de la clasificación general entre las mejores tripulaciones del planeta. Y es que lejos de tratarse de un resultado más, este puesto supone todo un éxito para los motrileños. El Mundial reunía a los mejores especialistas de una de las clases más técnicas y exigentes de la vela ligera, con una participación de altísimo nivel y unas condiciones de navegación que pusieron a prueba la regularidad, la estrategia y la capacidad de adaptación de todas las tripulaciones. Álvaro y Javier comenzaron el campeonato dejando muy claras sus intenciones. Ya en las primeras jornadas se situaron entre los mejores, llegando incluso a ocupar la 5ª posición provisional, compitiendo de tú a tú con alguno de los grandes referentes internacionales de la clase. Con el paso de las pruebas, la igualdad fue máxima y cada manga resultó decisiva. Aún así, los regatistas motrileños mantuvieron un nivel competitivo sobresaliente que les permitió concluir el campeonato en un meritorio 12º lugar en ese 12º puesto mundial, un resultado que confirma su enorme progresión y que lo sitúa entre las tripulaciones con mayor proyección del panorama internacional. Este brillante resultado es fruto de muchos años de trabajo, entrenamiento y sacrificio, así como el excelente trabajo que se realiza desde el Club Náutico Motrileño. La actuación de los hermanos Ballesteros trasciende del propio resultado deportivo. Finalizar entre los 12 mejores del mundo en una competición de este nivel supone un motivo de enorme orgullo para el deporte motrileño y para toda la costa tropical, que vuelve a tener representación entre la élite internacional de la vela. Con este campeonato, Álvaro y Javier no solo han demostrado su calidad sobre el agua, sino también que el futuro de la vela motrileña sigue manteniéndose y navegando con fuerza. Su 12º puesto mundial es un éxito que merece ser celebrado y un nuevo paso adelante en una trayectoria deportiva que invita a seguir soñando con cotas aún mayores. En el tiempo del deporte, en el día de hoy, nos vamos a dedicar precisamente al vóley playa. No en balde, durante todo este mes de julio hemos tenido una escuela fantástica de verano de vóley playa, dirigida por el Club Independiente Voleibol Motril, Rafa Lara, y por otro lado, el gran monitor con el que han podido contar durante la presente temporada, Víctor Méndez, gran jugador de élite, que además dentro de poco será seleccionado, nada más y nada menos, que por la selección española de este deporte. Nosotros vamos a hablar con ellos y de camino interesarnos por cómo se ha transcurrido, cómo se ha desarrollado concretamente esta escuela de verano con más de 60 chavales en diferentes edades, grupos, etcétera, etcétera.

0: Bueno, fue un acierto para nosotros que contáramos con Víctor Méndez para poder desarrollar la actividad, porque quizás de otra manera no se podría haber montado. Y luego hemos tenido mucha aceptación por parte de la mayoría son gente del club, chicos y chicas del club que se han querido apuntar a esta escuela. Y bueno, transcurriendo con normalidad y los chicos y las chicas aprendiendo voli playa, porque al final el voli playa es una cosa totalmente distinta a lo que es el voleibol, y aprendiendo un deporte. Y bueno, que esperemos que una vez que están las pistas nuevas en funcionamiento podamos seguir, ¿no?, temporada tras temporada entrenando voli playa con los chavales y las chavales, para poder tener equipos más competitivos para participación en el Cadeva.
1: Cuéntanos aspectos técnicos de esta escuela de verano. ¿Cuántos equipos, cuántos grupos, cuántos chavales, cuántas chavalas?
0: Vale, tenemos alrededor de unos 60, los grupos son muy reducidos porque Víctor nos comentó que evidentemente el voleibol playa es un deporte de 2 contra 2 o de pareja, y no puede haber como en pista que podemos tener 12, 14, 16 jugadores, ¿no? Entonces, los grupos se han hecho de 8, hay 6 grupos, en teoría son 6 por 8, 48, pero han pasado más de 60 personas por la escuela, que está bastante bien. Y bueno, pues aquí lo que se enseña un poco es sobre todo a desplazarte por la arena, que es totalmente diferente a desplazarte por pista. Tiene unas técnicas especiales, sobre todo para que no quedarte hundido, para poder sacar los pies, para poder entrar a rematar sin abrirte. Hemos estado viendo antes cómo los chavales cogen recursos de pista para hacer remates, ¿no? Entonces son cosas muy, muy específicas de voli playa. El tema de la recepción también es distinto. Luego, un deporte donde no se puede pasar de dedos solo de una manera. Luego, el toque de dedos, colocación está muy restringido. Entonces, todas esas cosas son las que nosotros les enseñamos, pues, para que aprendan realmente a jugar este deporte del voli playa.
1: Evidentemente, imagino que satisfechos, ¿no?, y positivos en el sentido de vuestros objetivos marcados desde el principio que se cumplen, ¿no?, que veis cómo los chavales aprenden, se desarrollan.
0: Sí, la verdad es que esto se empezó hace ya más, hace dos meses, antes de que viniera Víctor a la escuela de voleibol playa. Yo empecé a trabajar con los chavales para preparar los cadevas, porque al final los cadevas se han desarrollado antes que la escuela de voleibol playa, aunque la final de los cadetes, por ejemplo, fue visto de entrenador, ¿no?, que le sirvió también como experiencia para llevar a un equipo de voleibol playa allí a Cádiz, a la final de Andalucía. Pero esto lo comencé yo en el mes de mayo para preparar a los chavales. La verdad que la experiencia ha sido bastante buena, porque en un tiempo récord hemos conseguido que, por ejemplo, los infantiles sean campeones de Granada, ¿no?, trabajando con ellos. Luego los sub-19, los sub-21, por ejemplo, se han quedado terceros, ¿no?, y los sub-19 se han quedado cuartos. Y bueno, los cadetes, por ejemplo, que habían sido terceros, al final accedieron también a jugar, ¿no? Entonces, bueno, pues la verdad que el trabajo que se empezó a hacer en mayo cogió sus frutos en los cadetes. Y bueno, y ahora continúa con esto, donde los niños tienen mucha más experiencia después de estas 3 semanas entrenando con Víctor Méndez.
1: Eso te iba a decir, ¿no?, que desde el Club Independiente Voleibol de Motril, también, independientemente de que los chavales y chavalas aprendan el vóley playa, casi también sirve, ¿no?, como una pretemporada para el invierno.
0: Sí, la verdad que sí, sobre todo para que los chavales no se paren, ¿no?, y hagan cosas. De hecho, una vez que van a parar ahora en julio, en agosto ya se está hablando con ellos para que hagan cualquier actividad. Desde que se puedan venir todas las tardes a jugar a voleibol playa un rato, que también está bien, a que tengan algún tipo de actividad, pues que se hagan que vayan a salir a correr, que hagan su carrera, vayan al gimnasio a trabajar cosas adecuadas a la edad que tienen. Y en cuanto a lo que hemos preguntado antes, las categorías, bueno, podemos tener de categoría alevín, mixto, infantil, cadete, juvenil, masculino, y luego infantil, cadete y juvenil, senior, femenino, ¿no?, que son los 6 grupos que hemos tenido, que trabajan pues 1 hora, 3 días una hora, o 2 días una hora y media. Y la verdad que Víctor, yo hemos estado hablando, yo hablo con él continuamente, me dice que bastante bien, la gente participa y eso, y la verdad que contento con esta experiencia.
1: Hay que decir que, bueno, felizmente sabemos que Víctor Méndez se va a tener que ir pronto, convocado con la selección española, nada más ni menos, un orgullo para
0: Sí,
1: Motril y
0: sí, sí,
1: también
0: sí.
1: para vosotros como club. Bueno, y tendrá un sustituto, imagino, para los últimos días.
0: Sí, hemos rescatado a un chaval que está por aquí, que es un juvenil que lleva, tiene mucha experiencia también, está desde chiquitillo con nosotros. Y pues ha sido urgencia porque es que no hay nadie disponible. Es muy complicado,
1: Época, claro.
0: es muy complicado. Y luego que gente que sepa jugar a voli playa y tal. Entonces hemos quedado con alguien que va a venir y va a dar las clases, porque además ya me ha comentado que va a hacer cositas en función de lo que ha estado haciendo Víctor y tal.
1: Para continuar con el deporte.
0: Claro, y bueno, pues es un chaval bastante apañado y bastante serio. Y bueno, esperemos continuar. Ya acabamos el mes de agosto, vacaciones, para comenzar la temporada de pista, con un poco también un descanso de piernas, para para empezar en septiembre.
1: Por último, imagino que eso de tener pistas nuevas también fomentará un poco o dará más ilusión a toda esta gente, ¿no?, que quiere practicar el deporte en la playa en un marco tan envidiable como este.
0: Sí, sí, la verdad que sí. Yo le pongo un pero, pues ya lo he explicado a las concejalías de deporte y de playa, que aquí faltan unas redes para que los balones no se vayan ni para allá ni para donde está el pájaro que está protegido. Entonces, igual que en las pistas de fútbol playa tiene esas redes y las anteriores pistas de voleibol playa siempre tenían una red para que los balones no fueran, pues yo lo he dicho y lo he pedido. Nosotros tenemos estas vallas porque los balones al final acaban yendo para allá o acaban yendo para allá. Entonces, espero que le pongan las pistas. Por lo demás, la arena que tiene es muy buena, bastante buena, y aquí se entrena, la verdad, que es de lujo.
1: Los chavales encantados.
0: Sí, sí, sí.
1: Enhorabuena y ya está, que finalice todo bien.
0: Vale, muchas gracias.
1: Bueno, pues con Víctor Méndez, imagino que, no sé, con la satisfacción del deber cumplido, porque prácticamente que tu etapa está finalizando, dentro de poco sabemos que te incorporas con la selección española. Cuéntanos un poco cómo ha ido esta semana y cómo has visto la evolución también de los chavales, que es importante.
2: Bueno, lo primero, con muchísima calor. La verdad que ha pillado un mes de julio que ha estado apretando fuerte. Pero es verdad que al final los niños, dentro de lo que cabe, han tenido compromiso. Se les veía con muchas ganas. Yo me he sorprendido con unos cuantos grupos. Se ve que, sobre todo, los alevines, que son los más pequeños y son siempre los que más ganas le ponen, e incluso viniendo a las 5, que es cuando más aprieta el calor, veía a los niños que querían una bola más y que querían saltar más y no sé qué, y le decía, bueno, que ya son las 6 y tal, y se querían quedar más. La verdad que con ellos muy contento, bueno, en general muy contento. Luego es verdad que hemos tenido que a veces, nos faltaba alguno, nos faltaba alguna chica, tal, pero siempre puedes suplir, puedes meter a uno de una categoría inferior, que también luego viene con más ganas y lo subes con los mayores, y al final también eso. A mí una cosa que siempre me ha gustado, yo cuando jugaba aquí en Motril, siempre acababa el entrenamiento y le decía a Lara, digo, me puedo quedar con, cuando yo era infantil, me puedo quedar con los cadetes, tal, y cuando era cadete lo mismo.
1: Cuando te tira, te tira.
2: Y es una cosa que a los niños les gusta, y a las niñas también, unas cuantas niñas también se han quedado con las mayores, y eso también es una cosa, una forma de, yo creo que de fomentar un poco que puedan, digamos, ir viendo la dinámica de estar con una red más alta, con niños y niñas más grande, y hace también que se enganchen y que se quieran quedar una horita más, y yo creo que también hace que también lo que es el mismo club, unos conozcan a otros, interactúen unos con otros, hagan más grupos. Yo creo que está guay, o sea que yo estoy muy contento con la aceptación que ha tenido, y con los niños en general son todos y todas chicos y chicas encantadores, o sea que yo se lo dije a Lara, que ningún problema con ningún niño, ninguna niña, o sea que muy bien.
1: Comentaba lo del calor, que se suma a la humedad, ¿no?
2: Pues yo unas chorreadas todos los días, y verdad que, bueno, por ejemplo, que para mucho para beber agua. Yo hago un ejercicio y les dejo que paren a beber, porque yo también lo sufro. Yo también entreno y siempre se agradece cuando, porque al final es una paradita, es un minutito, dos minutitos, va, bebe agua, alguno tiene una toalla, se limpia un poco y vuelve, y hace también que vaya todo más fluido. Al final no me gusta tampoco, no estamos aquí para sufrir, no me gusta ver que el niño está con mala cara, que está cansado, que está deshidratado, entonces no cuesta nada tampoco, con la calor que hace, dejarles que vayan 5 o 6 veces a beber agua. Al final tampoco es que no te corta el ritmo, es pom pom, y en ese sentido lo hemos llevado bien. Es verdad que luego también ahora ya, a partir de las 7 y algo, hace ya el airecito aquí en Motril, hace buen tiempecillo ya.
1: Bueno, la verdad es que evidentemente el deporte tiene que llevar una parte de disfrute, y yo creo que sobre todo cuando se le pone el título de escuela, ¿no?, escuela de verano, ya invita, ¿no?, y sobre todo si es tu deporte favorito. Pero claro, muchos pensarán el vóley playa igual que el vóley normal, ¿no?, por decirlo de alguna manera. Y no es así, porque yo te he visto incluso pues dando técnicas muy diferentes, incluso corrigiendo movimientos que se suelen hacer en el vóley de invierno, por decirlo, con el voleibol, y no en el vóley playa, ¿no? Imagino que ahí es donde habrás marcado mucho tus lecciones, ¿no?
2: Sí, he intentado diferenciarlo. He intentado que ellos noten la diferencia y sepan que son deportes complementarios, pero no es el mismo deporte. Al fin y al cabo, tiene unas reglas que son diferentes. Que sí, que se pueden dar tres toques, que sí, que el saque es igual, que el remate es igual, pero hay pequeños detalles que al final hacen que sean deportes diferentes. No se puede tocar desde el primer toque, que eso les pasa muchísimo, sobre todo a los pequeños, les pasa muchísimo. Cuando le viene la pelota, lo fácil para ellos al final es pum, el toque de dedos, porque es el más fácil, que en pista también es más difícil encontrar la plataforma para tocar antebrazos, y ellos el recurso fácil es pum, toque de dedos. Claro, es complicado porque aquí lo que se hace es un golpeo de como de pala, que se llama. Es complicado dominarlo. Entonces, en eso hay que hacer hincapié para que no te reciban de dedos. Pasarla de dedos también, no se puede. Todo tiene que ser golpeo. Entonces, yo le recalco mucho que hay que darle con esta zona de la mano y envolver la pelota para que la pelota suba, sea un golpeo envolviendo la pelota. En ese sentido, hay que hacerle hincapié para que, bueno, para que sepan diferenciar y para que digan, uy, voliplaya, golpeo, tal, no toco de veo, cambiar el chip. Entonces, bueno, en ese sentido, pues sí que tienes que estar encima de ellos un poco. Pero bueno, verdad que la gran mayoría en junio también ya habían hecho un poquito de voliplaya con Lara y ya más o menos fue un poquito ya rodado, no había que pararse. Pero bueno, los primeros días sí que me gusta a lo mejor jugar menos. Yo se lo explico, le digo, además, chicos, esta semana vamos a hacer más técnico, más tal, los toques, todo, para que la semana siguiente, o sea, también más fácil a la hora de hacer más juego.
1: Interiorizando más todos esos conceptos. Imagino también que el plano físico influye, porque yo recuerdo, por ejemplo, cuando hacía deportes de arena, el tema de cómo se cargan los tendones, cómo se cargan los gemelos. O sea, imagino que físicamente también, también es diferente.
2: Sí, bueno, los gemelos yo los sufro a día de hoy, incluso en los torneos. Si es un torneo que se hace más largo de la cuenta. Yo en mi caso, que soy bloqueador, que normalmente juego con un defensor, yo tengo que sacar y ir corriendo a la red, que aquí hay chicos que les pasa. Hay chicos que juegan con alguno que es más bajito y yo, por ejemplo, le he intentado que interioricen el tema del bloqueo, que es muy importante, sobre todo cuando vamos a competir a Cadeva y eso, que te encuentras niños que, depende de qué provincia sean, tienen el voliplaya súper interiorizado. Vas a jugar contra alguien de Cádiz, viven en la playa. Vas a jugar contra alguien de Almería, que son siempre encima gente que no sabe de dónde los sacan, pero son gente muy alta, y el tema del bloqueo lo tienen muy interiorizado. Entonces, cuando un bloqueador tiene que sacar, irse corriendo a la red, bajar, volver a subir, saltar, bloqueo, ¿no?, y el punto se va alargando y el partido se va alargando, pues sí que las piernas.
1: Y no sé si incluso ahorrar movimientos, ¿no? Porque te veíamos mucho decir no abrirse, ir directo a la red.
2: Ahorrar en general, ahorrar esfuerzo, ahorrar energía. Yo también les digo que lo tenéis claro para hacer un segundo toque. Pues el primero la recibe y el otro, por lo que sea, ha visto que te. Pon, y al segundo toque la pasa y hace una finta, lo que sea, y hace el punto más corto, pues mejor. Al final, tú lo que quieres es llegar a 21 antes que el rival.
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5: Right. Y a las 9 de la mañana te damos la bienvenida en el Magazine Motril a toda costa. 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Y por supuesto, te amenizamos con lo mejor de la música. Alcanzamos 24 grados ya en el exterior de nuestros estudios. Hoy vamos a tener un día prácticamente igual que la jornada de ayer. La máxima de hoy llegará a partir de la 1 del mediodía. 29 grados centígrados se esperan. Quizás subamos alguno más. Las madrugadas que van a continuar por ahora, según la Agencia Estatal de Meteorología, con termómetros entre los 21 y 22 grados de madrugada. Y durante el día, por encima de los 30 grados, vamos a estar lo que queda de semana. ¿Habrá cambios? Pues seguro, porque ya se anuncia una nueva ola de calor que va a cruzar todo nuestro país. Vaya veranito que llevamos, ¿eh? Ni un respiro que va a cruzar todo nuestro país. Vaya veranito que llevamos, ¿eh? Ni un respiro.

ocurriendo este verano no se ha visto nunca. Mucha precaución, aléjate de los campos, ojo con esa maquinaria que se utiliza en los campos, si está prohibida, está prohibida. Fíjate lo que ha ocurrido en Ávila. Bueno, pues vamos a disfrutar de este día desde casa, desde tu lugar de trabajo, desde la playa, tú que practicas deporte a estas horas y contigo nos llevas en tus auriculares. Sube el volumen de la radio, claro que sí. Aquí estamos para acompañarte, vayas donde vayas. Saludos cordiales de Sandra Fernández.

Divertida canción, ¿verdad? Con Belinda, Lola Índigo y Tini. Un ambiente más fresquito, ¿verdad? El que tenemos a estas horas de la mañana. Aprovecha, comenzando el día con esa energía.

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va subiendo. Alcanzamos ya 25 grados en el exterior de nuestros estudios. Una mañana fantástica la que tenemos por delante. Hoy martes, como cada martes, ya saben ustedes que hablamos de salud, hablamos de la diabetes tipo 2. Hablaremos hoy. Y hablando de sanidad, hablando de salud, ¿saben ustedes que el SAS ha reforzado las urgencias del Hospital Santa Ana en Motril con 7 nuevos médicos y un plan de choque? Ha puesto en marcha el SAS un conjunto de medidas destinadas a reforzar el servicio de urgencias con el objetivo de garantizar la cobertura médica y mejorar la respuesta asistencial en una de las épocas de mayor presión para el centro sanitario. La iniciativa responde a las dificultades que viene atravesando el hospital para cubrir vacantes y sustituciones de facultativos. Un problema que, según la Administración andaluza, no se debe a limitaciones presupuestarias o de contratación, sino a falta de profesionales que acepten los nombramientos ofertados. Una circunstancia que también afecta a otros hospitales del sistema sanitario público andaluz y prácticamente de toda España. Entre las actuaciones previstas destaca el aumento de la plantilla estructural del servicio. A finales del pasado año ya se incorporaron 2 nuevas plazas de urgencias y el SAS ha solicitado una nueva ampliación para alcanzar los 29 médicos de familia, lo que supondrá incorporar 7 profesionales más a la dotación actual. Además, las 5 plazas vacantes existentes se incluirán en el próximo concurso de traslados y, si no logran cubrirse por esta vía, pasarán posteriormente a la oferta de empleo público. Un plan que también contempla reforzar el denominado Programa Extraordinario de Accesibilidad, que permite la participación voluntaria y retribuida de médicos procedentes de otros hospitales para cubrir necesidades asistenciales, con el fin de incrementar el número de profesionales disponibles. Desde la gerencia se promoverá una estrategia conjunta con los principales hospitales de la provincia de Granada. Dando un respiro, claro que sí, a este veranito, con ese calor insoportable que tenemos y que intentamos hacerlo un poquito más llevadero. Pueblo Salvaje 1, éxitos como este se incluyen en él. Manuel Carrasco.

todavía sigue coleando en nuestra lista de éxitos esas canciones que nos animaban de cara a ese mundial. Más cosas te contamos en esta mañana. Hasta 3 años de cárcel piden a un individuo de 35 años acusado de apropiarse de 51.300 euros que una empresa de reformas de Motril debía cobrar por un trabajo realizado tras manipular una operación de pago mediante un fraude informático. Ocurrió en noviembre de 2023, cuando el procesado presuntamente interceptó el intercambio de correos electrónicos entre la empresa y un cliente. Aprovechando esa comunicación, modificó la factura sustituyendo la cuenta bancaria del destinatario por otra de la que era titular. Como consecuencia de esta alteración, el cliente realizó el ingreso en la cuenta facilitada por el acusado, quien, según sostiene el Ministerio Público, transfirió posteriormente el dinero a otras cuentas de su propiedad sin reintegrar el importe a la empresa perjudicada. Por estos hechos, la justicia reclama una condena de 3 años de prisión por desviar más de 51.000 euros de una empresa de reformas de Motril mediante un fraude informático. Y hablamos también de sucesos. La Policía Nacional ha detenido en Motril a un hombre como presunto autor de una agresión con arma blanca contra su vecino, que permanece ingresado en la UCI. El vecino fue hasta su casa, le recriminó por disparar con una pistola de aire comprimido. El acusado, al abrir la puerta directamente, le asestó 2 cuchilladas, una en el abdomen y otra en el tórax. Él mismo llamó a la policía diciendo que le había dado 2 navajazos a un vecino que había venido a molestarle. Y en la localidad de Lobres hemos conocido que la Concejalía de Lobres pondrá en marcha este verano la apertura del Centro Joven. Hace un llamamiento a todos los vecinos y vecinas para participar en una reunión abierta con el objetivo de encontrar entre todos la mejor fórmula para el funcionamiento de este centro joven. La reunión es el día 3 de agosto a las 7 de la tarde, allí, en ese mismo centro. En breve hablaremos de diabetes tipo 2. Es martes y hablamos de salud.

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5: En nuestro magazine Motril a toda costa, hablamos de salud, hablamos de un tema que preocupa a muchísimas personas, sobre todo cuando le dicen, tienes diabetes. ¿Cómo? Sí, sí, tienes diabetes, pero ¿cuál de ellas? Pues la diabetes tipo 2. Y claro, ahí se te queda la cara. Pues vamos a ponernos manos a la obra porque no es ninguna tontería esta enfermedad silenciosa que afecta y de qué forma a nuestros órganos. Como no nos pongamos manos a la obra. Además, es una de las enfermedades que se pueden prevenir. Y además, si te lo tomas en serio, será bastante llevadera. Vamos a hablar sobre diabetes, sobre esta enfermedad crónica en la que el cuerpo no usa la insulina de manera efectiva y los niveles de azúcar en sangre se elevan y no nos damos cuenta. Vamos a darle la bienvenida al doctor Miguel Martín Almendros. Gracias por estar con nosotros.
6: A vosotros, como siempre, buenos días a todos. Y de verdad, te queda el como si te hubiesen echado una losa por encima cuando te dicen, ¿tienes diabetes? Porque claro, como se habla tanto de la diabetes, enfermedad metabólica, la diabetes, consecuencias catastróficas, la diabetes, sentenciado de por vida, la diabetes, no vas a poder comer un helado en la vida. Pues hombre, se generan muchos mitos en torno a la diabetes que la hacen a veces, cuando te dan la noticia, pues casi que insufrible, ¿no? Uh-huh. Pero claro, como tú bien dices, Sandra, depende de qué tipo de diabetes, porque tenemos la diabetes tipo 1, la diabetes tipo 2 y la diabetes tipo 3. Se está hablando entre bambalinas Y a ver si nos da tiempo de dar una pincelada de la diabetes tipo 3, ¿no? Porque la diabetes tipo 1 es la que falta insulina. Esa suele estar genéticamente mediada o a raíz de una infección vírica sobre el páncreas deja de producir insulina. Hay unas células que son las células de Langerhans, que son las encargadas de producir insulina en el páncreas, y la función que tiene la insulina es llamador de puerta. Llama a las puertas de las células diciendo, oye, que tengo aquí azúcar, que el azúcar es material energético, es tu combustible para que tu célula funcione. Y la diabetes llama a las células del músculo, a las células del cerebro, a las células de todos los órganos, ¿no? Porque es la que es como un autobús que se encarga de llevar el azúcar que nosotros tenemos en sangre porque previamente lo hemos absorbido en el intestino porque hemos comido cosas con azúcar. Entonces, es fuente energética, que en un principio todo está muy bien, es muy bueno, y mientras haya un correcto funcionamiento de esto, pues nosotros comemos azúcares, glúcidos, esto va a sangre, es fuente energética, es la gasolina, es el carbón, como quieras llamarlo, va a las células y eso nos permite funcionar. Pero, ay amiga, cuando el problema se genera, cuando tenemos, ya he dicho, la tipo 1, que eso ya son palabras mayores y eso sí que en parte es losa. Pero luego tenemos la tipo 2, en la que nos encontramos que no se usa correctamente la insulina. O sea, que hay una resistencia a la insulina. ¿Qué significa esto? Que cuando esa insulina pega a la puerta de las células diciéndoles, oye, que tenéis aquí glucosa para vuestros depósitos energéticos, pero esas células no reconocen a esa insulina. Y entonces, claro, como no la reconocen, no le abren la puerta. Y el azúcar, la glucosa, no entra en las células, y entonces aumenta mucho en sangre. ¿Y eso a qué nos conlleva? Pues como no obedecen la orden de la insulina, el páncreas, como ve mucho azúcar en sangre, dice, joder, tengo que aumentar la producción de insulina, porque no es suficiente la que produzco. Y entonces se dispara la producción de insulina. Y llega un momento que en este círculo vicioso de que aumenta la producción de insulina por el páncreas, las células no responden a esa insulina, cada vez hay más azúcar en sangre, pues llega un momento que el páncreas empieza a agotar, se empieza a cansar. Y entonces tenemos lo que llamamos una prediabetes, que eso es ya cuando tenemos que remangarnos los pantalones y tenemos que remangarnos las mangas de la camisa y tenemos que ponernos manos a la obra. ¿Por qué? Porque si bien la diabetes tipo 1 no queda más que pincharse insulina y seguir las directrices del endocrino o del médico, la médica de cabecera, con la diabetes tipo 2 sí que la podemos revertir. Cuando estamos en fase de prediabetes podemos echarla hacia atrás, podemos llegar incluso, insisto, a revertir la diabetes tipo 2. O sea, tú puedes tener una prediabetes o un comienzo de diabetes tipo 2 que aún no hay mucha degeneración y mucha alteración metabólica, y si te portas bien y haces las cosas que tienes que hacer, esa desaparece y no tiene por qué volverte mientras te sigas portando bien con tu cuerpo.
5: Bueno, las personas que nos estén escuchando se estarán preguntando si eso da algún síntoma. O sea, ¿cómo sé yo que mi cuerpo tiene resistencia a esa insulina? ¿Que puedo tener diabetes tipo 2, Miguel?
6: Sí, normalmente la diabetes tipo 2 te la encuentras de sopetón, por sorpresa, ¿no? Porque la diabetes, los síntomas son muy parecidos a la diabetes tipo 1, ¿no? En la diabetes tipo 1 hay una falta total de producción de insulina, ¿no? No se produce la suficiente insulina. Y los síntomas son más bruscos. La diabetes tipo 2 podemos tener este tipo de síntomas, pero más mitigados y son más difíciles de identificar, como por ejemplo un aumento de la sed, un aumento de la micción, hacemos más pipí, tenemos más hambre, porque como las células no tienen el azúcar dentro de sus células para producir perdón, energía, pues están mandando la orden al cerebro, es decir, come más, mete más azúcares, porque necesito yo para funcionar, rayos, entonces aumenta el hambre. Aumenta la fatiga, se aumenta el cansancio, ¿por qué? Porque precisamente las células no tienen fuente energética, no tienen forma de producir energía y te vas cansando, se cansa el hígado, se cansa la musculatura, se cansa el cerebro, se cansa todo. Puedes tener visión borrosa. Este tipo de diabetes pues afecta también a la cicatrización de las heridas y entonces tienes heridas tórpidas. ¿Qué es esto? Te haces un roce, te haces una pequeña heridita y no te cura ni a tiros. Me caché la mar, tienes que estar todo el día metido en enfermería para que se te cierre y aún y todo, ¿no? Y también tienes infecciones más frecuentes de la cuenta. Y sobre todo, sobre todo, aumenta de peso. El aumento de peso, perdón, te tiene que hacer pensar porque hay un efecto bidireccional. La diabetes tipo 2 aumenta el peso y el aumento de peso te lleva a diabetes tipo 2, como hablaremos ahora cuando hablemos de prevenir, ¿no? Entonces, esos son los síntomas, pero ya digo, en la diabetes tipo 2 son un poquito difusos. No son tan agudos como en la diabetes tipo 1, que son muy fáciles de identificar. Y muchas veces lo identificas, pues porque igual vas al médico y te hace una analítica. Y dices, ahí va. Y la analítica te sale azúcar alto. Y te pregunta la médica cuando ve la analítica, oye, ¿tú habías mantenido el ayuno antes de hacer la analítica? Oye, pues sí, yo estuve de ayunas desde el día de antes. Entonces ya te pide otras cosas. Te pide la insulina en ayunas, te pide te valora el índice HOMA, te hace una curva de tolerancia a la glucosa y ahí es donde se confirma que efectivamente tienes una resistencia a la insulina o una prediabetes o ya establecida una diabetes tipo 2.
5: Bueno. ¿Esto se puede heredar, Miguel?
6: Sí, hay una tendencia a herencia. Yo siempre digo, cuando hablamos de herencia, hay dos cosas cuando hablamos de herencia. Una, la herencia genética pura y dura, que va por genes, que te predetermina, aunque no determina a que padezcas una enfermedad. Y luego hay otro tipo de herencia, y son la herencia de los hábitos. ¿A qué me refiero? Que esa es muy común, ¿eh? Y también tiene su peso. Que tú, por ejemplo, estás viendo toda la vida que tus padres comen mucho pan. O sea, que el abuelo ha comido siempre mucho pan y ha metido muchos dulces directos. Que es un dulcero y ha comido muchos pasteles. Vale, pues tú eso lo interpretas como normal, porque encima lo ves en tu padre y en tu madre, que también cogen esa herencia, ese hábito de comer mucho dulce, es un hábito familiar ya, comen mucho pan, muchos azúcares directos, y tú lo trasladas a tu forma de comportarte y tu forma de ser, a no ser que tú ya te informes más a fondo, ¿no? Y entonces estás heredando una conducta, estás heredando una forma de comportarse que no va mediada por los genes. Pero esa es catastrófica también para la diabetes. Y luego está la genética. Si, por ejemplo, nosotros miramos estadísticamente, si tú tienes un padre o una madre diabética, tipo 2, la posibilidad de que tú tengas una diabetes oscila del 20 al 40%. Que eso podríamos hablar igual genético. Si ambos ancestros, si el padre y la madre son diabéticos, pues igual la probabilidad que tú tienes es del 50 al 70%. Y si tú tienes un hermano o una hermana que es diabética, pues la probabilidad de que tú tengas diabetes es del 30 al 40%. Entonces, que hay una oscilación de un 20 a un 70% que puede haber cierto componente genético, pero la genética influye, evidentemente, pero los factores ambientales son claves en que esta genética se manifieste. Por eso que lo que estamos comentando, aunque haya un componente genético en mayor o en menor grado, se puede prevenir, se puede evitar y se puede retrasar la manifestación de esos síntomas.
5: Bueno, ¿la edad es un factor, Miguel? ¿Esto puede aparecer a una edad temprana o sobre todo a partir de los 40?
6: Sí, esto a edad temprana es muy raro, ¿no? Porque hay varios factores que aumentan su prevalencia, ¿no? Uno de ellos es la edad. La edad avanzada, evidentemente, todo está más cansado en el cuerpo, todo está más gastado en el cuerpo, incluso el reconocimiento, la insulina y aumenta la resistencia a la insulina. Pero también se presenta más por la edad, ¿por qué? Porque hay otros factores que influyen en la aparición de la diabetes tipo 2 y esos factores se dan con la edad, por ejemplo, el sobrepeso. Es normal que cuando tú eres un crío, eres pequeño, eres joven, adolescente o un adulto joven, pues es raro que tengas sobrepeso. La inactividad física, cuando tú eres joven te mueves. Cuando eres un crío te mueves, cuando eres adolescente haces deporte. Muchas personas adultas jóvenes ahora son conscientes y mantienen la actividad deportiva hasta determinada edad. Pero claro, ya cuando entras en los 60, 70, igual ya no haces tanto deporte. La mala dieta es determinante también. Entonces, como la diabetes tipo 2 no se gesta de la noche a la mañana, igual puedes tener críos, adolescentes y adultos jóvenes que llevan mala dieta y eso va suma a lo largo de los años y en un momento que se satura la botella y ya empiezas a manifestar esa resistencia a la insulina. O sea, los factores, el sobrepeso, la inactividad física, la mala dieta, junto con la edad avanzada, son factores que aumentan la prevalencia de la diabetes, por eso que estamos comentando. Más luego, ya échale la pizca de componente familiar, de antecedente familiar, de herencia genética.
5: podemos evitar, como bien dices, que llegue a manifestarse. Y bueno, yo creo que los tiros van por buena alimentación y sobre todo mucho ejercicio.
6: Sí, así es. Y yo de verdad que siento ser tan grano en el culo de muchas personas que me escuchan, porque ya me lo han dicho, que soy un grano en el culo, y perdona la expresión, pero lo digo con cariño y afablemente, no con, con afán de faltar. Pero porque siempre hablamos de lo mismo, Sandra, me cacho la mala. Hablamos de un peso saludable, hablamos de una alimentación equilibrada, de un ejercicio regular, de control de estrés y dormir bien, no fumar, no tomar alcohol en exceso. O sea, siempre somos como un sacerdote que está siempre dando la vara, pim, pom, pim, pom, pim, pom. Pero es que es eso nuestra labor. Tanto en medios de comunicación, la de difundir buenos hábitos para mantener salud, como yo como médico o cualquier otro médico o médica que haya, que es la cuestión del tema del médico, no es poner un parche, no dar tratamiento, que también es prevenir caer en enfermedad cuando hay factores preventivos, ¿no? Y como tú bien dices, el peso saludable, sobre todo en la zona abdominal. Mira, hay estadísticas que hablan que solo en una persona con sobrepeso perder del 5 al 10% de peso influye muy significativamente en el riesgo de padecer una diabetes tipo 2. Luego, la alimentación equilibrada, alimentos de bajo índice glucídico. ¿Cuáles son estos? Son los alimentos enteros, las harinas que no son refinadas, alimentos que no lleven azúcares añadidos ni grasas trans, es el grano, es el trigo integral, el arroz integral, la quinoa integral, esos son los alimentos enteros, ¿no? Que tienen bajo índice glucídico, que se absorbe ese azúcar de forma más paulatina, más lentamente, y le da tiempo a nuestro metabolismo a organizar poco a poco ese azúcar que va entrando en nuestro cuerpo. Y sobre todo, no tomar ultraprocesados. Hay una asociación muy directa del consumo de ultraprocesados con la mayor incidencia de diabetes tipo 2. Los ultraprocesados son todo lo que compramos en bolsa en los supermercados, todo lo que lleva bolsa. O sea, no son las legumbres, no son lo que, como hemos comentado, las harinas integrales, no son las frutas, no son las verduras, es todo lo que está en bolsa y procesado. Entonces eso es enemigo. Una persona que ya sepa que su padre tiene diabetes tipo 2, lo primero que tiene que hacer es olvidarse de ultraprocesados y comer hidratos de carbono enteros, que son muy saludables y son necesarios, ¿por qué no? Y luego el ejercicio. Ejercicio de forma regular. Todos los estudios dicen que el ejercicio de forma regular mejora la sensibilidad a la insulina. Es decir, las células, cuando la insulina llama a la puerta de las células para meternos el azúcar como fuente energética, la hace más receptiva, hace que nos oigan mejor esas células. Y no hay que hacer una barbaridad, simplemente 150 minutos por semana, que puede ser 150 minutos por semana, son 50 minutos tres veces a la semana, tres días a la semana. Eso, el mínimo imprescindible. Y ahí combinar tanto cardio como fuerza. Cardio me refiero pues a una cinta de andar, dar paseos por la playa, el bailar, el nadar. Y la fuerza ya son ejercicios de pesa, de tonificación, de musculación. No en plan ponerte culturista, pero sí hay que darle vidilla a nuestra musculatura. Y por último, lo que he comentado, el dormir bien. Siempre es fundamental dormir bien con el control del estrés. Porque el estrés, si no duermes bien, o sea, tú tienes estrés, no duermes bien, el no dormir bien te genera más estrés. Eso te aumenta el cortisol, y el cortisol aumenta el azúcar en sangre. Con lo cual, todo el esfuerzo que estamos haciendo, igual, con una buena alimentación, lo estamos tirando por tierra con un no control de estrés. Y digo no control de estrés porque todos estamos sometidos a estrés, y además es necesario para el desarrollo de la vida, ¿no? Nos permite estar en estado in, en estado up. Pero claro, cuando es excesivo, empezamos a patinar con ese estrés. Y entonces eso sí que ya es patológico. Y hablo de control de estrés porque está en nuestra mano controlar ese estrés. Si bien no vas a eliminar el estrés, sí que hay técnicas de autocontrol de estrés. Y no hay que ir a un psicólogo para eso. Tienes tutoriales en internet de técnicas, tienes mil técnicas. Tienes que buscar la técnica que a ti te valga, la meditación, las respiraciones, la coherencia cardíaca, el control mental. O sea, tienes mil técnicas. Tienes que ver en un tutorial cuál te ayuda y tú mismo hacer un autocontrol de estrés. Hombre, ya se te pasa ansiedad y depresión, sí que hace falta acudir a un profesional. Pero en un principio eres tú el que tienes que controlar el estrés. Y con estos cuatro pilares te aseguro que se aleja bien lejos, se va bien lejos el riesgo de diabetes mellitus tipo 2.
5: Además, hablaba sobre el control de la grasa en el abdomen. En mujeres, Miguel, tenemos ahí un perímetro abdominal que tenemos que controlar y que, bueno, nos indica la Organización Mundial de la Salud que en mujeres un máximo de 80 y en hombres estaríamos hablando de un máximo de 100, ¿no?
6: Sí, así es, así es. El hombre, pues yo no sé por qué se afecta más, debe ser porque el hombre más un poquito más cervecero que la mujer, no sé, digo, por sesgo social, pero vamos, que sí, efectivamente, esas son las medidas que hay que tener, porque esa grasa de en abdominal es peor para la salud metabólica, para el corazón, para todo, peor que el colesterol en sangre alto, mucho peor. Es como tenemos un colesterol metido en el abdomen y es un riesgo porque, ya te digo, desde problemas cardiovasculares a diabetes tipo 2. Entonces, eso, a raíz de la menopausia, hay que tener mucho miramiento a raíz de la menopausia porque en las señoras se les suele depositar más. Entonces, hay que redoblar el esfuerzo para con o pautas de alimentación o actividad física, que es lo más natural, ir reduciendo ese depósito de grasa abdominal. Y si hace falta en un momento dado un plan de alimentación restrictivo para bajar peso y bajar cintura abdominal, hay dietas específicas para bajar cintura abdominal junto con actividad física. O sea, ahí hay que redoblar mucho el esfuerzo con la grasa abdominal. Es muy, muy nociva, muy perjudicial.
5: Además, que nadie se asuste, porque habrá mujeres que por su constitución sean más corpulentas y digan, ¿cómo voy a poder yo medir 80 centímetros de cintura? Y con lo delgada que estoy es imposible, ni tan siquiera llego a medir eso. Claro, hay que tener en cuenta también la composición corporal de una persona, pero ahí están esas calculadoras, ¿verdad?, que nos miden el índice de masa corporal que tenemos, donde nos indica que por encima de 25 tener la grasa, ya eso va rozando el peligro, la línea roja.
6: Así es, y luego, además de eso, se han estandarizado hoy en día las balanzas inteligentes, que son los pesos de toda la vida, que nos ponemos, que tenemos todo el mundo o escondido debajo de la cama o debajo del armario, o el que es más franco, en el baño lo tiene. Entonces, esos pesos que asustan tanto con esa agujita que se mueve para arriba, para abajo, hoy en día son inteligentes. Y también te dan una orientación, son pesos con impedanciometría, que te miden la resistencia de del cuerpo al paso de unos estímulos eléctricos, que no son corrientes, ¿no? Y te dicen el porcentaje de grasa, que te orientan un poco el porcentaje de grasa que tienes en el cuerpo. Entonces eso también nos ayuda. Y, claro, evidentemente cada persona es una constitución diferente y hay personas muy corpulentas, hay mujeronas y hombrotes, ¿no? Hombrotes que es imposible que adelgacen porque se quedan desfigurados, quedarían como si tuviese una enfermedad degenerativa. Entonces, pero hay que valorar otras cosas. Claro, esa persona que igual tiene por su constitución, que es una tiarrona o un tiarrón de cerca de 1,80 m o 1,90 m, pues es normal que tenga más perímetro abdominal, lo mismo que es normal que mida más y que tenga el número del pie, en vez del 42, tendrá el 46 de calzado, ¿no? O sea, eso no es patológico. Por eso tenemos que jugar con esos otros elementos que sí que nos van a orientar mucho a ver hasta dónde tenemos que coger las riendas de nuestra vida con respecto al depósito de grasa.
5: Así es, la báscula no engaña. Además, hablamos de una enfermedad, la diabetes tipo 2, Miguel, que decíamos que es silenciosa, que como esto no se trate, las complicaciones son graves con el paso del tiempo.
6: Sí, son muy graves, sobre todo es el daño vascular. Porque se dice que la diabetes afecta al corazón, afecta a la retina y afecta al riñón. Pero todas esas afecciones son por daño vascular. Lo primero que ocasiona la diabetes es un daño vascular. De hecho, cuando ese daño vascular del azúcar alto en sangre afecta al corazón, pues se duplica y se triplica el riesgo de cardiopatías. Luego, la retinopatía diabética, la famosa retinopatía diabética, que cada año tu médico o tu médico de cabecera, cuando tienes una diabetes, te mira al fondo de ojo a ver qué tortuosos están los vasos de la retina para remangarse más o remangarse menos con esa persona o regañarle más o menos. El tema de la insuficiencia renal crónica, que te puede hacer entrar en diálisis, es producida, la mayor parte de las nefropatías diabéticas, de las insuficiencias renales crónicas, son por diabetes, sobre todo por diabetes mal controlada. O sea, que una persona con diabetes no está abocada a un problema vascular, ojo, ¿eh? Pero si una diabetes no está controlada, no está en su sitio, tanto diabetes tipo 1 como diabetes tipo 2, sí que nos va a dar problemas de corazón, problemas de retina, que nos quedamos ciegos, problemas de riñón, incluso una cosa que es muy molestosa, que es la neuropatía diabética, también te afecta a los nervios. Y entonces, por eso es más molestosa, porque eso duele. En cambio, el daño vascular del corazón no duele, pero cuando te afecta la diabetes a los nervios, claro que duele. Entonces eres más consciente que tienes un problema que tienes que corregir. Hormigueo, dolor agudo, entumecimiento de pies, de manos, eso es un problema. Y que eso te puede llevar a un pie diabético, que ahí se junta la mala circulación con el daño neurológico en el pie y son heridas en el pie que a veces tienes que amputar el pie. O sea que puede haber problemas muy serios si una persona no se toma en serio la diabetes. Yo siempre he dicho que otro gallo cantaría con el azúcar, con la diabetes, si doliese la diabetes. O sea, si fuese como un lumbago. Porque del momento que te duele ya, dices, oye, yo tengo que solucionar esto porque me está quitando calidad de vida. Pero como tú bien has dicho antes, la diabetes es una enfermedad silenciosa, que no te avisa, que no te dice nada. Y entonces no le das importancia, no eres consciente de a dónde puede llegar, no eres consciente hasta que llegas a ese sitio. Y cuando llegas a ese sitio ya hay un grado de irreversibilidad. Ya te lo tienes que comer con patatas y la opción que tienes que hacer es evitar que eso vaya más, porque puede ir a una más, ¿eh?
5: Bueno, pues aquí estamos tomando nota de todo lo que nos dices, Miguel, que no queremos que te marches sin hablar de esa diabetes tipo 3 que ya se está estudiando.
6: Sí, sí, efectivamente, es una forma de llamar porque el Alzheimer, hay algunos científicos y algunas investigaciones que lo están nombrando como diabetes tipo 3, o sea, no está estabulado, no está reconocido como enfermedad, pero es una forma de decir lo siguiente, Sandra, cuando el Alzheimer se asocia a diabetes tipo 3. El azúcar en sangre excesiva se deposita, afecta a las proteínas. Entonces, estas proteínas se glican, son proteínas glicadas técnicamente, son proteínas que pierden la función y se precipitan. Y entonces están provocando problemas, como las placas de amiloides y las proteínas tau que tenemos en el Alzheimer. Entonces, en el Alzheimer tenemos, por un lado, esa proteína glicada, que es la famosa hemoglobina glicosilada que siempre se mira en los diabéticos, ¿no? Se deposita como cuerpo extraño y cuando se deposita en el cerebro se genera una inflamación. Y a esto le añadimos, que en el Alzheimer, el daño vascular que provoca la diabetes, esa inflamación crónica de bajo grado, el estrés oxidativo y encima le añadimos placas amiloides y proteína tau, pues eso es lo metes en la coctelera y ya tenemos un factor de riesgo muy alto adicional para generar un Alzheimer en las personas que tienen diabetes. Es decir, los diabéticos tienen hasta el doble de riesgo de tener un Alzheimer frente al que no es diabético tipo 2. Y yo digo tipo 2 porque depende de nosotros que tengamos ese doble de riesgo, no doble de riesgo. O sea, depende de que nosotros seamos capaces de controlar o pongamos la voluntad suficiente y el esfuerzo para controlar esa diabetes para que no nos afecte también al cerebro o no pongamos el esfuerzo que tenemos que poner. Por eso te digo, el Alzheimer ya se empieza a denominar como diabetes tipo 3 por la gran influencia que tiene en el depósito de esas proteínas anómalas que generan inflamación en el cerebro.
5: ¡Qué barbaridad! Vamos, ¿cuántas cosas aprendemos, Miguel? Porque es que ya son varios los investigadores, ahí están ya esos estudios que están relacionando esta cuestión, cuando el cerebro pues desarrolla, como dices, esa resistencia a la insulina y afecta a la función cognitiva.
6: Así es.
5: Bueno, pues la verdad es que estamos destinados a comer sano y a hacer deporte sí o sí a todas las edades.
6: Así es. Luego, hombre, le puedes ayudar un poquito si tú ya tienes establecida o te has dado cuenta cuando ya tienes un daño metabólico alto, aparte del uso de los antidiabéticos orales que te puede aconsejar tu médico, puedes evitar o puedes intentar en las fases iniciales el tomar cosas como puede ser la berberina, que esa es la metformina natural, la berberina, el ácido alfa-lipoico, la canela, la curcumina, el fenogreco, actuar con probióticos, con omega 3... que en cierto modo te van a paliar los efectos secundarios de la diabetes a nivel metabólico y también te pueden ayudar a bajar esos niveles de azúcar. Pero siempre, cuando una persona que tenga diabetes tipo 2, siempre que vaya a tomar una berberina, una canela, una curcumina, un ácido alfa-lipoico, tiene que avisar a su médico, de primaria. ¿Por qué? Porque le va a bajar el azúcar. Con esto le baja el azúcar. Y si encima la médica o el médico no sabe que está tomando esto y le mete una metformina, tú, como obediente que eres a tu médico, te toma la metformina. Pero como estás tomando esto, puedes tener una hipoglucemia. O sea, tú puedes echar mano de los complementos que funcionan muy bien. Incluso, ya te digo, puedes evitar metformina y demás antidiabéticos orales, pero siempre con el conocimiento y la aquiescencia de tu médica o tu médico de atención primaria. Nunca por tu cuenta, porque te puedes dar un susto.
5: Ajá, pues fíjate que ya nos íbamos sin hablar de ello. Claro que sí, esos productos naturales que ahí están al servicio de la naturaleza y que nos van a ayudar a bajar ese índice glucémico. Pero claro, como bien dices, si los tomamos por nuestra cuenta, lo estaremos haciendo mal si nos provocamos esa bajada de insulina que nos va a dejar pues más allá que para acá, ¿no?
6: Claro, exactamente. Luego tienes un mareo, te caes en la mitad de la calle y dices, ay, ¿por qué me pasa? ¿Qué me pasa? Y igual es eso, que con muy buena voluntad estás intentando controlar tu diabetes y te estás pegando demasiada caña a ese azúcar.
5: Ajá. O sea, hablamos de la cúrcuma. ¿Qué otros productos has comentado?
6: Sí, la berberina. La berberina es un antioxidante natural, ¿no? Está en los alimentos, vamos, la berberina. Y la berberina actúa igual que la metformina. Tiene los estudios, están estudios comparativos con metformina, tiene el mismo poder hipoglucémico que la metformina. Entonces, si una persona, hombre, ya cuando tienes un deterioro, ya una diabetes tipo 2 muy avanzada, pues ya no hace nada, ni berberina ni curcumina. Pero cuando es incipiente, que aún es controlable y irreversible, la berberina te puede ayudar muchísimo a no tomar antidiabéticos orales. La canela también, la canela en infusión o tomada añadida a los postres con hidratos de carbono enteros, por supuesto. La cúrcuma, también es otro antiinflamatorio que tiene mucha capacidad de bajar los niveles de azúcar. Por ejemplo, el fenogreco es una planta que se ha utilizado siempre, pero ya no sabes cómo actúa, ralentiza la digestión de los hidratos de carbono. Hace que los hidratos de carbono se absorban en los que van en la propia alimentación. Cuando tú tomas fenogreco en la alimentación, uh-huh, o una infusión después de comer, hace que se metabolicen más lentamente los hidratos de carbono y se absorben más pausadamente. Uno detrás de otro, no de golpe, con lo cual para nuestro organismo es muy fácil la gestión de un aporte progresivo de hidratos de carbono que no un aporte masivo que te comporta un pico de insulina. Los probióticos es otro de las fuentes de las vías de investigación que están llevando hoy a cabo con respecto a la diabetes tipo 2. Hay determinadas cepas de probióticos que por los metabolitos que producen ayudan muchísimo a bajar el azúcar. Entonces, claro, una persona... pero estos son círculos viciosos, Sandra, porque una persona come mal. Como come mal, tiene tendencia a generar diabetes tipo 2, pero también como come mal, el equilibrio de su microbiota está mal, evidentemente. O sea, son círculos viciosos que se generan. Si tú haces, para tener unos probióticos correctos, adecuados, que te ayuden con la diabetes tipo 2, también tienes que comer bien. Con lo cual ya tienes dos puntos que están actuando sobre la disminución del azúcar en sangre y la mejor gestión y de la resistencia a la insulina.
5: Bueno, qué interesante, Miguel. Te damos las gracias un día más por estar aquí con nosotros. Y recuerden, queridos oyentes, todos esos productos naturales, tu médico tiene que saberlo, que lo estás tomando para ajustar esa dosis para esa gente pues que padece diabetes tipo 2. Esos productos naturales hay que tomarlos también siempre bajo prescripción médica, porque como bien dices, Miguel, podemos llevarnos un susto sin saber que nosotros mismos nos lo estamos provocando, claro.
6: Así es.
5: Siempre bajo control médico, sea natural, tu médico de cabecera tiene que saber lo que estás tomando también, porque para que no haya esa descompensación en tu organismo. Sí. ¿Cuántas cosas aprendemos? Miguel Martín Almendros, gracias por estar con nosotros un día más, en este caso, hoy hablando de diabetes tipo 2. Gracias.
6: Un placer.
5: Un saludo, Miguel, un abrazo.
6: Vosotros, igual.
5: Interesante, como siempre, cada vez que hablamos de cualquier temática relacionada con la salud, con Miguel Martín Almendros, hoy centrándonos en la diabetes tipo 2 y también conociendo lo que significa ya la diabetes tipo 3.
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4: Nueva hora que inauguramos contigo. Llega él, Sebastián Yatra.

¿cómo va tu economía? Imposible, ¿verdad? Llegar a fin de mes. Hemos conocido que las familias españolas desploman sus peticiones de hipotecas. La banca cierra el grifo con condiciones cada vez más duras y rechaza más peticiones. El Banco Central Europeo constata que la demanda de hipotecas en uno de los países más azotados por la crisis de vivienda se desploma el doble que en la zona euro hasta el mes de junio. Las entidades bancarias rechazan cada vez más peticiones. Y es que la economía está como está, ¿verdad? El encarecimiento de la vida que estamos viviendo en los últimos años, la gasolina por las nubes. ¿Y qué me dices del precio de la electricidad? Y es que todo suma. Y tú haciendo números y pensando, ¿cuándo me puedo dar un respiro? 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Gratuito, para que no te quejes. ¡Ay, el verano! ¿Cómo es el verano?

0: por si no te has enterado, Playa Granada es, desde el viernes, una audioplaya en la que pueden bañarse con todas las garantías de seguridad las personas invidentes. El sistema es bien sencillo. El usuario pide en el módulo de socorrismo de Villa Astrida una pulsera con GPS que le indica dónde está el inicio de la pasarela, donde hay un tótem con otras instrucciones. Vamos a tomar nota, porque esta audioplaya llega también a distintos puntos de la costa tropical.
1: Cerca de la orilla, en la pasarela, hay otro tótem que se activa al llegar el usuario con indicaciones para que deje allí sus pertenencias. Una vez que llega a la orilla, hay unas boyas que indican al usuario la distancia a la que se adentra y la profundidad de la playa en ese momento. Igualmente, a través de la pulsera pueden pedir auxilio a los socorristas si fuera necesario. La directora de la ONCE en Motril, Lucía Serrano, destacaba lo acertado de esta iniciativa, que además puede atraer a mucho turismo a Motril.
2: Ha sido una experiencia muy gratificante, la verdad, el poder sentir que puedes bañarte en la playa con total autonomía. La verdad que para las personas que tenemos una deficiencia visual grave, una ceguera total, nos cambia la experiencia del verano, ¿no? De poder disfrutarlo como cualquier otro ciudadano. Al final es un sistema muy novedoso. El año pasado lo comentábamos con Luisa y con Inma, que ya estaba funcionando en Fuengirola, y creo que de ahí se acogió la idea. Y muchos compañeros motrileños, de Almuñécar, que se desplazan hasta allí por el simple hecho de poder disfrutar con autonomía el pasar un día de playa. Y yo creo que dándole una buena difusión va a facilitar que personas de cualquier parte de España puedan disfrutar de la playa de Motril.
1: La iniciativa es posible gracias a una subvención de la Diputación, según concretaba la diputada de Bienestar Social, Elena Duque.
3: Yo hoy estoy especialmente contenta por ver a Lucía, por ver el resultado que va a tener a partir de ahora este nuevo servicio de baño para esas personas con alguna discapacidad, en este caso discapacidad visual. Yo creo que va a ser una llamada al turismo, por supuesto que sí.
1: El alcalde de Torrenueva Costa, Plácido Lara, estuvo presente en la puesta de largo del sistema y comentó que su municipio también contará con una audioplaya en breve.
4: Esta primera aquí en Motril, pero muy próximamente pues también la tendremos en Torrenueva Costa, así que nada, gracias por este nuevo sistema que va a permitir que las personas que tengan poca visibilidad o ninguna puedan acceder ellas solas, autómatas, a la playa.
1: La iniciativa la ha coordinado la Mancomunidad de Municipios de la Costa Tropical, que ha propiciado que 5 municipios de la comarca cuenten con este sistema, según ha explicado su presidente Rafael Caballero.
5: Un sistema que, como ya han dicho mis antecesores, está financiado por la Diputación de Granada y canalizado por la Mancomunidad de Municipios de la Costa Tropical. Este sistema ya está funcionando desde el viernes pasado, tanto en Motril como en las playas de la playa de la Charca de Salobreña, y estamos trabajando para implantarlo también en Torrenueva Costa, Castelldefels y Almuñécar, siendo 5 playas de la costa tropical con este sistema también implantado, que se suman a esas pasarelas accesibles ya distribuidas a lo largo de este verano 2026 y el verano pasado, y el proyecto presentado también la pasada semana en Torrenueva Costa de playa inclusiva.
1: La alcaldesa de Motril, Luisa García Chamorro, comentó que el ayuntamiento quiere que las playas sean lo más accesibles posibles.
6: Queremos que las playas, en este caso de la costa tropical, las disfruten todos los usuarios por igual. Y bueno, pues para ello se ha implantado este sistema novedoso en la provincia de Granada. Hay que dar las gracias, como ha hecho el alcalde de Torrenueva, Plácido, tanto a la Diputación, que ha subvencionado la implantación de este sistema, como a la Mancomunidad, que ha sido quien la ha canalizado en todos los, a través, ¿no?, para que se instalen en un punto, en cada playa, en una playa, perdón, de cada municipio de la costa. Y lo que pretendemos con esto, bueno, ya lo ha dicho Lucía, ¿no?, que tuvimos una reunión el pasado año y estuvimos hablando de qué medidas podíamos hacer para las personas que tienen deficiencia visual.
1: En esta reunión se puso de manifiesto este sistema que ya se desarrollaba en Fuengirola, hasta donde se desplazaron para conocer su funcionamiento.
6: No nos duele prenda decir que tenemos que ir donde están las cosas más avanzadas para intentar mejorar, ¿no?, nuestra playa. Así fue a Fuengirola, donde que está a años luz, y oye, y decidimos, ¿no?, implantarlo en las playas, en este caso de Motril, porque los propios usuarios de o socios de Once nos decían que tenían que irse a Málaga a bañarse para darse un baño seguro. Así que bueno, pues dar las gracias, reiterar el agradecimiento al presidente de la Diputación, a Francis Rodríguez, al presidente de la Mancomunidad, a Rafa Caballero, porque esto nos da un saltito más en la calidad del servicio que prestamos en las playas de la costa tropical.

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2: Alfombra roja para Mr. Pablo López.

0: Y seguimos juntos en el magazine Motril a toda costa. Llega el momento de celebrar las fiestas en otro de los barrios de nuestra ciudad. Cada vez más grande, Playa Granada, celebran sus fiestas vecinales. Ya este fin de semana arrancan el jueves, día 30, hasta el domingo 2 de agosto, con un amplio abanico de actividades organizadas por la Asociación de Vecinos, colaborando el Ayuntamiento de Motril. Habrá música, propuestas infantiles, deporte, animación. En fin, en uno de los enclaves turísticos más destacados de nuestra ciudad. Vamos a conocer detalles sobre esas fiestas que llegan este próximo jueves.
1: La programación de fiestas de Playa Granada ha sido presentada por la concejala de Anejo, Susana Peña, el teniente alcalde de Desarrollo del Litoral, José Miguel Peña, el concejal de Deportes, Daniel Ortega, y la presidenta y vicepresidente de la Asociación de Vecinos de Playa Granada, Margarita Valdivia y David Fray Díaz. Durante la presentación, Susana Peña destacó la consolidación de unas fiestas que, pese a su juventud, han experimentado un importante crecimiento en cada edición. La concejala subrayó que el programa se ha diseñado para llegar a todos los públicos con propuestas lúdicas, deportivas, culturales y musicales que convertirán Playa Granada en un punto de encuentro para vecinos y visitantes durante 4 días.
2: Llevan solo 4 años, este es el 4º año, y empezaron como un poco así a la aventura, a ver qué iba a salir, que con miedo, pero cada vez van a más.
1: Susana Peña destacaba el enclave donde se llevarán a cabo todas las propuestas lúdico-festivas.
2: Es un lujo disfrutar de estas fiestas con la brisa del mar, con una cervecita, con música, porque hay conciertos, conciertos en directo, tenemos DJ, o sea que una fiesta muy, muy completa. Para el poco tiempo que llevan, lo hacen muy bien y cada vez mejor.
1: La presidenta de la Asociación de Vecinos, Margarita Valdivia, anunciaba algunas de las novedades que habrá este año.
3: Vamos a tener una cosa nueva, como han dicho antes, que es el mercado artesanal, para que los padres y los niños puedan darse una vuelta, puedan ver todas las cosas artesanales que hay, que son preciosas. Lo vamos a tener el sábado y el viernes, de 8:30 a 1:00 a.m.
1: El programa de fiestas llega repleto de actividades. La programación arranca el jueves 30 de julio con el tradicional Día del Niño, una jornada especialmente pensada para que los más pequeños disfruten de las atracciones y actividades infantiles. A partir del viernes comenzarán los actos centrales de las fiestas con 3 intensas jornadas de celebración. El pregón inaugural correrá a cargo este año del teniente alcalde de Desarrollo del Litoral, José Miguel Peña Lozano.
3: ¿Por qué José Miguel Peña Lozano? Pues porque entre todo lo que tiene que hacer y todas las actividades que tiene, es el encargado de las playas y de todo el desarrollo del litoral. ¿Y quién mejor este año que tanto se está haciendo en las playas de Motril en general que él, para hacer nuestro gran pregonero? Que para nosotros es un gran orgullo tenerlo como pregonero.
1: José Miguel Peña se mostró muy agradecido por la confianza depositada en él para realizar el pregón de este año.
4: Este pregón, porque la verdad es que la playa para mí significa mucho, está muy presente en mi día a día y la verdad es que estamos trabajando mucho para el desarrollo de las mismas. Y la verdad es que pues tengo una gran responsabilidad y la verdad, pero muy contento de que hayáis pensado en mí para este acto, que la verdad es que es muy bonito y que da el pistoletazo a esta fiesta de Playa Granada, que como bien ha dicho la concejala de Comercio y Salud, una fiesta que sigue afianzándose en la costa, que sigue creciendo y cada año van evolucionando, ¿no?
1: Margarita Valdivia anuncia que el viernes, antes del pregón, los niños podrán disfrutar con la magia de este artista.
3: Entonces viene José Jiménez, que viene de Got Talent, entonces nos va a hacer una magia para distraer a los nenes pequeños mientras los padres están tomando una cervecita a gustito.
1: La presidenta señalaba otra de las novedades del programa para disfrutar en familia.
3: Y tenemos una novedad también para toda la familia, que es el juego del uno. Una cosa que es nueva, que es un juego de cartas que es para toda la familia, tanto para niños, adolescentes, para padres. De ellos ya tenemos apuntadas madres con los hijos. Entonces es un juego un poco familiar, es muy familiar, y se va a hacer el sábado a las 11 de la mañana. Aparte de la fiesta infantil, que será a las 11:30.
1: La fiesta se desarrollará durante todo el día, durante las 3 jornadas.
3: Pero después nuestra comidita, ¿no?, que serían las migas populares. Después por la tarde las copas y después volvemos con el mercado artesanal y después los conciertos. En este día el concierto es el Legado Pan, el grupo Legado Pan, el que va a hacer el concierto, y después las noches con DJ.
1: destacar las actividades deportivas con la realización del tercer torneo de tenis y voleibol playa.
3: Este año decir que vamos a dar, aparte de los premios que va a dar y de las condecoraciones que darán al primero y al segundo, lo que es el Ayuntamiento de Motril, pues nosotros también vamos a dar premios para el tenis y el voleibol playa. Hemos decidido que la asociación va a dar algunos premios.
1: Y a esta actividad deportiva se suma otra que tiene mucha afectación, como adelanta Daniel Ortega, concejal de deportes.
5: El cross training, en este caso el functional training, igual va a haber unas sesiones libres tanto a las 8 como a las 9 de la mañana. Son grupos reducidos, no creo que entre 10-15 personas máximo. Y bueno, al final era darle esa oportunidad a la gente que pueda disfrutar de un deporte tan bonito como el cross training y teniendo esa instalación que está junto al centro Badía. Y nada, que la gente quiera participar, que se ponga en contacto con la asociación para inscribirse, porque es verdad que para controlar el tema del material para usar para este tipo de actividad, pues necesitamos que sabes qué tipo de personas van a desempeñar la actividad, sobre todo por si hay que adaptar según la edad, según también si practica deporte o no lo practica.
1: Las fiestas finalizarán el domingo con la actuación del grupo Gin Tonic, que amenizarán la velada de tarde. El vicepresidente de la Asociación de Vecinos, David Fray Díaz, agradece el apoyo que reciben desde el Ayuntamiento e invitan a vecinos y visitantes a disfrutar de estas fiestas.
6: Desde la Asociación de Vecinos, pues seguimos trabajando y pensando en unas fiestas para todas las edades, enfocando mucho para el tema de familias, niños y demás, así que desde la Asociación, dar las gracias al Ayuntamiento porque siempre nos ha apoyado desde el minuto uno cuando fuimos con la idea esta loca de hacer unas fiestas de barrio, y invito a todos los vecinos, tanto visitantes como propios vecinos de Motril y de la periferia, a que vengan y disfruten de nuestras fiestas.
7: 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Ella...

0: Y el mundial finalizó, pero ahí tienes que conseguir que alguien te cambie esos cromos. Porque algunos los tienes repetidos y ahora qué. Esto es un lío, ¿eh? Ah, que ya estuviste el pasado sábado en ese intercambio de cromos. Muy bien, muy bien. Pues el área de juventud del Ayuntamiento de Motril organiza la última quedada de intercambio para coleccionistas de cromos del Mundial de 2026. Será este sábado 1 de agosto a las 10 de la mañana en la Casa de la Juventud. El pasado sábado fue un éxito de participación. Así nos lo cuenta el concejal de Juventud, Gerardo Romano.
1: Aunque haga una semana que acabó el Mundial con el triunfo de la selección española sobre el combinado argentino, la euforia por completar el álbum de esta cita de 2026 sigue viva. Para facilitar el intercambio de pegatinas repetidas, el área de Juventud y Fiestas convocó a decenas de aficionados para buscar ese cromo que se resiste.
2: Tras el éxito de la primera edición, hemos vuelto a organizar desde el área de Juventud una propuesta que nos hace nuestra alcaldesa, una segunda edición, una segunda quedada para todos estos jóvenes que quieren intercambiar los cromos. Jóvenes y familiares que vienen acompañándolos para, bueno, completar ese álbum que tenemos todos en nuestras casas y que, bueno, podemos completarlo con nuestra victoria de España, con este Mundial 2026. Así que nada, una segunda edición que es todo un éxito, que está siendo todo un éxito. Más de 600 personas ya han pasado en esta jornada de mañana por la Casa de la Juventud. Y bueno, pues para responder a esa demanda que nos están haciendo nuestros propios jóvenes, nuestros corresponsales juveniles, junto con sus padres y familiares que vienen aquí a intercambiar los cromos.

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1: ¿Cómo te gustó su directo, verdad? En Torrenueva Costa, Chambao. Con ellos inauguramos este mediodía.
2: ¡Vámonos!

Pensando en ti con ella, con Mrs. Marta Sánchez. Venga, venga, que sí, que te vamos a poner la canción de Melody. Ay, ay, ay, ay, ¿te recuerda tu niñez? ¿Qué te recuerda? Que te sabes la canción entera. Venga, suelta la brocha. Saludos para nuestro amigo Jesús.

0: Pues así de sencillo, así suena.
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2: Venga, venga, te invito a una más, que no pasa nada.
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0: Un periódico de ayer, aunque aquí ya sabes que cada mañana te contamos las noticias de suma actualidad y te recordamos la importancia de que protejas el sol, la piel del sol, con esta fantástica canción de la Asociación Española contra el Cáncer.
1: Oh, sí.

desde el Ayuntamiento de Motril. Te recordamos que hay que tener mucha precaución con estos días de altísimas temperaturas. Y estar muy pendientes de esas olas de calor. El calor extremo puede afectar tu salud. Días en los que la temperatura se dispara demasiado. Hidrátate, bebe agua frecuentemente, aunque no tengas sed. Tus órganos necesitan ese agua. Protégete del sol. Usa ropa ligera, una gorra, un sombrero. La protección solar, importantísima. Y busca lugares frescos y sombra. Evita la exposición directa del sol. A partir de las 11 de la mañana y hasta las 6 de la tarde, cuidadito, ¿eh? El hogar, hay que mantenerlo bien fresco. Vamos a cerrar ventanas durante las horas de más calor. Ventilamos por la noche o a primera hora de la mañana, o ambas cosas. Baja la persiana, utiliza la luz mínima. Protege a las personas vulnerables, nuestros niños, nuestros mayores, personas con enfermedades crónicas que están tomando medicación. ¿Qué te puede alertar? Si te mareas, si te duele la cabeza, si tienes la piel muy caliente, si tienes la sensación de sentir náuseas, si estás confundido. Son signos que te alertan de que estás sufriendo un golpe de calor. Y a lo mejor estás dentro de la oficina con el aire acondicionado. Ojito con esto, que también ocurre, ¿eh? Te has hidratado, toma algo salado. Si tienes tensión baja, no tomes azúcar. Hará que tu tensión baje un poquito más. Por cierto, este jueves donamos sangre, donamos vida en el Centro Cívico La Matraquilla de 10 a 2 y de 5 a 9. Tu gota cambia vidas. Y hasta la 1 del mediodía, en La Palma, en la calle Marquesa de Esquilache, está el Ecoparque Móvil. Cada martes y cada jueves, de ruta por los barrios de nuestra ciudad. Esta mañana en el barrio del Pilar, en el camino de Minasierra, y a partir de las 11 y hasta la 1 en La Palma. Recuerda que podemos echar en el Ecoparque Móvil, en ese camioncito pequeñito, pilas, bombillas, aceites usados, pequeños aparatos eléctricos, pinturas, químicos domésticos, enseres de pequeño mediano volumen, colchones, envases, vidrio y cartón. Del mediodía, 28 minutos. ¡Qué veranito estamos teniendo, ¿verdad? Lo vivimos juntos.

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2: Así suena ella, así suena Vega, es la historia de Sally.
6: Tráfico.

Es la historia de Sally y es la historia de uno de los más grandes de nuestro país, el granadino Miguel Ríos, con la Orquesta Sinfónica. Nos interpreta canciones tan bonitas como esta, El Río.

Magistral interpretación, ¿verdad? De ese clásico El Río. ¿Y quién no, quién no ha tarareado ese rock de una noche de verano? Pues así suena también, interpretado con la Orquesta Filarmónica.

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0: Donde Andy Lucas nos acompaña también. Venga, para que bailes conmigo. No te quedes.

0: En ese disco en el que celebra sus 20 años en el mundo de la música, David de María hace duetos con artistas como Rosana. Éxitos que seguro bien conoces y has tarareado más de una vez.
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¡Cómo nos gusta! ¡Pedazo de dueto, eh! Bueno, bueno. No es lo mismo, es otro de los éxitos en la voz de Alejandro Sanz.

0: Uno de los mayores éxitos de Alejandro Sanz, No es lo mismo, así suena. También se incluye dentro de la banda sonora de ese documental sobre su vida llamado Lo que fui es lo que soy.
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sensibilidad que le caracteriza a Pablo Alborán. Y ha acompañado con la guitarra de Vicente, amigo. ¡Qué maravilla! Ese homenaje a los sanitarios de nuestro país y a esas personas que luchan cada día por su salud. Acabamos de conocer la noticia. Granada se queda sin la Agencia de Salud Pública. Irá a Zaragoza. Así lo ha aprobado el Consejo de Ministros y así lo ha anunciado Pedro Sánchez. Pues nada, con la miel en los labios, se ha quedado la capital granadina, en definitiva, Andalucía. La Agencia de Salud Pública se instalará definitivamente en Zaragoza. Puerto de Motril, que se convierte en un centro logístico, moviendo más de 40.000 coches chinos al año. La terminal más grande del recinto portuario se dedicará a la recepción y preparación de estos vehículos que saldrán desde Motril al resto del país y otros puntos de Europa. Y por supuesto que tenemos una gran noticia. Claro que sí, ¿qué tiene que ver con nuestros sanitarios, con esos científicos, con la ciencia? Investigadores del Instituto Genio y la Universidad de Granada, con IFS Granada, han descubierto que una de las mutaciones de TUS-C7 modifica el comportamiento de las células tumorales. Es un biomarcador que ayuda a detectar el cáncer de pulmón y predice de antemano la respuesta que tendrá al tratamiento. Ya saben que el cáncer de pulmón continúa siendo la principal causa de muerte por cáncer en todo el mundo, a pesar de los avances logrados en los últimos años. Investigadores granadinos consiguen identificar ese biomarcador que ayudará a detectar el cáncer de pulmón y predecirá la respuesta al tratamiento. Y la Tierra se mueve, claro que se mueve. En Japón, con un terremoto de magnitud 7,1, y están en alerta de tsunami. Ha ocurrido en el suroeste de Japón. El epicentro del seísmo se ha ubicado a unos 10 kilómetros de profundidad bajo Kumamoto y ha dejado heridos y edificios colapsados. Magnitud 7,1 y con alerta de tsunami en el suroeste de Japón. La temperatura que sigue subiendo, venga. Refréscate un poquito.

0: Vayas donde vayas, llévanos contigo aquí en el 107.7 en esta radio. Ya sabes que aquí te lo contamos todo. ¿Y tú qué tal llevas el día? Aparte de soportar la calor, ¿cómo puedes, verdad? Ahí estás, con la radio de fondo, como tiene que ser. Aquí en esta casa te lo contamos todo. ¿Sabes que el ayuntamiento habilitará el Centro Cívico de la Matraquilla como sala de estudio por las tardes, de lunes a viernes, desde el día 3 hasta el 31 de agosto? Así lo ha explicado la concejal de Educación, Maite Jiménez. Vamos a conocer todos los detalles.
1: Durante el mes de agosto, por la tarde, estará a disposición de todos los estudiantes una sala de estudio perfectamente acondicionada en la Casa de la Matraquilla, en el edificio de la Matraquilla, en horario de tarde de 4 a 9. Con esto garantizamos que ningún estudiante u opositor motrileño se quede sin un espacio adecuado, climatizado y óptimo para preparar sus próximos exámenes.
2: La nueva sala llega porque la Biblioteca de La Palma estará cerrada por las tardes.
1: Quiero dejar muy claro que la adaptación del horario estival de nuestras instalaciones bibliotecarias no es una decisión improvisada. Es una apuesta emitida por la Concejalía de Educación con el objetivo de adaptar el servicio a las altas temperaturas y consensuado el uso con el personal bibliotecario. Esta medida se aprueba en mesa general de negociación el 3 de julio por unanimidad de todos los asistentes, contando con el respaldo pleno y unánime de los representantes sindicales y de los grupos participantes. Por tanto, la Biblioteca Central de la Casa de La Palma mantendrá su servicio por la mañana en horario de 9 a 1 y 20, garantizando la atención y el préstamo bibliográfico.
2: La concejal incidió en que la oposición ha realizado declaraciones falsas sobre este tema.
1: Lamento profundamente que haya quienes prefieran instalarse en el oportunismo político y generar una alarma social totalmente innecesaria entre nuestros jóvenes. Resulta llamativo observar cómo ciertos sectores políticos y portavoces se han apresurado a verter titulares precipitados e informaciones incompletas, denunciando supuestas situaciones sin haberse molestado antes en preguntar en este ayuntamiento ni en la propia concejalía, sin interesarse ni por la planificación en marcha ni consultar si existían alternativas previstas. La política útil no consiste en encender alarmas con datos sesgados para arañar un titular. Consiste en informarse, trabajar y aportar.
2: Maite Jiménez destacó que la prioridad del equipo de gobierno son los motrileños.
1: Desde este equipo de gobierno respondemos con hechos y con gestión, mientras otros buscan la crítica fácil. Nosotros trabajamos con eficacia y previsión para ofrecer soluciones reales ante problemas que puedan surgir.
2: Muestra de ello es el proyecto que se va a materializar en solo unos meses.
1: La gran apuesta de este gobierno es una realidad que sigue su curso. Para primeros del año 2027 estará completamente terminada la nueva sala de estudio de Motril, una infraestructura funcional, dinámica, moderna y concebida con la posibilidad de estar abierta las 24 horas del día, los 7 días de la semana, siempre a demanda de los usuarios.

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Real Muñécar ya ha presentado sus fiestas patronales. Fiestas patronales 2026 en honor a la Virgen de la Antigua. Fiestas que están declaradas de interés turístico de Andalucía. Se van a celebrar desde el día 9 al 15 de agosto con una amplia propuesta de actividades pensadas para todas las edades. Durante 7 días, vecinos y visitantes podrán disfrutar de una programación que combina tradición, cultura, música, deporte. Actividades adaptadas a todos los públicos, prestando especial atención a la accesibilidad y a la conmemoración de los 500 años de la concesión del escudo de la ciudad por el emperador Carlos I. Fiestas patronales que comienzan el día 9 con la Feria de Día del Recinto Río Verde, que se va a desarrollar del 9 al 11 de agosto con actuaciones musicales. La programación musical de la caseta oficial de fiestas va a reunir a destacados artistas nacionales. El día 9, El Arrebato actuará a las 11 de la noche en la caseta oficial. El día 10, el cantante Antonio José. El día 11, la granadina Rosa López. El día 12, la cantante de copla Laura Gallego. El día 13, Café Quijano. Y el 14, Sergio Contreras. Y el tributo a la casita de Bad Bunny. Una programación que incluye también numerosas actividades deportivas y familiares, como actividades acuáticas en la playa Puerta del Mar, certámenes de castillos de arena, yoga al amanecer, zumba, la carrera de la Vega, masterclass de fandango cortijero, la recreación del tradicional tiro del copo, jornadas de puertas abiertas al Castillo de San Miguel y a la Cueva de los Siete Palacios, y el esperado Día del Niño. Entre las novedades destaca la celebración del Día Sin Ruido, prevista para el 14 de agosto. Durante ese día, las atracciones del recinto ferial funcionarán sin música de 7 a 9 de la noche, para facilitar el disfrute de personas con sensibilidad auditiva. Y el 15 de agosto llega la procesión de la Virgen de la Antigua, que recorrerá las calles de Almuñécar antes de embarcar en la playa de San Cristóbal. La navegación de la patrona irá acompañada del espectáculo piromusical Reflejos de un Sueño, que ya el alcalde ha anunciado como el mayor espectáculo piromusical de Andalucía de este año. El Peñón del Santo y el litoral sexitano serán los protagonistas, con más de 850 kilos de pólvora. Iluminando simultáneamente el Castillo de San Miguel, el Peñón del Santo y el litoral sexitano antes del desembarco y la procesión final hasta la Iglesia de la Encarnación. ¿Han escuchado bien? 850 kilos de pólvora. Bueno, pues así se presentan las fiestas en Almuñécar. Aunque como aperitivo, este sábado llega la artista que continúa de gira por nuestro país con ese disco llamado Casa Mía, que nos ofrece canciones maravillosas. ¿A que aún no tienes la entrada? Bueno, pues no te quedes sin ella, ¿eh? Porque si quedan, quedarán muy poquitas. 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
Compartimos contigo este mediodía y lo disfrutamos a tu lado. Vanessa Martín, este sábado en Almuñécar. No te...

de concierto en concierto. Así vamos a estar este verano. ¡Qué maravilla! ¡Viva la música! Hoy ya es la segunda llamada que recibimos en esta radio. 958-822312, que a mí me encanta que me llames. Hoy es la segunda llamada que recibo preguntándome, oye, ¿se sabe algo de la programación de las fiestas patronales? Mañana se presentan a las 10 de la mañana. La programación de las fiestas patronales de Motril. Mañana conoceremos con detalle quiénes son los artistas que vienen, qué espectáculos se van a llevar a cabo. A las 10 de la mañana se presenta en la Casa de la Juventud, en la Rambla de los Álamos. Ya está, ya está. Mañana, a las 10 de la mañana. Unos minutillos después, en directo. Claro que sí, te lo contaremos en tu radio, en el 107.7, en Onda Sur.

0: Sí, sí, el 10 de agosto estará en Almuñécar Antonio José.
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0: Aquí hablamos de poesía, hablamos del área de patrimonio industrial del azúcar y el aula de pensamiento Francisco Javier de Burgos ponen en marcha el certamen de poesía sobre el patrimonio azucarero, que tendrá un primer premio de 500 euros y la publicación por la editorial Puerta Granada de todos los finalistas en un libro conmemorativo. Que lo tuyo es escribir, escribir poesía. Venga, vamos a conocer más detalles, sobre este certamen.
1: La concejala de Patrimonio Industrial del Azúcar, Magdalena Banqueri, ha resaltado el objetivo de este premio de poesía.
2: Es un certamen que surge de la voluntad de poner en valor el extraordinario legado que la industria azucarera ha dejado en nuestra ciudad. Hablamos de un patrimonio que forma parte de nuestra identidad, de nuestra historia y de la memoria de muchas familias. Hablamos, por tanto, de una industria azucarera que ha contribuido a impulsar ese desarrollo económico, social y cultural que nos ha definido, que ha definido nuestro territorio.
1: La edil ha recordado que la recuperación del patrimonio azucarero no es solo rehabilitar maquinaria y edificios.
2: Es también recuperar esa historia, las emociones y la memoria que alberga. Y la poesía es una magnífica herramienta para hacerlo, para conseguirlo. La poesía tiene la capacidad de transformar la memoria en emoción, de dar voz a los recuerdos y sobre todo de establecer ese diálogo entre el pasado y las nuevas generaciones.
1: Por último, la concejala ha animado a la participación.
2: Con este certamen queremos invitar a la ciudadanía a mirar a nuestro patrimonio de una perspectiva totalmente distinta, desde un ámbito diferente, a convertirlo en inspiración y a demostrar que la cultura también es una forma de conservar y transmitir nuestra historia.
1: Gerardo Martín, el presidente del Aula de Pensamiento Francisco Javier de Burgos, ha destacado que este premio busca salvar el patrimonio inmaterial ligado al pasado azucarero de Motril y la comarca.
3: La Fábrica del Pilar no es solo un ente material, sino que hay una parte inmaterial que está ahí, que son las historias de voz y la memoria de todas las personas que durante años, durante décadas han trabajado en la Fábrica del Pilar y que han tenido a bien también recogerla en esa historia audiodescrita que se ven conforme hacemos la visita al museo.
1: Las personas que quieran participar en este certamen tendrán que presentar sus poemas hasta el 31 de agosto. La extensión y la forma son libres. Solo tienen que cumplir con la temática, que estará relacionada con el patrimonio azucarero y el cultivo del azúcar.
3: Agradecer también la participación de la Academia de Buenas Letras de Granada, una de las máximas instituciones culturales de la provincia, que va a ser quien tutele también, desde el punto de vista estrictamente literario, ese premio y vaya también de la mano con nosotros.
1: El certamen está patrocinado por la promotora residencial Ingenio, que contribuirá con la edición de la publicación de los trabajos finalistas.
3: A cargo de la editorial Puerta Granada, de un pequeño libro con los poemas finalistas. Entonces, esa publicación no sería posible sin el sustento del patrocinio de una empresa como Residencial Ingenio, que nos acompaña aquí hoy a través de su representante Carlos Alamino, que es quien va a ayudarnos a sufragar parte de esos gastos.
1: Por último, el presidente de honor de la Academia de las Buenas Letras de Granada, Antonio Chicharro, resaltaba el valor de este premio de poesía que surge con la intención de mantenerse y ampliarse a otros estilos en próximas ediciones.
4: Las sociedades que olvidan su pasado están destinadas a desaparecer. Hay que conservar para sobrevivir. Ese es un lema. Y conservar para sobrevivir no solamente es reconstruir y mantener la estructura industrial de esta antigua fábrica, construir un museo como existe y se está mejorando cada día, sino también fomentar lo que es la comprensión estética del propio espacio y de la propia función que aquí se ha desarrollado. Lo que especifica la poesía frente a los discursos de la ciencia, los discursos del arte plástico, es que se interioriza una visión estética a través de la palabra que da como fruto unos versos y como estructura general un poema.

0: Y te lo contábamos hace más de una hora. El presidente del gobierno, Pedro Sánchez, ha anunciado que la Agencia de Salud Pública irá a Zaragoza. Así lo ha aprobado el Consejo de Ministros y lo ha anunciado el presidente del gobierno. Las reacciones políticas no se han hecho esperar. El presidente de la Diputación de Granada, Francis Rodríguez, así ha reaccionado ante el anuncio de que Granada se queda sin la Agencia de Salud Pública.
1: Pedro Sánchez vuelve a castigar a la provincia de Granada. Ya lo hizo, dejándonos fuera o quitándonos las opciones de ser sede de la inteligencia artificial, y ahora lo hace con la sede de la Agencia de Salud Pública. Granada era la mejor opción, no solo por los medios, sobre todo humanos, sino también porque tenía el respaldo de la Junta de Andalucía, del sector, de la propia Universidad de Granada, que es la más competitiva en el ámbito sanitario, una de las más competitivas de España, y la verdad que habíamos hecho un trabajo entre todos en el que demostrábamos que teníamos un espacio referente, como el antiguo Hospital Clínico, donde estamos todos mejorando la vertebración provincial, donde tenemos los mejores profesionales, y la verdad que queda claro por qué no se decidió antes de las elecciones, porque Pedro Sánchez ya sabía perfectamente que Andalucía no iba a coger esta sede de la agencia, y por eso lo ha retrasado. Una vez que han pasado las elecciones, pues ha vuelto a dejarnos fuera de juego, ha vuelto a castigar a la provincia de Granada.

0: una capital sanitaria como es la nuestra, la Granadina, como un jarro de agua fría, así se ha recibido esta noticia. A punto estamos de alcanzar las 2 de la tarde, tan solo 3 minutos. Calorcito, calorcito tenemos, ¿eh? Alerta naranja de última hora de la Agencia Estatal de Meteorología para Granada. Un aviso naranja que estará en vigor hasta las 9 de la noche. Temperaturas que rondarán los 40-41 grados. Vamos, que si no te queda otra que subir a Granada, que lo sepas, que te refresques, que te hidrates. A estas horas en la ciudad de Motril ya alcanzamos la máxima de 29 grados, aunque la sensación térmica parece mayor, ante la ausencia de aire. Tenemos ahí una leve brisa del suroeste que poco a poco irá desapareciendo, llegando la tarde. Mañana el termómetro alcanzará quizás un grado más. Ahí andaremos, entre los 29-30 grados en el 107.7 en Onda Sur Motril, en esta radio. Ya sabes que te lo contamos todo. Mañana a las 10 de la mañana se presenta la programación de las fiestas patronales de Motril. Y te lo contaremos, claro que sí, en esta radio, donde aquí ya sabes que te lo contamos todo. ¿Saben ustedes que hay un estudio que indica que la costa de Granada afrontará un mayor riesgo de inundaciones por el aumento del nivel del mar? Vamos, todos son buenísimas noticias. La costa de Granada, que se encuentra entre los tramos del litoral mediterráneo, donde la subida del nivel del mar puede incrementar el riesgo de inundaciones durante las próximas décadas, con un aumento moderado en buena parte de la provincia y puntos donde el riesgo se podría intensificar. Así se desprende del mapa de proyecciones incluido en un estudio conjunto de la Universidad de Granada, la Universidad Politécnica de Cataluña y la Universidad de Génova, que identifica la elevación del nivel del mar como el principal factor que agravará estos episodios por encima del posible aumento en la intensidad o frecuencia de las tormentas. Pues nada, despedimos el programa. Yo prefiero, pues eso, despedirlo con la ilusión de que mañana conoceremos quiénes son los artistas que van a pasar por el escenario de la caseta oficial en nuestra ciudad de Motril. Ya hemos conocido lo que ofrece Almuñécar. A ver qué tal. Mañana te lo contamos, entre otras muchas cuestiones, ¿eh? Disfruta de lo que queda de día en nuestra compañía. Mañana a las 9 en punto, aquí estaremos, en este magazine, en la radio municipal. Saludos cordiales de Sandra Fernández. En breve llegan los servicios informativos, tras ellos el deporte y una tarde intensa de buena música con los Super 20. ¡Hasta mañana!
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0: Vaya temas el que firmaban a comienzos del 2013 el puertorriqueño Daddy Yankee y la vocalista, la ex vocalista de la Quinta Estación, Natalia Jiménez, en La Noche de los Dos, un tema muy calentito que abría fuego desde el disco de Raymond Ayala, desde el álbum Prestige. Antes hemos escuchado, por ejemplo, ese Rain I Want to Divorce, el tema que nos hacía bailar desde el disco Estrella 2005 con los productores Pedro del Moral y Dr. Cucho, o la canción Yo me niego, el primer sencillo del disco Rosario, publicado en el 2013. Los Roxette volvían al estudio de grabación 8 años después de su pelotazo en el 94 y nos entregaban el disco Have a Nice Days, donde encontrábamos, por ejemplo, ese tema, el tema Stars, que fue el segundo single que lanzaron en agosto del 99. ¿Y qué me dices del comienzo? Vaya momento que hemos vivido con Pablo Alborán y su Éxtasis, una de las mejores canciones de su álbum, tanto el disco que en el 2012 consagró a este artista malagueño. Bueno, pues si te ha gustado todo lo que has escuchado, espérate porque hay mucho más todavía para ti en 20x20, en un segundo.
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0: 20x20, ese es el sonido de tus éxitos en la radio. Y ahora mismo, de nuevo rescatando canciones que han sido durante estas 2 décadas de existencia de los Super 20, algunas de tus favoritas, como ¿Quién dice que no duele?, de Carlos Baute, que apareció en su recopilatorio de grandes éxitos en el 2007. Canciones como Fire with Fire, de las Scissor Sisters, la banda de Jack Sears y Anna Mactronic, que desde Nueva York y en su álbum Night War triunfaban allá por los comienzos del 2010 con su canción. También escucharemos a los Guaraná, los alicantinos Guaraná y su Noche en Vela, incluida en su disco Guaraná. O, bueno, o el tema Sentir, de Luz Casal, incluido en Un Mar de Confianza, que allá por finales de los 90, en 1999, se convertía en uno de los grandes éxitos de la gallega. También tendremos la oportunidad de escuchar a James Blunt, que llega ahora mismo, desde el disco Back to Bedlam, y que en el 2004 arrasaba con su canción You Are Beautiful. Este hombre que fue capitán del ejército británico y que vuelve hoy a los Super 20.
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4: Bienvenidos, señores, tiempo para la información aquí ya en la sintonía de Onda Sur Motril 107.7, preparados para acercarles el mundo de la información. Las empresas interesadas en crear la primera sala de estudio de Motril con una inversión de 400.000 euros en el ayuntamiento podrán presentar ya sus ofertas hasta el viernes. Hablaremos de ello y también de la ola de calor. La red local de acción en salud, promovida por el ayuntamiento y el área de gestión sanitaria sur de Granada, han creado una red de refugios climáticos ante las temperaturas extremas de este verano. Hablaremos de ello y también de la Burger Cup, que de nuevo vuelve a Motril el 7 de agosto. Hablaremos de refuerzos en el Servicio Andaluz de Salud por el Hospital de Motril. Hablaremos de formación, de obras de emergencia, de los regantes. Abriremos página política y otras cosas más que vamos a ir descubriendo. Bienvenidos, recibo los saludos de Alberto Feixas. Comenzamos. Decíamos que las empresas interesadas en crear la primera sala de estudio de Motril con una inversión de 400.000 euros del ayuntamiento podrán presentar sus ofertas, hasta el viernes. La actuación se va a realizar con fondos propios municipales, según ha explicado la alcaldesa motrileña Luisa García Chamorro.
5: La primera sala de estudio, no solo de Motril, sino de la costa tropical, puesto que la más cercana está en el área metropolitana y era una demanda que tenían nuestros estudiantes, no solo la gente que está estudiando en Motril, sino la gente que estudia en Granada, motrileños que estudian en Granada y que no tenían aquí un sitio, puesto que la biblioteca, siempre lo hemos dicho, la Casa de la Palma es una biblioteca y no se adaptaban. Pues mirad, lo hemos intentado y era una necesidad, como digo, para la gente que está estudiando, para la gente que está preparando oposiciones, así que hicimos ese proyecto aprovechando, ¿no?, los PMS, el dinero propio del Ayuntamiento de Motril.
6: La hoja de ruta se cumple según los plazos marcados con el objetivo de que la sala de estudio abra sus puertas en el primer trimestre del año que viene.
5: 4 meses de ejecución de obra, una vez que terminemos toda la tramitación administrativa de adjudicación de este importante proyecto. Bueno, pues calculamos que para octubre o incluso puede que antes esté ya adjudicado, lo cual los 4 meses no, lo que nos marcamos. Posiblemente para febrero o marzo, a más tardar, pues esté ya la sala de estudio en pleno funcionamiento.
6: La alcaldesa recordó algunas de las características de esta sala de estudios.
5: Una sala de estudio moderno, donde no es moderna, donde no solo se puede estudiar, también hay cabinas insonorizadas, pues si alguno tiene que hacer alguna clase, alguna tutoría, ¿no?, a través de Zoom o de otro cualquier... el teléfono móvil. También hemos tenido la previsión de hacer una sala para insonorizada, dos salas, perdón, para hacer trabajo en común, para que la gente también pues pueda ahí hacer sus trabajos. Y también, bueno, tiene su sala de estar, tiene su, bueno, pues para estar allí fuera de la propia sala de estudio, con lo cual, bueno, pues estamos muy contentos como los proyectos van saliendo, ¿no?
6: Finalmente, la sala de estudio abrirá 24/7 durante todos los días del año, según explicó la alcaldesa.
5: El funcionamiento que va a tener en principio va a ser a través de código, lo cual la gente se dará de alta en una plataforma que se habilitará al efecto y la estará abierta las 24 horas del día, los 7 días de la semana, los 365 días del año. Habrá que cerrar una obra para, lógicamente, las labores de limpieza o de mantenimiento que hubiera que hacer, con lo cual la gente pues tendrá que darse alta en una plataforma, se le darán unos códigos y con sus códigos pues podrá entrar y salir libremente de esa sala de estudio.
6: Además, se realizará una importante inversión para que el sistema de climatización de la sala de estudio funcione perfectamente.
5: La partida más importante que se lleva precisamente es la climatización. Estamos hablando de que es un solar en basto. Entonces, bueno, pues hay que meter y es la partida más importante que se lleva, todo el tema de la climatización.
4: Más cosas, también la Red Local de Acción en Salud, promovida por el Ayuntamiento y el Área de Gestión Sanitaria Sur de Granada, han creado una red de refugios climáticos ante las temperaturas extremas de este verano. Así lo ha explicado la edil de Salud, Susana Peña.
7: Los edificios municipales, todos los edificios municipales, cualquier persona que se sienta un poco agotado, sienta pues el mareo, se siente mal, puede entrar en cualquier edificio municipal con aire acondicionado y allí pues sentarse, puede pedir agua. Dentro de los edificios municipales, pues la fábrica del Pilar, por aquella zona, el edificio de la Juventud, la zona de los Álamos, el mercado municipal, que tiene aire acondicionado hasta las 5 de la tarde, también se puede utilizar. O sea, el ayuntamiento, el centro de asuntos sociales, todos los edificios municipales. Aparte, pues también la Asociación de Comerciantes y la Cámara de Comercio se ha prestado también a esta iniciativa, en la que cualquier comercio puede entrar también, sentarte y que te den un vaso de agua. Las farmacias, todas las farmacias, hemos hablado con ellas y en todas las farmacias pues pueden también pues solicitar ayuda en esta situación. Y también los centros de salud.
8: Susana Peña también pidió la colaboración ciudadana.
7: Que si tú estás en casa y tienes aire acondicionado y sabes que tu vecino o vecina ya mayor que no lo utiliza porque le da miedo el recibo de la luz, le puedas en ese momento refugiar en tu casa que se refresca un poquito.
8: Además, se ha puesto en marcha una campaña sobre temperaturas extremas que tiene como eslogan «Yo este verano me solidarizo frente a la ola de calor». La concejala de Acción Social, Inmaculada Torres, destacó el trabajo que están haciendo con los mayores.
9: Los mayores, que son los que han hecho un spot publicitario en el que miembros de directiva y mayores, incluso usuarios que han pasado por la calle, han dicho: oye, yo quiero también decir algo, ¿no?, como coincide. Son ellos mismos los que, de la mano de sus nietos o de sus nietas, han sido capaces de informarnos de qué es lo básico: bebe agua, arte aire, ve por la sombra.
10: Evita la salida y hacer actividades en las horas de más calor, de 12 a 6 de la tarde.
11: Use ropa ligera, holgada y de colores claros. Protéjase además con sombrero, gafas de sol y crema solar.
12: Abuela, también hay que beber mucha agua, aunque no tenga sed.
13: Es muy importante reconocer los síntomas de un golpe de calor, como mareo, náusea, confusión, debilidad o deshidratación, temperatura elevada, piel roja, caliente y seca, pulso fuerte, acelerado, dolor de cabeza. Si aparecen esos síntomas, no dudes en llamar al 112.
8: Inmaculada Torres destacó el trabajo de prevención que también se realiza desde la Estrategia Regional Andaluza para la Cohesión e Inclusión Social en Motril.
9: Se hablará sobre esas altas temperaturas, la protección solar y el tema de la fiebre del Nilo, que eso es algo que también está llegando ya y que como institución también lo hemos trabajado en distintos talleres y en distintas charlas. El objetivo de esta campaña, pues sobre todo eso, es informar, informar, aprender y sobre todo proteger a la ciudadanía de esta cuarta ola de calor.
8: La enfermera especialista en familiar y comunitaria del Centro de Salud de San Antonio, Isabel González, destacó que si se observa a alguien con un golpe de calor se debe llevar a una sombra y llamar al 112.
14: Hidratarnos mucho, es verdad que la población, tanto mayor como pequeña, se deshidrata muy rápido. Hay que tener hacer mucho hincapié, sobre todo con la hidratación, beber mucha agua, protegerse del sol, usar cremas solares. Esto ya está más que comprobado que la piel tiene recuerdo y no se puede salir a la calle sin cremas solares. Las casas, refrigerarlas, pues son unas indicaciones muy sencillas: bajar las persianas en las horas de más calor, ponerte en una zona donde haga menos calor.
8: González explicó que los centros de salud ofrecen charlas con todos estos consejos y otras recomendaciones, como las alimentarias.
14: Hay que hacer unas comidas ligeras, tampoco abusar de comida, como a veces el gazpacho nos supone que es una comida muy de verano, pero bueno, tampoco se puede abusar de este tipo de comidas, pero sí que no hacer comidas copiosas, donde suba la temperatura, donde la digestión sea más ralentizada. Y entonces también en estas charlas que hacemos, por eso digo que es tan importante acudir, porque en estas charlas que hacemos, en estos talleres, pues damos todo este tipo de recomendaciones sobre la alimentación, sobre la hidratación.
8: La enfermera infanto-adolescente Eva García explicó que en los centros educativos también se trabaja en este sentido.
15: Cada vez que va un bebé a la consulta, pues informa sobre los cuidados de la hidratación de esos niños pequeñitos, que muchas veces, sobre todo los recién nacidos, que son los más propensos a deshidratarse, pues que los tengan totalmente hidratados, sobre todo al dar la leche, sobre todo a mamá. Muchas veces pues le decimos pues que van a pedir mucho de mamar, pero van a mamar muy poquito, que no se asusten porque lo que el niño tiene es sed. Entonces, lo que intentamos es informar y hacer que todas las mamás le den agua a esos niños, que los tengan protegidos, que no los lleven a la playa en las horas centrales, que le echen mucha protección solar a la hora de los mosquitos, que muchos niños no podemos ponerle repelente porque son muy chiquitos, entonces que le pongan la gasita para que los protejan de los mosquitos y los tengan con las ventanas, con sus mosquiteras.
4: Y la Plaza de Toros acogerá desde el viernes al 7 de agosto la segunda edición de la Burger Cup, tras el éxito conseguido el año pasado. El concejal de eventos, Gerardo Romano, destacó que en esta ocasión acudirán nuevos restaurantes con propuestas deliciosas para cautivar a motrileños y también a turistas.
16: Segundo año consecutivo, tras el rotundo éxito del año pasado, pues Burger Cup vuelve a hacer aquí una estación y vuelve a llenar la Plaza de Toros. Es un evento que ya venían demandándolo mucho nuestros jóvenes, toda la ciudadanía. Por supuesto, viene gente de toda la comarca, de la provincia de Granada y fuera de nuestra frontera, y así que es de agradecer a Javier, a Ismael y a todo el equipo Burger Cup que hayan vuelto a fijarse en Motril. Es una ciudad que se están fijando ya muchísimas empresas para invertir, para jugársela aquí en nuestra localidad, y eso, bueno, pues gracias también un poco a todo el trabajo que se está haciendo de parte del equipo de gobierno con la alcaldesa al frente.
4: El copromotor del evento, Javier Bravo, incidió en que este año habrá bastantes novedades.
17: Es un placer y un orgullo volver a Motril, y bueno, como ha dicho Gerardo, al final apostar por una ciudad como Motril después del éxito del año pasado es fácil, y sobre todo también por las facilidades que nos ha puesto el ayuntamiento, como siempre, que después de 60 eventos, 60 ayuntamientos, es difícil decir que, bueno, pues al final no todos te dan esas facilidades, ese recibimiento como nos dieron el año pasado tanto el ayuntamiento como toda la gente de Motril y alrededores. Y bueno, muy contento de volver. Habrá muchas novedades, habrá marcas nuevas de hamburguesas, habrá actividades nuevas, habrá show cooking, habrá música, DJs. Entonces, pues bueno, van a ser algunos días más que el año pasado.
4: Bravo destacó la buena acogida que dio Motril a esta iniciativa en su primera edición.
17: Sorprendidos del acogimiento, vino mucha gente, nos dieron la enhorabuena, nos escribieron, de hecho tenemos el mensaje en redes para ver cuándo vamos a volver y bueno, pues muy contentos con el éxito que tuvo y por eso volvemos, claro.
4: Romano, por su parte, destacó que este evento festivo servirá para abrir boca de cara a las fiestas patronales que comenzarán el viernes 7 de agosto, justo el día que termina la parada de The Burger Cup en Motril.
16: Y acaban el mismo día que empezamos la feria de Motril. Coinciden ese día del inicio de las fiestas patronales con el último día de la Burger Cup. Así que, bueno, va a ser todo un éxito. Vamos a llenar tanto el recinto ferial como la plaza de toros de Motril. Y nada, y invitar a todo el mundo que le guste todo este tipo de eventos gastronómicos a pasarse por la plaza de toros en esos días y disfrutar de las mejores hamburguesas.
4: 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El Servicio Andaluz de Salud impulsa también una estrategia provincial para reforzar urgencias del Hospital Santa Ana de Motril. De esta forma se incrementa la plantilla con 29 médicos, con la implicación de los centros de la provincia y el 061 para garantizar la cobertura.
8: El personal del Hospital Motrileño atendió en 2025 casi 100.000 urgencias, registrando un incremento del 9% durante los meses de verano con respecto al trimestre anterior. El Hospital Santa Ana, a pesar de tener autorización para cubrir las vacantes, tiene dificultades para que los profesionales acepten los nombramientos, como ocurre en otros puntos del sistema público sanitario, debido principalmente a la dificultad para encontrar vivienda asequible. La dirección corporativa del SAS ha dotado 2 nuevas plazas en la plantilla del servicio a finales de 2025 y ha incluido en el anteproyecto de presupuesto una solicitud para ampliar la plantilla hasta 29 médicos de familia, 7 puestos más que la actual. Asimismo, las 5 vacantes existentes se ofertarán en el próximo concurso de traslados y las que resulten sin cubrir se incorporarán a la oferta de empleo público actualmente en proceso de resolución. El SAS mantiene además un plan de contingencia activo en el centro, con reorganización de circuitos asistenciales y apoyo de otros servicios del hospital. El viceconsejero de Sanidad y Consumo, Nicolás José Navarro Díaz, y el director general de Asistencia Sanitaria y Resultados en Salud, Antonio Luis Cansino Osuna, han trasladado estas medidas en una reunión mantenida el lunes con los sindicatos y los profesionales del centro, en la que se ha puesto de manifiesto la voluntad de la Administración de avanzar de forma conjunta en la solución a la situación de urgencias de Motril. El Servicio Andaluz de Salud reitera su compromiso con una solución estable para urgencias de Motril que combina el refuerzo de plantilla, la provisión de las vacantes existentes y la revisión de los criterios legales sobre puestos de difícil cobertura, actualmente en estudio en el marco de la Mesa Sectorial de Sanidad.
4: Más cosas con la Junta de Andalucía, que ha convocado una nueva edición del programa Empleo y Formación, que destina 13,8 millones de euros a la provincia de Granada. Se prevé beneficiar a unas 720 personas desempleadas a través de 40 proyectos de entidades públicas y sin ánimo de lucro. El plazo de solicitud para las entidades interesadas en participar estará abierto hasta el 11 de septiembre.
8: En toda Andalucía se invertirán 108 millones de euros. De los más de 13,8 millones de euros reservados a Granada, la convocatoria destina algo más de 13,2 a la ejecución de proyectos presentados por entidades públicas, mientras que los restantes 303.041 euros financiarán las propuestas que presenten las entidades privadas sin ánimo de lucro con sede en Andalucía. Gracias a la edición anterior, otras 700 personas se forman en estos momentos hasta mediados del año que viene. Serán objeto de subvención proyectos de empleo y formación en modalidad presencial, dirigidos a mejorar las posibilidades de inserción laboral de las personas inscritas como demandantes de empleo en situación laboral de no ocupadas, que participen a través de su cualificación en alternancia con la práctica profesional. Las solicitudes se resolverán en régimen de concurrencia competitiva. El programa Empleo y Formación contempla que las personas participantes sean contratadas desde el primer día y por un plazo de 12 meses por las entidades, que son además las encargadas de definir y presentar sus propios proyectos. Las personas beneficiarias percibirán el salario correspondiente al trabajo efectivo realizado.
4: Así las cosas en la sintonía de Onda Sur Motril. Nos quedamos con la Delegación Provincial de Empleo, que resalta que han ejecutado el 65% de las obras de emergencia en caminos rurales tras los temporales del invierno. Unas obras que cuentan con una partida de 5 millones de euros, casi 50 de las 250 intervenciones de Granada que se realizan en la costa.
8: Este balance surge del encuentro que ha mantenido el consejero de Agricultura, Ramón Fernández Pacheco, con la delegada territorial, Carmen Lidia Reyes, en donde se ha resaltado el compromiso del Gobierno andaluz con agricultores y ganaderos para reparar las infraestructuras dañadas tras el paso del tren de borrascas entre enero y febrero. Además, se ha creado otra partida con casi 3,5 millones de euros para arreglos en instalaciones de comunidades de regantes, 5 de ellas en la costa tropical. Unas obras que, a juicio de Fernández Pacheco, son imprescindibles para restablecer infraestructuras hidráulicas dañadas y garantizar el suministro de agua para el riego en las explotaciones.
4: 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Continuamos con más cosas en tiempo de información con la Comunidad General de Regantes del Bajo Guadalfeo, que valora positivamente el anuncio de una ayuda pública de más de 23 millones de euros para el desarrollo de una central hidroeléctrica vinculada al sistema Bernard-Rules. Su presidente, Maximino Prados, ha incidido en que Rules avanza para producir energía mientras sigue pendiente de su función, llevar agua a los agricultores que llevan décadas esperándola.
18: Han transcurrido más de 2 décadas desde la finalización de la presa de Rules y, pese a los reiterados compromisos institucionales y al consenso existente sobre la necesidad de completar las canalizaciones del sistema Bezenas-Rules, esta infraestructura de interés general del Estado continúa sin prestar plenamente el servicio para la que fue concebida. La Comunidad General de Regantes del Bajo Guadalfeo no cuestiona la inversión anunciada ni la importancia del proyecto energético. Lo que reclama es que el mismo compromiso institucional y presupuestario que hoy permite impulsar esta nueva actuación vinculada al embalse se traduzca también en la ejecución definitiva de unas canalizaciones imprescindibles para el desarrollo económico, agrícola y social de la comarca. Las canalizaciones de Bezenas-Rules no representan únicamente una infraestructura hidráulica, constituyen una inversión estratégica con un enorme retorno social, económico y territorial. Maximino Prados ha añadido que su ejecución permitiría garantizar recursos hídricos para miles de hectáreas de cultivo, mejorar la competitividad de las explotaciones agrícolas, reforzar la actividad de cooperativas y empresas hortofrutícolas, impulsar la industria agroalimentaria, favorecer las exportaciones, consolidar el empleo, generar nuevas oportunidades económicas y asegurar el abastecimiento de numerosos municipios de la costa tropical.
4: Abrimos ahora sí página política con la portavoz adjunta del Grupo Municipal Socialista en el Ayuntamiento de Motril, Gador Domínguez, que ha denunciado el estado de abandono que presenta la calle Cuartel de Simancas y su entorno tras recoger las quejas de los vecinos de la zona.
8: Los socialistas reclaman al equipo de gobierno una actuación urgente para solucionar los problemas de limpieza, mantenimiento y conservación que aseguran afectan a esta zona y que repercuten la imagen de la ciudad y la calidad de vida de sus vecinos. Entre las deficiencias denunciadas se encuentra la acumulación de basura, neumáticos abandonados en zonas verdes, jardines sin mantener, maleza, aceras deterioradas y alcorques en mal estado. La portavoz afirma que el verdadero estado de una ciudad se refleja en el cuidado de sus barrios y no en los reconocimientos institucionales que pueda recibir el ayuntamiento.
4: Seguimos con más cosas con el grupo Daxoda, en el apartado ya más cultural. El grupo Daxoda que ofrecerá este jueves ya el concierto que se había suspendido debido a las 3 jornadas de luto oficial por las víctimas mortales del incendio de Los Gallardos. El concierto acústico en homenaje al pop nacional comenzará a las 9:30 de la noche en el patio de armas junto a la Plaza de la Libertad.
8: Daxoda amenizará la velada con versiones del pop muy populares.
19: Pachá, una velada a gustito con música, pues ellos van a hacer versiones de pop español de los años 80 y bueno, pues hay de todo, de Duncan Du, Miguel Río, Antonio Vega, Joan Manuel Serra, Rafael, o sea que ha pasado una noche a gustito y de música, pues que pega, aquí en verano se ha hecho siempre mucho, ¿no? Claro, música, sacar a la gente a la calle, algo agradable.
8: David Gómez y sus compañeros llevan muchos años en la música.
20: Después tuvimos un parón musical y pues lo que pasa en la pandemia, pues empezamos a contactar los tiempos muertos estos que teníamos en casa, ¿no? Y al final, pues bueno, pues surgió la historia y en 2023 empezamos a salir a la calle a tocar. Y aquí estamos, ya llevamos 3 añillos.
8: El público que acude a este concierto a las 9:30 disfrutará de temas de toda la vida de cantantes y grupos consolidados.
20: Vamos a escuchar música versiones de desde los años 70 hasta, digamos, prácticamente la actualidad, ¿no? Pasando por todo por el pop español, todo siempre en castellano. Música de Los Secretos, de Duncan Dun, de Sabina, de Café Quijano, M. Clan, Dani Martín, Miguel Ríos. Tenemos alguna cosilla de Carlos Cano también, en plan bolerillo, de Antonio Vega, de Joan Manuel Serrat, del grupo La Guardia, en fin, de Los Rebeldes. Música que todo el mundo conoce, de, y no solo te voy a decir de mediana edad, sino ya hay mucha gente joven que también conoce estos temas, ¿no? Animaros que vengáis, que escuchéis un ratito de música. Vamos en acústico, no llevamos percusión ni nada de eso, o sea, simplemente en acústico, pero que no, no os va a faltar nada en lo que oigáis.
4: Y seguimos en este apartado cultural, ahora con la Asociación Sociocultural Art Jacoba, que celebra el próximo viernes 31 de julio en Catena, una de las grandes citas del verano flamenco en Motril, con la actuación de David de Jacoba Collective. El artista motrileño presentará su nuevo proyecto en el que une tradición con nuevas sonoridades y reunirá sobre el escenario a destacados músicos.
8: David de Jacoba, una de las voces más reconocidas del flamenco actual y estrechamente vinculado a la última etapa artística de Paco de Lucía, presentará un proyecto que combina el respeto por la tradición con nuevas sonoridades. Estará acompañado por José Fermín Fernández a la guitarra flamenca, Carlos Martín al bajo eléctrico, Javier Moreno a la batería y Enrique Heredia, el turco, a los teclados. El concierto contará como principal novedad con la participación especial de El Indio, integrante del grupo granadino La Plazuela. Desde su apertura en noviembre de 2025, la Asociación Sociocultural Art Jacoba ha impulsado una programación que la convierte en referente del flamenco en la ciudad. En estos meses han pasado por su escenario artistas como Carlos de Jacoba, la familia Campos, Kiki Morente, Rafael Amador, Sara Sánchez y Antonio Cortés. Estos conciertos, que se presentan en un formato íntimo y cercano entre artista y público, se celebrarán en el Patio Grande de Catena.
4: Más cosas en recta final de nuestro tiempo de información. Playa Granada ha acogido la proyección de una película de Minecraft. La iniciativa se ha enmarcado dentro del ciclo cine de verano puesto en marcha por el Ayuntamiento en la programación estival de actividades. La próxima cinta que se exhibirá será Cómo entrenar a tu dragón y será el jueves a las 10 de la noche en el Parque de los Pueblos de América con entrada libre y gratuita.
2: Empezaba a saborear la aventura, como quien busca un filón. 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
4: Y así las cosas, un estudio de la Universidad de Granada, publicado en la revista científica Burus, confirma que el ejercicio terapéutico mejora la movilidad, la autonomía y el bienestar emocional de las personas que han sufrido quemaduras graves, reforzando así su papel como parte esencial del tratamiento.
8: La investigación realizada por el Departamento de Fisioterapia de la Universidad de Granada concluye que los programas de ejercicio adaptados a cada paciente ayudan a recuperar fuerza, reducir la rigidez, mejorar la circulación y favorecer la regeneración de los tejidos tras una quemadura grave. Además, también contribuyen a disminuir la ansiedad y la depresión, mejorando la calidad de vida de los pacientes. El estudio, que analiza los resultados obtenidos en 340 personas, destaca que la rehabilitación debe ser individualizada y formar parte de un tratamiento multidisciplinar en el que participen fisioterapeutas, médicos, enfermería, nutricionistas y psicólogos. Los investigadores defienden que el ejercicio terapéutico debe integrarse de forma habitual en la atención a los grandes quemados para favorecer una recuperación más completa y duradera.
4: En tiempo de información, en la sintonía de Onda Sur Motril, recordamos que este martes ha fallecido Antonio Valdivieso Amate. Fue primer director gerente del Servicio Andaluz de Salud cuando se creó en el año 1988. Antonio Valdivieso, antes de esa responsabilidad, fue viceconsejero de Política Territorial y también viceconsejero de Obras Públicas y Transportes en el año 1986. Antonio Valdivieso también con el gobierno de José Rodríguez de la Borbolla. Desde Motril y Onda Sur, cómo no, nos unimos a este dolor de toda la familia y amigos. Y ahora sí, nos quedamos ya con el apartado comarcal. En la Junta de Andalucía se ha declarado a Salobreña como área de alerta por la circulación del virus del Niro Occidental durante las próximas 4 semanas. Aunque no se ha registrado ningún caso en persona, el Ayuntamiento ha activado un refuerzo de las medidas de vigilancia y control para prevenir la propagación, sobre todo, de este mosquito transmisor.
8: El Ayuntamiento anuncia el incremento de las fumigaciones en zonas sensibles, la instalación de más trampas de control y una campaña informativa dirigida a la ciudadanía. Además, se intensificará la vigilancia en puntos con aguas estancadas y se mantendrá la coordinación con el Distrito Sanitario Sur. Las autoridades recomiendan utilizar repelente, vestir ropa clara, instalar mosquiteras y evitar la acumulación de agua en jardines, macetas, piscinas o recipientes, principales focos de cría del mosquito. De otro lado, Lobres pondrá en marcha el Centro Joven el próximo 3 de agosto. Con el objetivo de ofrecer un espacio de ocio y convivencia para la juventud del anejo. Mientras se define el modelo de gestión, el Centro Joven abrirá todos los lunes del mes con una programación de actividades que incluye talleres de fotografía, retos virales, experimentos científicos y una charla sobre historia del arte. Además, los jóvenes podrán disfrutar libremente de las instalaciones equipadas con billar, diana, juegos de mesa, zona de televisión y un punto de intercambio de libros.
4: Y Almuñécar celebrará sus fiestas patronales en honor a la Virgen de la Antigua del 9 al 15 de agosto con feria de día incluida. También feria de noche, actividades infantiles y para mayores, los conciertos de Quináfrica, Antonio José, Rosa López, Café Quijano, Laura Gallego, Sergio Contreras y también El Arrebato o, por ejemplo, la orquesta La Tentación. Además del mayor espectáculo piromusical de Andalucía con más de 850 kilos de pólvora, preparados para el 15 de agosto.
8: Por otra parte, el Ayuntamiento de Almuñécar ha realizado un balance muy positivo de la 39ª edición del Festival Jazz en la Costa, que en todas sus veladas ha vendido todas las entradas. Igual ha sucedido con la última Shopping Night, en la que 3.000 personas depositaron una papeleta para conseguir una cesta con productos de los comercios exitanos, valorada en 1.000 euros. En otro orden de cosas, Almuñécar contará para el curso que viene con 6 nuevas especialidades de formación profesional de grado C y certificados profesionales en su oferta formativa, gracias a la autorización de la Junta para las aulas homologadas del Estadio Municipal de Deportes Francisco Bonet y del Centro de Iniciativa Empresarial. Las nuevas incorporaciones son actividades administrativas en la relación con el cliente, operaciones de grabación y tratamiento de datos y documentos, atención al cliente, consumidor o usuario, promoción turística local e información al visitante, inteligencia artificial aplicada a la empresa y ChatGPT e inteligencia artificial.
4: Y así las cosas, nos quedamos ya con el plano meteorológico.
8: La Agencia Estatal de Meteorología pronostica para el miércoles cielos poco nubosos o despejados con polvo en suspensión. Temperaturas sin cambios. En Motril la mínima será de 22 grados y la máxima de 31. Los vientos serán flojos variables. En las playas motrileñas el viento será flojo y el oleaje débil. La temperatura máxima será de 29 grados, mientras que la del agua se mantendrá en 22. El índice de rayos ultravioleta será de 10. En la mar habrá viento de poniente con fuerza 2 a 3, localmente levante 4 en el este al principio. Marejadilla localmente marejada en el este al principio. Mar de fondo del este de 1 metro.
4: Después de conocer el tiempo climático para las próximas horas, nos hacemos una pequeña pausa y enseguida volvemos con el tiempo del deporte, que por cierto, abrimos con una bomba deportiva, ya que se fusionan, se unen concretamente dos entidades grandes dentro del mundo del fútbol, como es el Club Deportivo Asaco y el Club de Fútbol Motril. Las dos se unen para fortalecer más la cantera del mundo futbolístico motrileño. Se lo vamos a contar en tan solo unos instantes, ya que esta misma mañana ha habido rueda de prensa donde se ha presentado esta unificación. Una pausa, enseguida se lo contamos.
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4: En el tiempo del deporte, en el día de hoy, bombazo dentro del mundo futbolístico de nuestra localidad ante la unión inminente entre el Club de Fútbol Motril y el Club Deportivo Asaco. En el día de hoy se ha dado la gran noticia de esta unificación del fútbol motrileño a través de las dos entidades más grandes de la actualidad, como son el CF Motril y el Club Deportivo Asaco. Desde estos dos clubes se ha rehuido utilizar palabras como absorción o fusión y se ha dejado claro que es el primer paso para una integración total de ambas estructuras, donde la Asaco presentará a sus más de 350 fichas del último año, más su cuerpo técnico, a partir de la presente, para que vistan todos los colores blanquiazules en las diferentes categorías. Desde la propia sede del club se ha rubricado esta misma mañana un acuerdo de unificación, que si bien no está definido punto por punto, ya que se trata de plasmar las intenciones de ambos y un acuerdo que pretende simplemente reforzar y fortalecer al fútbol motrileño trabajando juntos. Así las cosas, Juan Miguel González, como presidente de la entidad blanquiazul, lo explicaba así en pocas palabras.
3: Estamos aquí para presentar la nueva estructura de la cantera y muy contento porque tenemos aquí la incorporación de la Asaco y tenemos aquí a su representante. La verdad que muy contento porque la estructura crece y vamos a intentar, esto al final es una unión y vamos a intentar ir de la mano y hacerlo lo mejor posible. Pues bueno, al final lo que se persigue es lo que muchas veces hemos comentado aquí, el bien de la cantera, el bien de los chicos jóvenes. El creer en el futuro, que creo que aquí en Motril, por circunstancias externas, pues está todo muy, muy disperso y al final creo que eso hace ser unas canteras débiles, porque al final el niño, pues si no juega aquí, se va allí y creo que aquí lo que vamos a intentar implantar es profesionalidad, que el niño esté contento, que cuando esté en la cantera vea el primer equipo y que sea un referente para el niño, intentar inculcarle los valores de Motril. Esto es un acuerdo porque no hemos podido hacer la unión porque hemos llegado tarde, pero bueno, pero vamos a intentar sentar unas bases, va a haber solamente una estructura, una cabeza pensante y vamos a trabajar y si en un futuro luego los acuerdos no me preocupan, al final llegarán.
4: Por su parte, el presidente hasta ahora del Club Deportivo Asaco, Salvador Rodríguez, habló de la necesidad en los últimos años de llegar a este acuerdo por el bien de los equipos inferiores, resaltando que las negociaciones han fluido muy rápidas y que la decisión final igualmente ha tenido que ser muy meditada.
5: Venimos con toda la ilusión del mundo y venimos también con humildad, ¿no? Creo que es bueno para el fútbol motrileño y para el fútbol de la costa, tanto a nivel masculino como a nivel femenino, ¿no? Creemos que traemos una estructura montada de muchos años, pero que las circunstancias del fútbol base y sobre todo también del femenino, se está viendo que contra más nos dividimos. El año pasado ya hubo problemas de campo, había que adaptarse a recortes de horario. También hay que ser realista. El fútbol base también necesita inyecciones económicas de los patrocinadores. Si hay en vez de 4 clubes, hay 32, pues hay menos patrocinadores. Y la idea es que sea lo más serio posible, lo más fuerte posible. Como ha dicho Juanmi, vamos a intentar que hay un presidente, no va a haber 37 presidentes. Habrá una estructura que ya la presentará en el momento y sobre todo eso, se viene con humildad y con muchas ganas de hacer trabajo. Para los que vayan a preguntar, oye, ¿qué ha pasado con el sentimiento? Os lo digo muy claro, yo mi sentimiento seguiré siendo lobo toda la vida, lo llevo en la piel tatuado. pero lo mismo que hicimos durante 15 años, hacer una cosa grande, ahora vamos a intentar que eso, esa experiencia y ese aporte sea para que, con nuestra ayuda, el Motril siga siendo un poquito más grande de lo que es a día de hoy. A lo mejor, si la persona que se sienta este año conmigo, hace 4 años, en vez de tener 16 años, hubiese tenido 20, llevaríamos 4 años juntos. Y esa persona es Irra. Ha sido la primera vez que me he sentado con el Motril y que tiene una persona que de verdad me ha tratado de igual a igual. Ha sido la persona que ha venido, se ha sentado con nosotros, nos ha mirado los ojos, nos ha hablado de tú a tú y ha visto enfrente a otro club igual de importante que el Motril, y todo lo que se ha hablado con él, y también, por cierto, con Guti, todo lo que se ha hablado con él ha sido construir, ¿no? No ha habido ese te miro por encima del hombro y lo que muchas veces reclamábamos, ¿no? ¿Quién viene a hablar con nosotros? ¿Qué nos puede aportar? Ha venido la persona, el responsable de la cantera, el responsable del fútbol femenino. Entonces, eso, aunque parezca una gilipollez, para mí ha sido suficiente para el primer día ver que este año venían en serio, porque, y rápido digo, ojalá hace 4 años no hubiese tenido 16, hubiese tenido 20 años.
4: Ante esta unificación, la pregunta era obligada y saber si el ASACO, por tanto, desaparece como tal.
5: El ASACO este año no desaparece, sigue con su número federativo. Va a salir un equipo porque nos interesa, a los dos clubes interesa que ese equipo de tercera siga funcionando, por si encima somos capaces de dar salto a segunda. Si hay una fusión, saldría con el Motril ya en segunda y no sería empezar todo en cuarta. Pero te voy a decir una cosa, ¿el tiburón ha desaparecido? ¿Ha desaparecido el tiburón? Mientras que una sola persona en el recuerdo quede lo que ha sido el ASACO durante estos años, el ASACO nunca desaparecerá como nunca desaparecerá el tiburón.
4: Según el presidente del Club de Fútbol Motril, Juan Miguel González, se lanza igualmente una invitación al resto de clubes de Motril a unirse a esta gran familia deportiva para poder seguir creciendo y no hacer cada uno la guerra por su lado.
3: Mi pensamiento al final no es ni Costa, ni ASACO, ni... Yo respeto todas las entidades, pero yo al final pienso en el canterano, en el niño. Yo pienso en qué medios podemos poner para que sean mejor día a día. Porque yo pienso que el fútbol, bueno, yo al final me he dedicado al fútbol también, pero he jugado hasta los 18 años y a mí el fútbol me ha dado muchas cosas y me ha inculcado muchas cosas que me han servido para mi trabajo y para mi día a día.
4: Igualmente, Salvador Rodríguez, como presidente del Club Deportivo ASACO, dejó clara la postura de que a partir de ahora tendrán que ir todos a una, sabiendo además cuál será su nuevo papel.
5: Que no pone cosas, pero hay que tener una cosa clara, ¿no? Yo soy el presidente de la ASACO, vengo a firmar como presidente de la ASACO, pero como le dije a ellos en la reunión, entro con la camiseta de la ASACO, salgo con la camiseta del Motril. Yo no puedo estar ahora en la estructura de ellos y ser yo el que vaya escarbando en los pilares, ¿no?, de la estructura. Venimos con todas las consecuencias, se ha pensado mucho, se ha hablado mucho, tampoco, mentira. Lo hemos hecho una semana porque ha habido un entendimiento. Cuando hay gente que quiere hacer las cosas bien, no hace falta estar 7 meses. Entonces, va a salir bien. Va a salir bien y encantado de haberte conocido, chaval.
6: ¿Cuántas personas en definitiva aportaríais? ¿Cuántos jugadores? Porque el ASACO es una familia.
5: ¿El qué? A ver, si nosotros conseguimos traernos que nadie se baje del barco, nosotros teníamos el año pasado 347 fichas de jugadores y jugadoras. Más cuerpos técnicos, más tal. Eso es lo que nosotros teníamos el año pasado. Yo no puedo garantizar, como le dije a ellos, yo no puedo garantizar de que se vaya a venir todo el mundo. Habrá gente que quiera venir. Además, Irra dijo una cosa muy importante. Yo soy la cara visible de la ASACO, habrá quien no me quiera ver ni en pintura, como no quieran verlo a él, ¿no? Entonces, eso así. También es verdad que yo creo que podemos arrastrar esta unión puede arrastrar a otra gente, ¿no? Que diga, hostia, pues sí, vamos a probar. Y está, pero también, lo ha dicho Irra y Guti, esto es muy fácil, quien quiera hasta que esté y que no que pase por la acera enfrente. A punta pistola no puede traer a nadie. El trabajo al final será el que haga que la gente venga.
4: Por último, el concejal de deportes, Daniel Ortega, cerró el acto de firmas con una reflexión sobre este momento soñado, dice, desde hace años, ya que se inicia a partir de ahora un proyecto de ilusión, de unificación del fútbol en Motril.
7: Pues bueno, la verdad que es algo que llevo para 8 años en la política, 8 años llevando el área de deporte. Es verdad que es algo que siempre he soñado, que Motril vuelva a ser solamente el Club de Fútbol Motril, como lo he vivido cuando he sido pequeño. Al final sé que es muy difícil, esto es un paso hacia adelante, es un paso bastante bonito, la verdad que me hace muchísima ilusión. Es decir, la verdad que desde que llegó la familia González Salvador, siempre se ha intentado que este sea el camino, lo han intentado con otros clubes, no se ha podido llevar hasta el final, pero no sé, al final, cuando bien ha dicho Salva, tengo clarísimo que Salva no desaparece, ni desaparece la saco, al final eso es un sentimiento, y un sentimiento no se borra, eso es como cuando una persona muere, pero siempre se tiene en el recuerdo si ha hecho bien las cosas durante su trayectoria de vida, y yo creo que al final esto es un paso hacia adelante, creo que es para crecer, creo que el fútbol femenino, tanto con el femenino como el masculino, pero en este caso también el femenino, que es verdad que la saco ha hecho cosas impresionantes a nivel femenino, creo que esto va a ser un paso más hacia adelante, que se le dé el valor que se merece el fútbol femenino, y yo creo que aquí hay un acuerdo bastante importante, me emociona bastante que esto vaya hacia adelante, y ojalá todo salga bien y que el año que viene pues digan otros clubes que pueden hacer lo mismo y poder llegar a tener una cantera fuerte. Desde que vi también el nuevo proyecto, el nuevo gente que está entrando en este proyecto, sé que son gente que le gusta el fútbol, que no viene por dinero, que viene a sumar, y eso al final hace que la estructura sea mucho más fuerte.
4: Y así las cosas, ambas entidades empezarán a trabajar de forma conjunta, integrándose todo el plantel de jugadores, de técnicos y directiva a la familia del Motril. Se trata, en principio, de trabajar juntos en la presente temporada y para el año que viene fortalecer el acuerdo poniendo los puntos y las comas.
5: Venimos todos y venimos todos a trabajar todos.
4: Y nada más, hasta aquí el tiempo del deporte y el tiempo de la información. Mañana más, a ser posible, un poquito mejor. Gracias, hasta mañana. Adiós.
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Desde luego que sí, esto es 20x20, poniendo en antena las canciones que importan, que han sido importantes y que van a seguir importando en la historia musical de la radio, de los Super 20. Canciones que a lo largo de estos 20 años nos han acompañado, canciones que hemos ido poniendo de moda para ti semana tras semana, y algunas de ellas ahora avanzan y retroceden en el tiempo para compartirlas contigo. Canciones como, por ejemplo, el tema Morenita de los Upa Dance, desde la serie Un Paso Adelante, o la fiesta que nos proponía hace algún tiempo DJ Méndez. También escucharemos la canción con la que fuimos a Eurovisión de la mano de Beth, el tema Dime, o el International Love de Pitbull y Chris Brown. Nos acordaremos de los Roxette y su Wish I Could Fly, pero vamos a arrancar de la mano de Ramazzotti, que conquistaba no hace mucho nuestra lista de éxitos con la canción Un Ángel Como el Sol Tú Eres. Ya sabes que estos son tus éxitos y que los celebramos contigo. 20 años de música en tu Super 20.

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Madre mía, qué recuerdos, ¿eh? Escuchar de nuevo a Beatriz Luengo en Upa Dance, cuando debutaba hace más de una década en aquella serie de televisión llamada Un Paso Adelante. También DJ Méndez, otro de los grandes animadores de la música y de los Super 20, ha compartido con nosotros este bloque de 20 por 20 con su canción Fiesta. Beth, la canción con la que fuimos a Eurovisión hace algún tiempo, una canción escrita por Jordi Cubino y con la que disfrutamos todos un montón. Pitbull, International Love, junto a Chris Brown, también ha sido protagonista en 20 por 20, en este especial que hacemos aquí en la radio a los 20 años de historia de la música en los Super 20. Canciones como I Wish I Could Fly de Roxette y desde luego con la que abríamos el bloque el tema de Eros Ramazzotti, Un Ángel Como el Sol Tú Eres. Son tus éxitos, son 20 años de música, son 20 minutos sin pausa aquí en la radio. En los Super 20, recordamos en

Así es, esto es 20 por 20. 20 años poniendo de moda tus éxitos. Los celebramos ya mismo y lo hacemos con lo que mejor sabemos hacer: proporcionarte la mejor música. Canciones inolvidables como Salomé de Chayanne, como la canción de Kid Ryan, Mancore, Is Ancore, uno de los hits más bailados hace casi una década. O Loca, de Shakira, la canción con la que vamos a inaugurar este nuevo bloque. También vamos a recordar cómo sonaba hace algunos añitos Marta Sánchez pidiendo mucho más de ti. Pero desde luego hay una canción que no vas sin duda a dejar pasar por alto, el tema Rock DJ, con el que Robbie Williams marcó un hito en los videoclips, arrancándose literalmente la carne y tirándosela a sus fans. Ya sabes, aquí en los Super 20 estamos contigo, repasando 20 años de éxitos en este formato de 20 minutos sin pausa, donde 20 éxitos suenan y donde está presente toda tu música. En los Super 20, en la radio, esto es una vez más 20 por 20. 20.

Desde luego que sí. Marta Sánchez, Quiero más de ti. Una canción escrita por Enrique del Toro, un hombre que ha estado siempre fiel a esta vallisoletana y que se mantiene incombustible a pesar de los años. También hemos podido saborear y casi morder a Robbie Williams en la canción Rock DJ, en esa canción en la que un montón de fans, pues ya sabes, estaban pues esperando que se quitara la ropa y algo más. Al final acabó quitándose hasta los bíceps. Chayanne, bailando allá por 1998 con Salomé. Y hey, Ryan lo hacía un poquito más tarde, en el 2002, con Manco Resistant Core. Mi corazón aguanta todavía. Pero desde luego la gran estrella de este bloque ha sido una vez más esa colombiana que se mueve como nadie y que, bueno, pues desde su disco Sale el Sol ha tenido guiños muy importantes a la música latina, entre ellas la canción Loca, con la que hemos abierto este bloque. No te pierdas la música que todavía está por llegar, porque hay muchos más éxitos para ti aquí en Los Super 20, en un nuevo bloque de éxitos sin pausa.

Los ingredientes de 20 por 20 para ti son muy conocidos. Solamente echamos al puchero las canciones más destacadas de estos 20 años de la mejor música que suenan para ti, como si abriéramos un álbum de fotos y por él fueran desfilando momentos importantes de tu vida. Algunos muy recientes, como por ejemplo el Mundial de la FIFA 2014 con Pitbull, Jennifer López y Claudia Leite en ese We Are One. También escucharemos a Nacho Cano, que en el 2009 publicó su disco A, un musical de Nacho Cano con algunas de las mejores canciones de Mecano y algunas también suyas, como este Ana ha sido un gitanito. Radio Killer, In the Middle of the Night, calentando el verano de 2014 con una canción que desde Bucarest hizo bailar a media Europa. Eros Ramazzotti, otra como tú, sin duda, una de las mejores canciones de su disco del 93, de su álbum Todo Historias. Y esa Barbie Superstar, que formaba parte del 19 días y 500 noches, uno de los mejores discos de Joaquín Sabina, publicado casi a finales del 99. Con esa canción, con la Barbie Superstar de Sabina, comenzamos este bloque de 20x20.

¡Ay, qué recuerdos nos trae este We Are One, eh! Una de las canciones que aparecían en el disco oficial de la FIFA 2014, el disco del Mundial de Fútbol, en el que España cayó en la primera ronda después de 4 años antes haber sido campeona del mundo. Pitbull, Jennifer López y Claudia Leite cierran este bloque en el que también hemos escuchado a Nacho Cano con Ha nacido un gitanito, la canción que presentaba su disco A, un musical de Nacho Cano en el 2009. O a Radio Killer con In the Middle of the Night, una de las canciones más bailadas en el verano de 2014. Eros Ramazzotti, otra como tú, una canción desde luego fantástica, incluida en su álbum de éxito del 93, Todo Historias, y la canción con la que hemos comenzado, la Barbie Superstar, otra de las que incluía ese fantástico disco de Sabina llamado 19 días y 500 noches, que se publicaba a finales de 1999. Todos son grandes momentos, sin duda, de nuestra historia musical y los compartimos contigo. Si quieres, en un ratito más aquí, en 20x20.

Bien, continuamos. Esto es 20x20. La fórmula es muy sencilla. Utilizar las mejores canciones de ahora y de siempre, las que forman parte de nuestra historia, en las que durante dos décadas hemos compartido la mejor música. Canciones que ahora aparecen, como Me Fui, de Malú en su reciente disco Sí, publicado en 2013. O la canción que sonaba en la banda sonora de Los Tres Mosqueteros, con Bryan Adams, Rod Stewart y Sting interpretando All for Love. También escucharemos desde el primer disco

De Bustamante, su álbum de debut, el disco Bustamante, la canción El aire que me das fue el primer single tras abandonar la academia. Lana del Rey también va a sonar en los Super 20 con ese remix que el DJ y productor francés de música house, Yevry Gervais, hacía no hace mucho de su canción Young and Beautiful. Pero nos vamos a ir hasta 1994 con un single que aparecía en el disco de Eros Ramazzotti, Cosas de la Vida. El álbum se llamaba Todo Historias. Con esta canción, con las Cosas de la Vida, empezamos este nuevo bloque de 20x20.

Fantástica, Malú en su canción Me Fui, uno de los sencillos con más garra y fuerza de su último disco, el álbum Sí, que publicaba ya por finales del 2013. También hemos podido disfrutar de ese trío de mosqueteros que formaron Brian Adams, Rod Stewart y Sting en la banda sonora de Los Tres Mosqueteros, allá por el 94 con la canción All Fall Off. Un poquito más tarde, en el año 2002, Bustamante, tras justo abandonar la Academia Operación Triunfo, publicó su primer disco, su álbum de debut, con una primera gran canción que ha sonado hoy en 20x20 y que hemos recordado juntos, El aire que me das. Lana Del Rey y Jerry Gervais, un estupendo tándem que han publicado dos sencillos, dos mixes muy bailables, uno de ellos fue Summertime Sadness y el otro, la canción Young and Beautiful que hemos escuchado hoy en 20x20. Aunque para comienzo realmente delicioso, el de Las cosas de la vida, la primera canción del disco Todo Historias, que en 1994, justo cuando nacían los Super 20, publicó Eros Ramazzotti. Bueno, pues si quieres seguir reviviendo con nosotros grandes momentos de este álbum musical que compartimos contigo, te espero en el siguiente bloque de 20x20, que hay para ti muchas más canciones esperando.

seguimos contigo aquí en la radio desde 20x20, este formato musical en el que durante 20 minutos sin pausa, 20 canciones nos recuerdan la historia de estas dos décadas de música, los 20 años de existencia de los Super 20. El tema es Carty Sue, incluido en Californication de los Red Hot Chili Peppers, que se lanzaba en el 99 y que ganó un Grammy, cerrará este bloque. Antes escucharemos Can't Resist, desde el álbum Red Book de los Texas, y la canción La Vida es un Carnaval, del cubano Michael Chacón, afincado en el 95 en nuestro país. Pues Live con Flying Without Wings, una de las canciones de la boy band irlandesa que se estrenaba en julio del 98 y que además conseguía un gran éxito. Aunque nuestro arranque hoy viene marcado por India, el disco con el que debutaba la carrera discográfica de Vega en el 2003, después de que, apareciendo en la segunda promoción de Operación Triunfo, consiguiera vender las 200.000 copias necesarias de su disco Quiero Ser, que era el requisito que Valley Music les puso en aquel momento para grabarles un disco. Así suenan tus éxitos, así los recordamos y, por supuesto, así te los ofrecemos en 20x20.

rescatando en Mente por Mente la canción Scarty Sue, incluida en el disco Californication, uno de los temas más melódicos de la banda californiana Red Hot Chili Peppers. Antes ha sonado Ahora Quién, desde el álbum Amar es Mentira, que además incorporaba la colaboración de Jennifer López en los coros y en alguna de las canciones del disco de Marc Anthony. Can't Resist, la canción de los Texas en su disco Red Book del 2005. Por cierto, el título lo sacaron del hecho de que Charlene Spiteri escribía las canciones en un pequeño librito rojo. Michael Chacón, que visitó nuestro país en el 93 con La Habana Club Band y triunfó con El Venado, volvía 2 años más tarde para afincarse ya definitivamente y, claro está, cosechar un gran éxito con La Vida es un Carnaval. Los Westlife, esa banda irlandesa, con la canción Flying Without Wings, un tema incluido en su álbum de debut, en el disco con el que se daban a conocer Nick Byrne, Kyan Egan, Mark Flenley y, por supuesto, Brian McFadden. Ellos triunfaron en noviembre del 99 con esa canción y nosotros los hemos rescatado hoy. Aunque ya sabes que el comienzo ha sido para la canción Grita, el primer gran éxito de Vega, esa triunfita de la segunda promoción que cosechaba, al igual que sus compañeros, un éxito en principio imposible, vender 200.000 copias en una semana y que gracias a ello su discográfica en aquel momento, Vale Music, le grababa su disco, el álbum India. Nosotros seguimos contigo porque hay muchos más éxitos que rescatar en el tiempo y recordarlos juntos aquí en 20x20.

Bien, pues continuamos. Esto es 20x20. Ya sabes que el formato es muy simple. 20 canciones, 20 minutos sin pausa y dos décadas, 20 años de la mejor música. Canciones que seguramente vas a recordar y te va a encantar volver a oír, como el tema Pick Me Up de Emily de Poret, esta sueca que en el 2009 ya arrasaba en toda Europa. O La Mosca, la banda argentina liderada por Guillermo Novelis y que allá por 1999 publicó su disco Vísperas de Carnaval con la canción Para No Verte Más. Escucharemos también al dúo británico formado por Rosie Murphy y Mark Brydon, los chicos de Monoco, que allá por el 98 lanzaron su segundo álbum, el disco I'm Not a Doctor, con una canción que seguramente recordarás, este Singing Back. También tendremos tiempo hoy para Manuel Carrasco y su Otoño-Octubre, desde el disco Habla, en el 2011, o aquel irrepetible álbum de Wyclef Jean junto a Mary G. Blige, en 1999, a finales del 99, el álbum de Klepsic, Two Sides to a Book, con la canción 911. Hoy el comienzo, en 20x20, nos lleva a escuchar a Nika, que triunfaba, y de qué manera, en el 2003, después de haber conseguido ese logro, esa meta que les marcaban a los concursantes de Operación Triunfo, y era conseguir 200.000 copias de su single promocional para poderles grabar un disco. Ella lo consiguió, y su disco, ¿Quién dijo que era el fin?, se lanzaba en 2003. Esta es la canción con la que comenzamos este bloque de 20x20, con Nika.

0: Qué buena, ¿eh? La sueca Emily Dipporet con este Pick Me Up, uno de los temas que han sido historia ya en los Super 20 a lo largo de estos 20 años, como lo fue en su momento, allá por 1999, el tema de La Mosca, la banda argentina de Guillermo Novelis y su disco Vísperas de Carnaval, con ese gran éxito llamado Para No Verte Más. Hemos escuchado también el Sing It Bad de Moloko, seguramente más de una ocasión lo has bailado en las pistas, esta banda británica formada por un dúo, Royce Murphy y Mark Brydon, juntos y con su segundo disco, I'm Not a Doctor, triunfaron no solo aquí en Europa, sino también en Estados Unidos. Otoño-Octubre, la canción que presentaba el disco Habla de Manuel Carrasco, ha aparecido de nuevo por aquí en 20x20, al igual que el 911, la llamada emergencia que hacían allá por el 2000, Wycliffe Jean y Mary G. Blige. También el temazo de Nika, quien dijo que era el fin, que cosechó, bueno, además de un gran éxito como el álbum, 200.000 copias como single promocional, y eso le permitió a Nika grabar su álbum. Más historia, más músicas y sobre todo muy buenos recuerdos se esperan en nada aquí de nuevo en 20x20.
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20 años de éxitos, 20 canciones, 20 minutos sin pausa. En los Super 20 esto es 20x20, con temas como I Want It That Way de los Backstreet Boys, la banda de Orlando, Florida, que en 1999 arrasaba con esta canción incluida en su disco Millennium. O los chicos de La Quinta Estación, que junto a Marc Anthony firmaron uno de los temas latinos más recordados, la canción Recuérdame. También vamos a recordar hoy a Marta Sánchez con Soy Yo, que en julio de 2002 publicaba su álbum, titulado igual que el single que hoy vas a escuchar en 20x20. ¿Qué decir de estos dos? Jesse y Joy, que estos días precisamente están estrenando su disco en España, la reedición española del álbum ¿Con quién se queda el perro? Un disco que nosotros presentábamos aquí en los Super 20 con la canción Corre, una canción interpretada por este dúo de hermanos mexicanos. Aunque si te parece, arrancamos en California en el verano de 2010 con Katy Perry y su álbum Teenage Dream, y con una canción que hablaba precisamente de las chicas de California en verano, California Girls, aquí en la radio.

Ese es el sonido de 20 años de éxitos. 20 canciones que suenan sin descanso durante 20 minutos sin pausa. Canciones como Recuérdame, de La Quinta Estación y Marc Anthony, este grupo formado por Natalia Jiménez, Ángel Reyero y Pablo Domínguez, que en el 2009 nos decían adiós, pero que un poquito antes, allá por el 2005, nos ofrecieron una canción que todos recordamos. Estaba incluida en su segundo álbum, el disco Sin Frenos, la canción junto a Marc Anthony, Recuérdame. También han sonado los chicos de Backstreet Boys, AJ McLean, Howie Dorough, Brian Liddell, Neil Carter y Kevin Richardson, que en 1993 arrancaron en Orlando una carrera muy prometedora. De hecho, han vuelto estos días. Aquí están con uno de sus éxitos. I Want It That Way ha sonado. La quiero de esa manera. También hemos escuchado a Marta Sánchez, a Jessie Joy con Corre y, por supuesto, a Katy Perry con California Girls, que en mayo de 2010 arrancaba el verano en todo el mundo con su disco Teenage Dream. Estos son tus éxitos. Así suenan en la radio.

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Nuestro formato es muy simple. Cogemos 20 canciones de las más representativas de estas dos décadas de música que llevamos juntos en los Super 20 y durante 20 minutos sin pausa van sonando. Algunas de ellas son muy cercanas, como por ejemplo el tema Wrecking Ball de Miley Cyrus en su disco Bangers, pero otras no lo son tanto, como por ejemplo la canción Por Ella, primer sencillo del disco Pentimento que en el 2006 publicaba Bustamante, un disco por cierto producido por Marcelo Acevedo en el que se hacían versiones de temas de otros artistas, por ejemplo de Juan Gabriel, de Pablo Abraira o de Ricardo Montaner. Por cierto, había un tema inédito que es la canción Por Ella, una canción escrita por Bustamante. Bailaremos al ritmo de Pitbull y Keisha en su disco Global Warming con ese exitazo llamado Timber en el 2013, o asistiremos de nuevo a recordar el tema con el que debutaba un onubense llamado Maki, sí, sí, la canción Calé Tunea en su álbum de debut del 2005, el disco Di Por Qué Te Vas, producido por DJ Nitro. También a Eminem y a Rihanna con The Monster, dentro del reciente trabajo del rapero de Detroit, su disco Marshall Mathers LP 2. Pero lo más importante es que vamos a arrancar con Carlos Baute y el cuarto disco en su carrera musical. En el 2005 publicaba Baute y su tercer sencillo es la canción con la que hoy comenzamos este bloque de 20x20. Dentro y fuera, Carlos Baute.

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Grandes momentos sin duda los que hemos compartido en este bloque de 20x20. La imagen de todos en nuestra retina estará siempre desnuda encima de una bola de demolición. Miley Cyrus en ese disco rompedor con el que destrozaba para siempre esa imagen que teníamos todos de la dulce Hannah Montana para dar paso a alguien mucho más sofisticado y extravagante. Bangers, un disco que ha pasado ya a la historia. Antes escuchábamos Pentimento, el disco que en el 2006 se convertía en el cuarto trabajo del cántabro David Bustamante, un disco que, como te he dicho antes, estaba producido por Marcelo Acevedo y en el que se hacían versiones de gente como Miguel Gallardo o Marc Anthony. La canción por ella ha sonado, también lo ha hecho ese estupendo tema de Pitbull y Keisha que todavía se baila en todas partes del mundo y que se llama Chimber. El Maki, desde Huelva, nos presentaba su primer disco en el 2005, Di por qué te vas, con la canción Caletunea. Y el estupendo momentazo que hemos vivido con Eminem y Rihanna es inolvidable, la canción de Monster en el Marshall's Mothers LP 2. Aunque, para inolvidable, el tema de Carlos Baute dentro y fuera en su disco del 2005. Bueno, pues no nos olvides, porque tenemos más música preparada para ti en 20x20, en el próximo bloque. Bye.

Comenzamos un nuevo bloque en 20x20 donde vamos a encontrarnos algunas de las canciones que sin duda te van a traer buenos recuerdos, porque a nosotros desde luego nos los traen, como por ejemplo el tema que en el 2010 lanzaba al productor rumano Iwar Maya y a la vocalista Viga Gigulina, y que además ponía el pistoletazo de salida para ese fenómeno que durante algunos años ha sido predominante en las pistas de baile de toda Europa, el rumano dance. También escucharemos Angelito, la canción del puertorriqueño Don Omar en su disco King of Kings del 2006, el segundo disco de Don Omar, y además una de las canciones que mayor éxito le reportó a este artista latino. Club Can Help Me, uno de los tracks incluidos en The Only One de Florida, este norteamericano que arrasa también y que además ha sido precursor del sonido dancehall. Por supuesto, también tendremos pop con sabor a limón y sal desde México con Julieta Venegas, titulando su cuarto disco, el álbum que lanzaba en mayo del 2006. Escucharemos a Pitbull y a Mark Anthony juntos en Rain Over Me, incluido en el disco Planet Pit del 2011, que era el sexto disco de este productor afincado en Miami, que cuenta entre sus amigos nada menos que a Red One. La canción Rain Over Me, uno de los tracks incluidos en ese disco, sonará hoy en 20x20. Pero el arranque hoy nos va a llevar nada menos que hasta el sur de Londres con This Re y What's Your Sign, uno de los temas que se encontraban en su álbum de debut de 1998, en el disco con el que esta artista británica se daba a conocer, el álbum Supernatural.

Vive la vida minuto a minuto y encontrarás en cada uno de ellos un motivo por el cual conducirte en la forma correcta.

Ahí estaba sonando Stereo Love, uno de los grandes éxitos de la historia musical de los Super 20, con el productor rumano Eduard Maya y la vocalista Biga Gyculina. Una canción que basaba en parte su éxito en la melodía de un compositor azerbaiyano llamado Ildar Mansurov. Una canción que ellos convertían en éxito en las pistas allá por el verano de 2010, aunque la canción se había lanzado en toda Europa en el 2009. Hemos escuchado también el tema Angelito, incluido en el disco King of Kings de Don Omar, en su disco, en su segundo álbum, que por cierto le llevó a ganar un premio Grammy con esta canción. Antes también ha sonado Florida con Club Can Help Me, uno de los tracks destacados del disco The Only One que publicaba en el 2010. O Limón y Sal, el tema con el que Julieta Venegas titulaba su cuarto disco de estudio ya por el verano de 2006. También has podido escuchar a Marc Anthony colaborando con Pitbull. De hecho, es un tándem que ha funcionado muy bien a lo largo de estos años, entre otras cosas porque detrás está la producción del marroquí Red One. Una de las canciones incluidas en el sexto disco, el álbum Planet P de Pitbull, ha sonado hoy, ese Rain Over Me. Aunque el arranque ya sabes que ha sido para Disree y su disco Supernatural, un disco que era el primer trabajo de esta artista británica publicado en agosto del 98 y que se convirtió además en uno de nuestros números uno aquí en la lista de los Super 20. Esto es 20x20, donde siempre encuentras todos tus éxitos, los de nuestra historia musical, porque son dos décadas de música.

Así es, 20 por 20, seguimos aportando canciones a la memoria musical de los Super 20, estas dos décadas de éxitos que llevamos compartiendo contigo en la radio. Y algunas de ellas yo creo que son inolvidables, como por ejemplo las 24 horas en internet de los Changlas en el 2009 desde su álbum Superhéroe Agropop. O ese grupo alemán llamado Tokyo Hotel, liderado por Billy Kaulitz, que arrasaba en su país, en Alemania, cantando en alemán, pero que tuvieron que grabar su disco, su álbum Humanoid, para darse a conocer al gran público, con una canción llamada Automatic. También saldremos corriendo con Amaral y su disco estrella de marca en febrero de 2002, triunfaba gracias a esa canción. ¿Qué me dices de la rumana Ina, que descubríamos todos gracias a su canción Hot, producida por Play and Win en el verano del 2009? Y a una desconocida Marta Sánchez, que allá por 1998 se ponía las órdenes de Christian De Walder para triunfar con la canción Desconocida. Abrimos con Kylie Minogue. Su séptimo disco, Light Years, en el 2000 lo regalaba esta canción, Spinning Around.

0: 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Bienvenidos, señores. Tiempo para la información aquí ya en la sintonía de Onda Sur Motril, 107.7, preparados para acercarles el mundo de la información. Las empresas interesadas en crear la primera sala de estudio de Motril con una inversión de 400.000 euros en el ayuntamiento podrán presentar ya sus ofertas hasta el viernes. Hablaremos de ello y también de la ola de calor. La red local de acción en salud, promovida por el ayuntamiento y el área de gestión sanitaria sur de Granada, han creado una red de refugios climáticos ante las temperaturas extremas de este verano. Hablaremos de ello y también de la Burger Cup, que de nuevo vuelve a Motril el 7 de agosto. Hablaremos de refuerzos en el Servicio Andaluz de Salud por el Hospital de Motril. Hablaremos de formación, de obras de emergencia, de los regantes. Abriremos página política y otras cosas más que vamos a ir descubriendo. Bienvenidos, recibo los saludos de Alberto Feixas. Comenzamos. Decíamos que las empresas interesadas en crear la primera sala de estudio de Motril con una inversión de 400.000 euros del ayuntamiento podrán presentar sus ofertas hasta el viernes. La actuación se va a realizar con fondos propios municipales, según ha explicado la alcaldesa motrileña Luisa García Chamorro.
1: La primera sala de estudio no solo de Motril, sino de la costa tropical, puesto que la más cercana está en el área metropolitana y era una demanda que tenían nuestros estudiantes, no solo la gente que está estudiando en Motril, sino la gente que estudia en Granada, motrileños que estudian en Granada y que no tenían aquí un sitio, puesto que la biblioteca, siempre lo hemos dicho, la Casa de la Palma es una biblioteca y no se adaptaban. Pues mira, lo hemos intentado y era una necesidad, como digo, para la gente que está estudiando, para la gente que está preparando oposiciones. Así que hicimos ese proyecto aprovechando, ¿no?, los PMS, el dinero propio del Ayuntamiento de Motril.
2: La hoja de ruta se cumple según los plazos marcados con el objetivo de que la sala de estudio abra sus puertas en el primer trimestre del año que viene.
1: 4 meses de ejecución de obra, una vez que terminemos toda la tramitación administrativa de adjudicación de este importante proyecto, bueno, pues calculamos que para octubre o incluso puede que antes esté ya adjudicado, lo cual los 4 meses no, lo que nos marcamos. Posiblemente para febrero o marzo, a más tardar, pues esté ya la sala de estudio en pleno funcionamiento.
2: La alcaldesa recordó algunas de las características de esta sala de estudios.
1: Una sala de estudio moderna, donde no solo se puede estudiar, también hay cabinas insonorizadas, por si alguno tiene que hacer alguna clase, alguna tutoría, ¿no?, a través de Zoom o de otro cualquier. El teléfono móvil. También hemos tenido la previsión de hacer una sala para insonorizada, dos salas, para hacer trabajo en común, para que la gente también pues pueda ahí hacer sus trabajos. Y también, bueno, tiene su sala de estar, tiene su, bueno, para estar allí fuera de la propia sala de estudio, con lo cual, bueno, pues estamos muy contentos como los proyectos van saliendo, ¿no?
2: Finalmente, la sala de estudio abrirá 24/7 durante todos los días del año, según explicó la alcaldesa.
1: El funcionamiento que va a tener en principio va a ser a través de código, lo cual la gente se dará de alta en una plataforma que se habilitará al efecto y estará abierta las 24 horas del día, los 7 días de la semana, los 365 días del año. Habrá que cerrar una obra para, lógicamente, las labores de limpieza o de mantenimiento que hubiera que hacer, con lo cual la gente pues tendrá que darse de alta en una plataforma, se le darán unos códigos y con sus códigos pues podrá entrar y salir libremente de esa sala de estudio.
2: Además, se realizará una importante inversión para que el sistema de climatización de la sala de estudio funcione perfectamente.
1: La partida más importante que se lleva precisamente es la climatización. Estamos hablando de que es un solar en basto. Entonces, bueno, pues hay que meter y es la partida más importante que se lleva, todo el tema de la climatización.
0: Más cosas, también la red local de acción en salud, promovida por el ayuntamiento y el área de gestión sanitaria sur de Granada, han creado una red de refugios climáticos ante las temperaturas extremas de este verano. Así lo ha explicado la edil de salud, Susana Peña.
3: Los edificios municipales, todos los edificios municipales, cualquier persona que se sienta un poco agotado, sienta pues o el mareo, se siente mal, puede entrar en cualquier edificio municipal con aire acondicionado y allí pues sentarse, puede pedir agua. Dentro de los edificios municipales, pues la fábrica del Pilar, por aquella zona, el edificio de la Juventud, la zona de los Álamos, el mercado municipal, que tiene aire acondicionado hasta las 5 de la tarde, también se puede utilizar. O sea, el ayuntamiento, el centro de asuntos sociales, todos los edificios municipales. Aparte, pues también la Asociación de Comerciantes y la Cámara de Comercio se ha prestado también a esta iniciativa, en la que cualquier comercio puede entrar también, sentarte y que te den un vaso de agua. Las farmacias, todas las farmacias, hemos hablado con ellas y en todas las farmacias pues pueden también pues solicitar ayuda en esta situación. Y también los centros de salud.
4: Susana Peña también pidió la colaboración ciudadana.
3: Si tú estás en casa y tienes aire acondicionado y sabes que tu vecino o vecina ya mayor que no lo utiliza porque le da miedo el recibo de la luz, le puedas en ese momento refugiar en tu casa que se refresca un poquito.
4: Además, se ha puesto en marcha una campaña sobre temperaturas extremas que tiene como eslogan «Yo este verano me solidarizo frente a la ola de calor». La concejala de Acción Social, Inmaculada Torres, destacó el trabajo que están haciendo con los mayores.
5: Los mayores, que son los que han hecho un spot publicitario en el que miembros de directiva y mayores, incluso usuarios que han pasado por la calle, han dicho: oye, yo quiero también decir algo, ¿no?, como coincide. Son ellos mismos los que, de la mano de sus nietos o de sus nietas, han sido capaces de informarnos de qué es lo básico: bebe agua, hazte aire, ve por la sombra.
6: Evita la salida y hacer actividades en las horas de más calor, de 12 a 6 de la tarde.
7: Use ropa ligera, holgada y de colores claros. Protéjase además con sombrero, gafas de sol y crema solar.
8: Abuela, también hay que beber mucha agua, aunque no tenga sed.
9: Es muy importante reconocer los síntomas de un golpe de calor, como mareo, náusea, confusión, debilidad o deshidratación, temperatura elevada, piel roja, caliente y seca, pulso fuerte, acelerado, dolor de cabeza. Si aparecen esos síntomas, no dudes en llamar al 112.
4: Inmaculada Torres destacó el trabajo de prevención que también se realiza desde la Estrategia Regional Andaluza para la Cohesión e Inclusión Social en Motril.
5: Se hablará sobre esas altas temperaturas, la protección solar y el tema de la fiebre del Nilo, que eso es algo que también está llegando ya y que como institución también lo hemos trabajado en distintos talleres y en distintas charlas. El objetivo de esta campaña, pues sobre todo eso, es informar, aprender y sobre todo proteger a la ciudadanía de esta cuarta ola de calor.
4: La enfermera especialista en familiar y comunitaria del Centro de Salud de San Antonio, Isabel González, destacó que si se observa a alguien con un golpe de calor, se debe llevar a una sombra y llamar al 112.
10: Hidratarnos mucho. Es verdad que la población, tanto mayor como pequeña, se deshidrata muy rápido. Hay que hacer mucho hincapié, sobre todo con la hidratación, beber mucha agua, protegerse del sol, usar cremas solares. Esto ya está más que comprobado, que la piel tiene recuerdo y no se puede salir a la calle sin cremas solares. Las casas, refrigerarlas, pues son una indicación es muy sencilla: bajar las persianas en la hora de más calor, ponerte en una zona donde haga menos calor.
4: González explicó que los centros de salud ofrecen charlas con todos estos consejos y otras recomendaciones, como las alimentarias.
10: Hay que hacer unas comidas ligeras, tampoco abusar de comida, como a veces el gazpacho nos supone que es una comida muy de verano, pero bueno, tampoco se puede abusar de este tipo de comidas, pero sí que no hacer comidas copiosas, donde suba la temperatura, donde la digestión sea más ralentizada. Y entonces también en estas charlas que hacemos, por eso digo que es tan importante acudir, porque en estas charlas que hacemos, en estos talleres, pues damos todo este tipo de recomendaciones sobre la alimentación, sobre la hidratación.
4: La enfermera infanto-adolescente Eva García explicó que en los centros educativos también se trabaja en este sentido.
11: Cada vez que va un bebé a la consulta, pues informa sobre los cuidados de la hidratación de esos niños pequeñitos, que muchas veces, sobre todo los recién nacidos, que son los más propensos a deshidratarse, pues que lo tengan totalmente hidratado, sobre todo al dar la leche, sobre todo a mamá, muchas veces pues le decimos pues que van a pedir mucho de mamar, pero van a mamar muy poquito, que no se asusten porque lo que el niño tiene es sed. Entonces, lo que intentamos es informar y hacer que todas las mamás le den agua a esos niños, que los tengan protegidos, que no los lleven a la playa en las horas centrales, que le echen mucha protección solar. A la hora de los mosquitos, que muchos niños no podemos ponerle repelente porque son muy chiquitos, entonces que le pongan la gasita para que lo protejan de los mosquitos y los tengan con las ventanas, con sus mosquiteras. Porque son muy chiquitos, entonces que le pongan la gasita para que lo protejan de los mosquitos y los tengan con las ventanas, con sus mosquiteras.

0: a llenar la Plaza de Toros. Es un evento que ya venían demandándolo mucho nuestros jóvenes, toda la ciudadanía. Por supuesto, viene gente de toda la comarca, de la provincia de Granada y fuera de nuestra frontera. Y así que es de agradecer a Javier, a Ismael, a todo el equipo Burger Cup que hayan vuelto a fijarse en Motril. Es una ciudad que se están fijando ya muchísimas empresas para invertir, para jugársela aquí en nuestra localidad. Y eso, bueno, pues gracias también un poco a todo el trabajo que se está haciendo de parte del equipo de gobierno con la alcaldesa al frente.
1: El copromotor del evento, Javier Bravo, incidió en que este año habrá bastantes novedades.
2: Es un placer y un orgullo volver a Motril y, como ha dicho Gerardo, al final apostar por una ciudad como Motril después del éxito del año pasado es fácil y sobre todo también por las facilidades que nos ha puesto el ayuntamiento, como siempre, que después de 60 eventos, 60 ayuntamientos, es difícil decir que, al final no todos tengan esas facilidades, ese recibimiento, como nos dieron el año pasado tanto el ayuntamiento como toda la gente de Motril y alrededores. Y muy contento de volver. Habrá muchas novedades, habrá marcas nuevas de hamburguesas, habrá actividades nuevas, habrá show cooking, habrá música, DJs. Entonces, van a ser algunos días más que el año pasado.
1: Bravo destacó la buena acogida que dio Motril a esta iniciativa en su primera edición.
2: Sorprendidos del acogimiento, vino mucha gente, nos dieron la enhorabuena, nos escribieron. De hecho, tenemos el mensaje en redes para ver cuándo vamos a volver y, muy contentos con el éxito que tuvo y por eso volvemos, claro.
1: Romano, por su parte, destacó que este evento festivo servirá para abrir boca de cara a las fiestas patronales que comenzarán el viernes 7 de agosto, justo el día que termina la parada de The Burger Cup en Motril.
0: Y acaban el mismo día que empezamos la feria de Motril. Coinciden ese día del inicio de las fiestas patronales con el último día de la Burger Cup, así que va a ser todo un éxito. Vamos a llenar tanto el recinto ferial como la Plaza de Toros de Motril y invitar a todo el mundo que le guste todo este tipo de eventos gastronómicos a pasarse por la Plaza de Toros en esos días y disfrutar de las mejores hamburguesas.
1: 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El Servicio Andaluz de Salud impulsa también una estrategia provincial para reforzar urgencias del Hospital Santa Ana de Motril. De esta forma se incrementa la plantilla con 29 médicos, con la implicación de los centros de la provincia y el 061 para garantizar la cobertura.
3: El personal del Hospital Motrileño atendió en 2025 casi 100.000 urgencias, registrando un incremento del 9% durante los meses de verano con respecto al trimestre anterior. El Hospital Santa Ana, a pesar de tener autorización para cubrir las vacantes, tiene dificultades para que los profesionales acepten los nombramientos, como ocurre en otros puntos del sistema público sanitario, debido principalmente a la dificultad para encontrar vivienda asequible. La Dirección Corporativa del SAS ha dotado dos nuevas plazas en la plantilla del servicio a finales de 2025 y ha incluido en el anteproyecto de presupuesto una solicitud para ampliar la plantilla hasta 29 médicos de familia, 7 puestos más que la actual. Asimismo, las 5 vacantes existentes se ofertarán en el próximo concurso de traslados y las que resulten sin cubrir se incorporarán a la oferta de empleo público actualmente en proceso de resolución. El SAS mantiene además un plan de contingencia activo en el centro, con reorganización de circuitos asistenciales y apoyo de otros servicios del hospital. El viceconsejero de Sanidad y Consumo, Nicolás José Navarro Díaz, y el director general de Asistencia Sanitaria y Resultados en Salud, Antonio Luis Cansino Osuna, han trasladado estas medidas en una reunión mantenida el lunes con los sindicatos y los profesionales del centro, en la que se ha puesto de manifiesto la voluntad de la Administración de avanzar de forma conjunta en la solución a la situación de urgencias de Motril. El Servicio Andaluz de Salud reitera su compromiso con una solución estable para urgencias de Motril que combina el refuerzo de plantilla, la provisión de las vacantes existentes y la revisión de los criterios legales sobre puestos de difícil cobertura, actualmente en estudio en el marco de la Mesa Sectorial de Sanidad.
1: Más cosas con la Junta de Andalucía, que ha convocado una nueva edición del programa Empleo y Formación, que destina 13,8 millones de euros a la provincia de Granada. Se prevé beneficiar a unas 720 personas desempleadas a través de 40 proyectos de entidades públicas y sin ánimo de lucro. El plazo de solicitud para las entidades interesadas en participar estará abierto hasta el 11 de septiembre.
3: En toda Andalucía se invertirán 108 millones de euros. De los más de 13,8 millones de euros reservados a Granada, la convocatoria

0: destina algo más de 13,2 a la ejecución de proyectos presentados por entidades públicas, mientras que los restantes 303.041 euros financiarán las propuestas que presenten las entidades privadas sin ánimo de lucro con sede en Andalucía. Gracias a la edición anterior, otras 700 personas se forman en estos momentos hasta mediados del año que viene. Serán objeto de subvención proyectos de empleo y formación en modalidad presencial, dirigidos a mejorar las posibilidades de inserción laboral de las personas inscritas como demandantes de empleo en situación laboral de no ocupadas, que participen a través de su cualificación en alternancia con la práctica profesional. Las solicitudes se resolverán en régimen de concurrencia competitiva. El programa Empleo y Formación contempla que las personas participantes sean contratadas desde el primer día y por un plazo de 12 meses por las entidades, que son además las encargadas de definir y presentar sus propios proyectos. Las personas beneficiarias percibirán el salario correspondiente al trabajo efectivo realizado.
1: Así las cosas en la sintonía de Onda Sur Motril. Nos quedamos con la Delegación Provincial de Empleo, que resalta que han ejecutado el 65% de las obras de emergencia en caminos rurales tras los temporales del invierno. Unas obras que cuentan con una partida de 5 millones de euros, casi 50 de las 250 intervenciones de Granada que se realizan en la costa.
0: Este balance surge del encuentro que ha mantenido el consejero de Agricultura Ramón Fernández Pacheco con la delegada territorial Carmen Lidia Reyes, en donde se ha resaltado el compromiso del Gobierno andaluz con agricultores y ganaderos para reparar las infraestructuras dañadas tras el paso del tren de borrascas entre enero y febrero. Además, se ha creado otra partida con casi 3,5 millones de euros para arreglos en instalaciones de comunidades de regantes, 5 de ellas en la costa tropical, unas obras que, a juicio de Fernández Pacheco, son imprescindibles para restablecer infraestructuras hidráulicas dañadas y garantizar el suministro de agua para el riego en las explotaciones.
1: Sintonía de Onda Sur Motril, continuamos con más cosas en tiempo de información con la Comunidad General de Regantes del Bajo Guadalfeo, que valora positivamente el anuncio de una ayuda pública de más de 23 millones de euros para el desarrollo de una central hidroeléctrica vinculada al sistema Beznar-Rules. Su presidente, Maximino Prados, ha incidido en que Rules avanza para producir energía mientras sigue pendiente de su función, llevar agua a los agricultores que llevan décadas esperándola.
2: Han transcurrido más de 2 décadas desde la finalización de la presa de Rules y pese a los reiterados compromisos institucionales y al consenso existente sobre la necesidad de completar las canalizaciones del sistema Beznar-Rules, esta infraestructura de interés general del Estado continúa sin prestar plenamente el servicio para la que fue concebida. La Comunidad General de Regantes del Bajo Guadalfeo no cuestiona la inversión anunciada ni la importancia del proyecto energético. Lo que reclama es que el mismo compromiso institucional y presupuestario que hoy permite impulsar esta nueva actuación vinculada al embalse se traduzca también en la ejecución definitiva de unas canalizaciones imprescindibles para el desarrollo económico, agrícola y social de la comarca. Las canalizaciones de Beznar-Rules no representan únicamente una infraestructura hidráulica, constituyen una inversión estratégica con un enorme retorno social, económico y territorial. Maximino Prados ha añadido que su ejecución permitiría garantizar recursos hídricos para miles de hectáreas de cultivo, mejorar la competitividad de las explotaciones agrícolas, reforzar la actividad de cooperativas y empresas hortofrutícolas, impulsar la industria agroalimentaria, favorecer las exportaciones, consolidar el empleo, generar nuevas oportunidades económicas y asegurar el abastecimiento de numerosos municipios de la costa tropical.
1: Abrimos ahora sí página política con la portavoz adjunta del Grupo Municipal Socialista en el Ayuntamiento de Motril, Gador Domínguez, que ha denunciado el estado de abandono que presenta la calle Cuartel de Simancas y su entorno tras recoger las quejas de los vecinos de la zona.
0: Los socialistas reclaman al equipo de gobierno una actuación urgente para solucionar los problemas de limpieza, mantenimiento y conservación que aseguran afectan a esta zona y que repercuten en la imagen de la ciudad y la calidad de vida de sus vecinos. Entre las deficiencias denunciadas se encuentra la acumulación de basura, neumáticos abandonados en zonas verdes, jardines sin mantener, maleza, aceras deterioradas y alcorques en mal estado. La portavoz afirma que el verdadero estado de una ciudad se refleja en el cuidado de sus barrios y no en los reconocimientos institucionales vales que pueda recibir el ayuntamiento.
1: Seguimos con más cosas con el grupo Daxoda, en el apartado ya más cultural. El grupo Daxoda que ofrecerá este jueves ya el concierto que se había suspendido debido a las 3 jornadas de luto oficial por las víctimas mortales del incendio de Los Gallardos. El concierto acústico en homenaje al pop nacional comenzará a las 9:30 de la noche en el patio de armas junto a la Plaza de la Libertad.
0: Daxoda amenizará la velada con versiones del pop muy populares.
3: Pachá, una velada a gustito con música, pues ellos van a hacer versiones de pop español de los años 80 y bueno, pues hay de todo, de Duncan Du, Miguel Río, Antonio Vega, John Manuel Serra, Rafael, o sea que ha pasado una noche a gustito y de música, pues que pega, aquí en verano se ha hecho siempre mucho, ¿no? Claro, música, sacar a la gente a la calle, algo agradable.
0: David Gómez y sus compañeros llevan muchos años en la música.
4: Después tuvimos un parón musical y pues lo que pasa en la pandemia, pues empezamos a contactar los tiempos muertos estos que teníamos en casa, ¿no? Y al final, pues bueno, pues surgió la historia y en 2023 empezamos a salir a la calle a tocar. Y aquí estamos, ya llevamos 3 añillos.
0: El público que acude a este concierto a las 9:30 disfrutará de temas de toda la vida de cantantes y grupos consolidados.
4: Vamos a escuchar música, versiones de desde los años 70 hasta, digamos, prácticamente la actualidad, ¿no? Pasando por todo por el pop español, todo siempre en castellano. Música de Los Secretos, de Duncan Du, de Sabina, de Café Quijano, M-Clan, Dani Martín, Miguel Río. Tenemos alguna cosilla de Carlos Cano también, en plan bolerillo, de Antonio Vega, de Joan Manuel Serrat, del grupo La Guardia, en fin, de Los Rebeldes, música que todo el mundo conoce, de y no solo te voy a decir de mediana edad, sino ya hay mucha gente joven que también conoce estos temas, ¿no? Animaros que vengáis, que escuchéis un ratito de música. Vamos en acústico, no llevamos percusión ni nada de eso, simplemente en acústico, pero que no os va a faltar nada en lo que oigáis.
1: Y seguimos en este apartado cultural, ahora con la Asociación Sociocultural Art Jacoba, que celebra el próximo viernes 31 de julio en Catena, una de las grandes citas del verano flamenco en Motril, con la actuación de David de Jacoba Collective. El artista motrileño presentará su nuevo proyecto en el que une tradición con nuevas sonoridades y reunirá sobre el escenario a destacados músicos.
0: David de Jacoba, una de las voces más reconocidas del flamenco actual y estrechamente vinculado a la última etapa artística de Paco de Lucía, presentará un proyecto que combina el respeto por la tradición con nuevas sonoridades. Estará acompañado por José Fermín Fernández a la guitarra flamenca, Carlos Martín al bajo eléctrico, Javier Moreno a la batería y Enrique Heredia, el turco, a los teclados. El concierto contará como principal novedad con la participación especial de El Indio, integrante del grupo granadino La Plazuela. Desde su apertura en noviembre de 2025, la Asociación Sociocultural Art Jacoba ha impulsado una programación que la convierte en referente del flamenco en la ciudad. En estos meses han pasado por su escenario artistas como Carlos de Jacoba, la familia Campos, Kiki Morente, Rafael Amador, Sara Sánchez y Antonio Cortés. Estos conciertos, que se presentan en un formato íntimo y cercano entre artista y público, se celebrarán en el Patio Grande de Catena.
1: Más cosas en recta final de nuestro tiempo de información. Playa Granada ha acogido la proyección de una película de Minecraft. La iniciativa se ha enmarcado dentro del ciclo cine de verano puesto en marcha por el Ayuntamiento en la programación estival de actividades. La próxima cinta que se exhibirá será Cómo entrenar a tu dragón y será el jueves a las 10 de la noche en el Parque de los Pueblos de América con entrada libre y gratuita.
5: Empezaba a saborear la aventura, como quien busca un filón. 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
1: Y así las cosas, un estudio de la Universidad de Granada, publicado en la revista científica Burus, confirma que el ejercicio terapéutico mejora la movilidad, la autonomía y el bienestar emocional de las personas que han sufrido quemaduras graves, reforzando así su papel como parte esencial del tratamiento.
0: La investigación realizada por el Departamento de Fisioterapia de la Universidad de Granada concluye que los programas de ejercicio adaptados a cada paciente ayudan a recuperar fuerza, reducir la rigidez, mejorar la circulación y favorecer la regeneración de los tejidos tras una quemadura grave. Además, también contribuyen a disminuir la ansiedad y la depresión, mejorando la calidad de vida de los pacientes. El estudio, que analiza los resultados obtenidos en 340 personas, destaca que la rehabilitación debe ser individualizada y formar parte de un tratamiento multidisciplinar en el que participen fisioterapeutas, médicos, enfermería, nutricionistas y psicólogos. Los investigadores defienden que el ejercicio terapéutico debe integrarse de forma habitual en la atención a los grandes quemados para favorecer una recuperación más completa y duradera.
1: Tiempo de información en la sintonía de Onda Sur Motril. Recordamos que este martes ha fallecido Antonio Valdivieso Amate. Fue primer director gerente del Servicio Andaluz de Salud cuando se creó en el año 1988. Antonio Valdivieso, antes de esa responsabilidad, fue viceconsejero de Política Territorial y también viceconsejero de Obras Públicas y Transportes en el año 1986. Antonio Valdivieso también con el gobierno de José Rodríguez de la Borbolla. Desde Motril y Onda Sur, cómo no, nos unimos a este dolor de toda la familia y amigos. Y ahora sí, nos quedamos ya con el apartado comarcal. En la Junta de Andalucía se ha declarado a Salobreña como área de alerta por la circulación del virus del Niro Occidental durante las próximas 4 semanas. Aunque no se ha registrado ningún caso en persona, el Ayuntamiento ha activado un refuerzo de las medidas de vigilancia y control para prevenir la propagación, sobre todo, de este mosquito transmisor.
0: El Ayuntamiento anuncia el incremento de las fumigaciones en zonas sensibles, la instalación de más trampas de control y una campaña informativa dirigida a la ciudadanía. Además, se intensificará la vigilancia en puntos con aguas estancadas y se mantendrá la coordinación con el Distrito Sanitario Sur. Las autoridades recomiendan utilizar repelente, vestir ropa clara, instalar mosquiteras y evitar la acumulación de agua en jardines, macetas, piscinas o recipientes, principales focos de cría del mosquito. De otro lado, Lobres pondrá en marcha el Centro Joven el próximo 3 de agosto. Con el objetivo de ofrecer un espacio de ocio y convivencia para la juventud del anejo. Mientras se define el modelo de gestión, el Centro Joven abrirá todos los lunes del mes con una programación de actividades que incluye talleres de fotografía, retos virales, experimentos científicos y una charla sobre historia del arte. Además, los jóvenes podrán disfrutar libremente de las instalaciones equipadas con billar, diana, juegos de mesa, zona de televisión y un punto de intercambio de libros.
1: Y Almuñécar celebrará sus fiestas patronales en honor a la Virgen de la Antigua del 9 al 15 de agosto, con feria de día incluida, también feria de noche, actividades infantiles y para mayores, los conciertos de Quináfrica, Antonio José, Rosa López, Café Quijano, Laura Gallego, Sergio Contreras y también El Arrebato o, por ejemplo, la orquesta La Tentación. Además del mayor espectáculo piromusical de Andalucía, con más de 850 kilos de pólvora preparados para el 15 de agosto.
0: Por otra parte, el Ayuntamiento de Almuñécar ha realizado un balance muy positivo de la 39ª edición del Festival Jazz en la Costa, que en todas sus veladas ha vendido todas las entradas. Igual ha sucedido con la última Shopping Night, en la que 3.000 personas depositaron una papeleta para conseguir una cesta con productos de los comercios exitanos, valorada en 1.000 euros. En otro orden de cosas, Almuñécar contará para el curso que viene con 6 nuevas especialidades de formación profesional de grado C y certificados profesionales en su oferta formativa, gracias a la autorización de la Junta para las aulas homologadas del Estadio Municipal de Deportes Francisco Bonet y del Centro de Iniciativa Empresarial. Las nuevas incorporaciones son actividades administrativas en la relación con el cliente, operaciones de grabación y tratamiento de datos y documentos, atención al cliente, consumidor o usuario, promoción turística local e información al visitante, inteligencia artificial aplicada a la empresa y ChatGPT e inteligencia artificial.
1: Y así las cosas, nos quedamos ya con el plano meteorológico.
0: La Agencia Estatal de Meteorología pronostica para el miércoles cielos poco nubosos o despejados con polvo en suspensión. Temperaturas sin cambios. En Motril la mínima será de 22 grados y la máxima de 31. Los vientos serán flojos variables. En las playas motrileñas el viento será flojo y el oleaje débil. La temperatura máxima será de 29 grados, mientras que la del agua se mantendrá en 22. El índice de rayos ultravioleta será de 10. En la mar habrá viento de poniente con fuerza 2 a 3, localmente levante 4 en el este al principio. Marejadilla localmente marejada en el este al principio. Mar de fondo del este de 1 metro.
1: Después de conocer el tiempo climático para las próximas horas, nos hacemos una pequeña pausa y enseguida volvemos con el tiempo del deporte. Que, por cierto, abrimos con una bomba deportiva, ya que se fusionan, se unen concretamente dos entidades grandes dentro del mundo del fútbol, como es el Club Deportivo Asaco y el Club de Fútbol Motril. Las dos se unen para fortalecer más la cantera del mundo futbolístico motrileño. Se lo vamos a contar en tan solo unos instantes, ya que esta misma mañana ha habido rueda de prensa donde se ha presentado esta unificación. Una pausa, enseguida se lo contamos.
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1: En el tiempo del deporte, en el día de hoy, bombazo dentro del mundo futbolístico de nuestra localidad ante la unión inminente entre el Club de Fútbol Motril y el Club Deportivo Asaco. En el día de hoy se ha dado la gran noticia de esta unificación del fútbol motrileño a través de las dos entidades más grandes de la actualidad, como son el CF Motril y el Club Deportivo Asaco. Desde estos dos clubes se ha rehuido utilizar palabras como absorción o fusión, y se ha dejado claro que es el primer paso para una integración total de ambas estructuras, donde el Asaco presentará a sus más de 350 fichas del último año, más su cuerpo técnico, a partir de la presente, para que vistan todos los colores blanquiazules en las diferentes categorías. Desde la propia sede del club se ha rubricado esta misma mañana un acuerdo de unificación, que si bien no está definido punto por punto, ya que se trata de plasmar las intenciones de ambos y un acuerdo que pretende simplemente reforzar y fortalecer al fútbol motrileño trabajando juntos. Así las cosas, Juan Miguel González, como presidente de la entidad blanquiazul, lo explicaba así en pocas palabras.
11: Estamos aquí para presentar la nueva estructura de la cantera y muy contento porque tenemos aquí la incorporación de la Asaco y tenemos aquí a su representante. La verdad que muy contento porque la estructura crece y vamos a intentar, esto al final es una unión y vamos a intentar ir de la mano y hacerlo lo mejor posible. Pues bueno, al final lo que se persigue es lo que muchas veces hemos comentado aquí, el bien de la cantera, el bien de los chicos jóvenes, el creer en el futuro, que creo que aquí en Motril, por circunstancias externas, pues está todo muy, muy disperso, y al final creo que eso hace ser unas canteras débiles, porque al final el niño, pues si no juega aquí, se va allí, y creo que aquí lo que vamos a intentar implantar es profesionalidad, que el niño esté contento, que cuando esté en la cantera vea el primer equipo y que sea un referente para el niño, intentar inculcarle los valores de Motril. Esto es un acuerdo, porque no hemos podido hacer la unión porque hemos llegado tarde, pero bueno, pero vamos a intentar sentar unas bases, va a haber solamente una estructura, una cabeza pensante, y vamos a trabajar, y si en un futuro, luego los acuerdos no me preocupan, al final llegarán.
1: Por su parte, el presidente hasta ahora del Club Deportivo Asaco, Salvador Rodríguez, habló de la necesidad en los últimos años de llegar a este acuerdo por el bien de los equipos inferiores, resaltando que las negociaciones han fluido muy rápidas y que la decisión final igualmente ha tenido que ser muy meditada.
12: Venimos con toda la ilusión del mundo y venimos también con humildad, ¿no? Creo que es bueno para el fútbol motrileño y para el fútbol de la costa, tanto a nivel masculino como a nivel femenino, ¿no? Creemos que traemos una estructura montada de muchos años, pero que las circunstancias del fútbol base y sobre todo también del femenino, se está viendo que contra más nos dividimos. El año pasado ya hubo problemas de campo, había que adaptarse a recortes de horario. También hay que ser realista. El fútbol base también necesita inyecciones económicas de los patrocinadores. Si hay, en vez de 4 clubes, hay 32, pues hay menos patrocinadores. Y la idea es que sea lo más serio posible, lo más fuerte posible. Como ha dicho Juanmi, vamos a intentar que hay un presidente, no va a haber 37 presidentes. Habrá una estructura que ya la presentará en el momento, y sobre todo eso, se viene con humildad y con muchas ganas de hacer el trabajo. Para los que vayan a preguntar, oye, ¿qué ha pasado con el sentimiento? Os lo digo muy claro, yo mi sentimiento seguiré siendo lobo toda la vida, lo llevo en la piel tatuado, pero lo mismo que hicimos durante 15 años, hacer una cosa grande, ahora vamos a intentar que esa experiencia y ese aporte sea para que, con nuestra ayuda, el Motril siga siendo un poquito más grande de lo que es a día de hoy. A lo mejor, si la persona que se sentó este año conmigo hace 4 años, en vez de tener 16 años, hubiese tenido 20, llevaríamos 4 años juntos. Y esa persona es Irra. Ha sido la primera vez que me he sentado con el Motril y que tiene una persona que de verdad me ha tratado de igual a igual. Ha sido la persona que ha venido, se ha sentado con nosotros, nos ha mirado los ojos, nos ha hablado de tú a tú y ha visto enfrente a otro club igual de importante que el Motril. Y todo lo que se ha hablado con él, y también, por cierto, con Guti, todo lo que se ha hablado con él ha sido construir, ¿no? No ha habido ese te miro por encima del hombro, y lo que muchas veces reclamábamos, ¿no? ¿Quién viene a hablar con nosotros? ¿Qué nos puede aportar? Ha venido la persona, el responsable de la cantera, el responsable del fútbol femenino. Entonces, eso, aunque parezca una gilipollez, para mí ha sido suficiente para el primer día ver que este año venían en serio, porque... Y rápido, digo, ojalá hace 4 años no hubiese tenido 16, hubiese tenido 20 años.
1: Ante esta unificación, la pregunta era obligada y saber si el Asaco, por tanto, desaparece como tal.
12: El Asaco este año no desaparece, sigue con su número federativo. Va a salir un equipo porque nos interesa a los dos clubes, interesa que ese equipo de tercera siga funcionando, por si encima somos capaces de dar salto a segunda, si hay una fusión. Saldría con el Motril ya en segunda y no sería empezar todo en cuarta. Pero te voy a decir una cosa, ¿el tiburón ha desaparecido? ¿Ha desaparecido el tiburón? Mientras que una sola persona en el recuerdo quede lo que ha sido el Asaco durante estos años, el Asaco nunca desaparecerá como nunca desaparecerá el tiburón.
1: Según el presidente del Club de Fútbol Motril, Juan Miguel González, se lanza igualmente una invitación al resto de clubes de Motril a unirse a esta gran familia deportiva para poder seguir creciendo y no hacer cada uno la guerra por su lado.
11: Mi pensamiento al final no es ni Costa, ni Asaco, ni... Yo respeto todas las entidades, pero yo al final pienso en el canterano, en el niño. Yo pienso en qué medios podemos poner para que sean mejor día a día. Porque yo pienso que el fútbol, bueno, yo al final me he dedicado al fútbol también, pero he jugado hasta los 18 años y a mí el fútbol me ha dado muchas cosas y me ha inculcado muchas cosas que me han servido para mi trabajo y para mi día a día.
1: Igualmente, Salvador Rodríguez, como presidente del Club Deportivo Asaco, dejó clara la postura de que a partir de ahora tendrán que ir todos a una, sabiendo además cuál será su nuevo papel.
12: Que no pone cosas, pero hay que tener una cosa clara, ¿no? Yo soy el presidente de la Asaco, vengo a firmar como presidente de la Asaco, pero como le dije a ellos en la reunión, entro con la camiseta de la Asaco, salgo con la camiseta del Motril. Yo no puedo estar ahora la estructura de ellos y ser yo el que vaya escarbando en los pilares, ¿no?, de la estructura. Venimos con todas las consecuencias, se ha pensado mucho, se ha hablado mucho, tampoco mentira. Lo hemos hecho una semana porque ha habido un entendimiento. Cuando hay gente que quiere hacer las cosas bien, no hace falta estar 7 meses. Entonces, va a salir bien. Va a salir bien y encantado de haberte conocido, chaval.
13: ¿Cuántas personas en definitiva aportaría en cuanto a ellos? Porque es una familia grande.
12: ¿El qué? A ver, si nosotros conseguimos traernos que nadie se baje del barco, nosotros teníamos el año pasado 347 fichas de jugadores y jugadoras. Más cuerpos técnicos, más tal. Eso es lo que nosotros teníamos el año pasado. Yo no puedo garantizar, como le dije a ellos, yo no puedo garantizar de que se vayan ahí todo el mundo. Habrá gente que quiera venir. Además, Isra dijo una cosa muy importante. Yo soy la cara visible de la saco, habrá quien no me quiera ver ni en pintura, como no quieran verlo a él, ¿no? Entonces, eso así. También es verdad que yo creo que podemos arrastrar otra, esta unión puede arrastrar a otra gente, ¿no? Que diga, hostia, pues sí, vamos a probar. Y está, pero también, lo ha dicho Isra y Guti, esto es muy fácil, quien quiera estar que esté y que no que pase por la acera enfrente. A punta pistola no puede traer a nadie. El trabajo al final será el que haga que la gente venga.
1: Por último, el concejal de deportes, Daniel Ortega, cerró el acto de firmas con una reflexión sobre este momento soñado, dice, desde hace años, ya que se inicia a partir de ahora un proyecto de ilusión, de unificación del fútbol en Motril.
14: Pues bueno, la verdad que es algo que llevo para 8 años en la política, 8 años llevando el área de deporte. Es verdad que es algo que siempre he soñado, que Motril vuelva a ser solamente el Club de Fútbol Motril, como lo he vivido cuando he sido pequeño. Al final sé que es muy difícil, esto es un paso hacia adelante, es un paso bastante bonito. La verdad que me hace muchísima ilusión, es decir, es verdad que desde que llegó la familia González Salvador siempre se ha intentado que este sea el camino, lo han intentado con otros clubes, no se ha podido llevar hasta el final, pero no sé, al final, cuando bien ha dicho Salva, tengo clarísimo que Salva no desaparece, ni desaparece la saco, al final eso es un sentimiento y un sentimiento no se borra, eso es como cuando una persona muere, pero siempre se tiene en el recuerdo si ha hecho bien las cosas durante su trayectoria de vida, y yo creo que al final esto es un paso hacia adelante, creo que es para crecer, creo que el fútbol femenino, tanto con el femenino como el masculino, pero en este caso también el femenino, que es verdad que la saco ha hecho cosas impresionantes a nivel femenino, creo que esto va a ser un paso más hacia adelante, que se le dé el valor que se merece el fútbol femenino, y yo creo que aquí hay un acuerdo bastante importante. Me emociona bastante que esto vaya hacia adelante y ojalá todo salga bien y que el año que viene pues digan otros clubes que pueden hacer lo mismo y poder llegar a tener una cantera fuerte. Desde que vi también el nuevo proyecto, el nuevo gente que está entrando en este proyecto, sé que son gente que le gusta el fútbol, que no viene por dinero, que viene a sumar, y eso al final hace que la estructura sea mucho más fuerte.
1: Y así las cosas, ambas entidades empezarán a trabajar de forma conjunta, integrándose todo el plantel de jugadores, de técnicos y directiva a la familia del Motril. Se trata, en principio, de trabajar juntos en la presente temporada y para el año que viene fortalecer el acuerdo poniendo los puntos y las comas.
12: Venimos todos y venimos todos a trabajar todos.
1: Y nada más, hasta aquí el tiempo del deporte y el tiempo de la información. Mañana más, a ser posible, un poquito mejor. Gracias, hasta mañana. Adiós.
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0: Así es, esto es 20 por 20 en la radio. En los Super 20 celebramos 20 años de éxitos, dos décadas de música, dos décadas poniendo de moda tus éxitos, y lo hacemos contigo recordando esas canciones que son parte de tu vida y que algunas incluso crees que ya ni existían. Paola y Kiara, con su tercer álbum Televisión, debutaron en nuestra lista en el 97 y lo hicieron con gran éxito gracias a la canción Vamos a bailar esta vida nueva. También escucharemos a James Blunt con Back to Bentland, su álbum del 2005, en el que se incluía, además de Beautiful, la canción Hike. Los chicos de Taxi vuelven hoy a 20 por 20 con su disco Mil Historias y en el 2006 su canción Aquí Estoy. Escucharemos la ruleta rusa de Rihanna en su álbum Rated Terror. Pero ahora abrimos con Daddy Yankee, el rey del reggaetón, que colaba esta canción en la banda sonora de Talento de Barrio en el 2009. Desde Río Piedras, en Puerto Rico, llega Raymond Ayala con el llamado de emergencia, la canción con la que abrimos este bloque de 20 minutos sin pausa.
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Paola y Chiara, dos hermanas de Milán que en el 97 triunfaron en el Festival de la Canción de San Remo y que tres años después lo hicieron en toda Europa gracias a su disco Televisión que publicaron en italiano, en inglés y en español. Esa es precisamente la canción con la que arrasaron en ese disco. Vamos a bailar esta vida nueva. Supongo que también habrás disfrutado del tema Hike de este ex capitán de la Royal Navy que era James Blunt y que después de arrasar con Beautiful nos regaló otra joyita, el tema Hike. Los chicos de Taxi, la banda gibraltareña formada por Dylan Ferro, Dani Bugea y Dani Fa en el 2006, conquistaron nuestra lista con el tema Aquí estoy en su disco Mil Historias. Giró la ruleta rusa de Rihanna y la de Barbados triunfó también con la canción Russian Roulette. Pero hay que recordar que hemos abierto con reggaetón, con el gran protagonista del reggaetón, Daddy Yankee, y su canción Llamado de Emergencia en la banda sonora de Talento de Barrio. Enseguida siguen tus éxitos. Todos suenan aquí en...

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1: Una auténtica delicia poder estar a tu lado aquí en la radio y desde luego poder saborear cada una de las canciones que han sido realmente importantes a lo largo de estas dos décadas de música. En este bloque de 20 minutos sin pausa con 20 grandes canciones, entre ellas el tema con el que los Cranberries publicaron su disco allá por finales del 92. El disco Todo el mundo lo está haciendo, ¿por qué nosotros no podemos? Incluía su inolvidable Dreams. Antes escucharemos a David Bisbal con Bulería desde su segundo disco tras el gran éxito de su debut en Corazón Latino. O a Shakira, recientemente triunfando junto a su amiga Rihanna en Can't Remember to Forget You, la primera canción de su disco que aparecía a principios del 2014, el álbum Shakira. También escucharemos a Joaquín Sabina, que desde el disco Dímelo en la calle, allá por el 2002, nos hablaba de las bondades de una estación de radio llamada 69.G. Keisha y Iggy Pop juntos en Duty Love desde el disco Warrior y los chicos de El Canto del Loco con un temazo junto a Maya Montero, la canción Puede Ser, que presentaba su disco a contracorriente en el 2002, va a servir para comenzar ahora mismo este nuevo bloque de 20x20. Quédate con ellos, con nosotros y desde luego con la música de los Super 20.

Everybody else is doing it, so why can we? Hey, todo el mundo lo está haciendo, ¿por qué nosotros no podemos? Es el título del disco con el que los Cranberries sorprendieron a medio mundo ya por finales del 92, principios del 93, con esta canción Dreams. Antes de llegar a ello, hemos podido disfrutar de Bulería, la canción que titulaba el segundo disco de David Bisbal, pues se Can't Remember to Forget You, juntas por primera vez Shakira y Rihanna en el disco de la colombiana a principios del 2014. La estación de radio más glamurosa, musical y desde luego erótica que nos proponía Joaquín Sabina allá en el 2002 con su disco Dímelo en la calle, 69.G. Y recientemente, la guerrera Keisha junto a Iggy Pop en Dirty Love, también triunfando desde Los Ángeles. Aunque el comienzo, desde luego, ha sido muy espectacular. La canción del Canto del Loco y Amaya Montero juntos en Puede Ser, desde el disco A Contracorriente del Canto del Loco. Bueno, pues si esto te ha gustado, espérate a lo que viene, porque hay más música esperándote en 20x20.

Me alegra que sigas ahí con nosotros porque es la recompensa al trabajo que durante toda la semana hacemos para seleccionar las canciones más destacadas que luego suenan aquí en 20x20. Por ejemplo, el tema Vivir mi vida de Marc Anthony recientemente en su disco 3.0, una de las canciones de ese álbum que le ha producido nada menos que Red One. También vamos a rescatar desde la película El Bar Coyote la canción Right Kind of Wrong, otro de los éxitos de Leanne Rimes. Escucharemos a Alex, Javián, Geno y Mireia, los chicos de Fórmula Abierta que formaron banda tras abandonar Operación Triunfo con una de sus canciones del 2002, el tema Te Quiero Más, una canción de Drum and Bass que sonaba muy fresquita. Be My Lover, desde uno de los maxis de Ina en el 2013, para bailar un poquito, y nos iremos hasta el año 2003 con Hombres G y Lo Noto, la canción con la que presentaban su álbum de reencuentro después de casi 6 años de ausencia, el álbum Peligrosamente Juntos. Vamos a comenzar con ella, con Celine Dion y una canción de marzo del 2003, momento en el que se publicaba su álbum One Heart. Sin duda te acordarás de ella porque te trae buenos recuerdos. Se llama I Truffle Night.

0: Vaya temas, ¿eh? Vivir mi vida de Marc Anthony, la canción que producía Red One hace mucho para su álbum, para este disco llamado 3.0. También disfrutando a tope con Right Kind of Rum, uno de los tracks incluidos en la banda sonora del Bar Coyote a cargo de Liam Rhines. La canción de Los Chicos de Fórmula Abierta, Te Quiero Más, en su disco del 2002, o el Be My Lover, la versión del clásico de La Bush a cargo de Ina en el 2013. Hemos escuchado también a Los Hombres G, que se reencontraban allá por el 2003 con su disco Peligrosamente Juntos, y una canción llamada Lo Noto. Y desde luego hemos saboreado intensamente el sonido de Celine Dion en su disco One Heart del 2003 con la canción I Drove All Night. Bueno, pues no te despistes porque enseguida siguen sonando tus éxitos aquí en 20x20, dos décadas de la mejor música en 20 minutos sin pausa.
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0: Continuamos contigo desde la radio. Esto es 20x20, el carrusel de éxitos que celebran los 20 años de existencia de los Super 20, con todas las grandes canciones que han formado parte de nuestra historia musical y que ahora puedes volver a recordar. Eso sí, en un flashback adelante y atrás en el tiempo, en el que lo mezclamos absolutamente todo. Por ejemplo, una canción de principios del año 2000 con los Blondie, que parece como si hubieran vuelto a la vida con su canción Maria. También escucharemos a Coyote Dax con uno de esos temas que pasan a la historia una vez en la vida, el No Rompas Mi Corazón. Escucharemos el Aserje de la SketchUp, que también fue éxito en los Super 20, y más recientemente desde el soundtrack de Austin Powers a Madonna con Beautiful Stranger, la canción en la que el canto de loco y su vocalista colaboraban con Coty antes de Ver el Sol. Y arrancamos, si te parece, con un éxito reciente de Milly Sandé, la canción Next to Me, cerca de mí y a tu lado.

Una combinación de las mejores canciones en un formato de 20 minutos sin pausa, en el que suenan todos los éxitos importantes y de verdad que forman parte de los Super 20 en estos 20 años, en estas dos décadas de historia. No rompas mi corazón, la canción del baile en línea de este mexicano llamado Alejandro Dax de la Rosa, Coyote Dax. Antes has escuchado a los Blondie con Deborah Harris al frente y su canción Maria, allá por el año 2000, arrasando. Las Ketchup, inolvidables con su Aserejé, y Madonna en el soundtrack de Austin Powell con Beautiful Stranger. También ha sonado Emily Sandé con Next to Me y esa estupenda colaboración entre Dani Martín, el ex vocalista del Canto del Loco, y Coti Sorokin en Antes que ver el sol. Ya sabes que aquí es donde suenan todos tus éxitos, donde celebramos 20 años de música y donde compartimos contigo todas las canciones en estos 20 minutos sin pausa. Enseguida hay más éxitos para ti. Recuerda, estás en los Super 20 y esto se llama...

Sigue la música en 20 por 20, 20 minutos sin pausa con 20 años de canciones. En este nuevo bloque vamos a encontrarnos a Ricky Martin con su mejor disco, el álbum Ricky Martin, que allá por 1999 arrasaba en todo el mundo gracias a la canción Living la Vida Loca. También escucharemos el debut de Avril Lavigne con Complicated en su primer disco, en el álbum en el que esta skater se daba a conocer, el álbum Let Go. Rosana Arbelo y su tercer álbum también tienen sorpresa hoy en 20 por 20, porque en el 2001 nos convenció a todos con el tema Patino Estoy. Nos acercaremos a Robbie Williams y su disco I've Been Expecting You, que en el año 98 nos dio una gran joyita que todavía recordamos, la canción Millennium. Pero también hoy va a ser el día de la quinta estación. La banda de Natalia Jiménez, Pablo Domínguez y Ángel Reyero triunfaba desde México con su álbum Flores de Alquiler y la canción El Sol No Regresa. Ahora abrimos con David Guetta y Akon, que en el 2009 arrasaron con la canción Beach, Sexy Beach.

0: Venga, no me negarás que escuchando a Ricky Martin no es como si hubieras rejuvenecido en el tiempo. Y es que, madre mía, qué canción, ¿eh? Living la vida loca. Una canción escrita por Desmond Child y Robbie Draco Rosa, que arrasó en todo el mundo y que le abrió además las puertas del mercado norteamericano con su álbum Ricky Martin. Es sin duda el mayor éxito hasta el momento de este artista puertorriqueño. Fue en 1999. También supongo que te habrá gustado recordar a Avril Lavigne, esa imagen de Scatter que tenía allá por comienzos de 2000, con la canción que abría su primer disco, el tema Complicated. Rosana siempre ha estado presente en nuestra sintonía con éxitos como Pa' ti no estoy, desde su álbum, el tercer disco de La Canaria. Y también Robbie Williams, siempre descarado, sin los Stay That, y triunfando con su disco I've Been Expecting You y la canción Millennium. La quinta estación, y hemos abierto con David Guetta y Akon y Sexy Beach en su disco One Love del 2009. Enseguida más éxitos, porque suenan todos.
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Más música, más éxitos en 20x20. Han sido 20 años de canciones, 20 años de super éxitos que ahora van desfilando por aquí en la radio, como el tema que va a inaugurar este nuevo bloque desde el disco Puerto Presente de Macaco, este barcelonés, apodado El Mono Loco, que con su Moving va a animar el cotarro. Y de qué manera, después podremos escuchar Girl on Fire, la canción con la que Alicia Keys presentaba su álbum el 4 de septiembre de 2012, Pastora Soler. Iremos hasta 1999 para que ella nos lo dé todo. Y por supuesto, habrá sonido internacional de la mano de los Bon Jovi, con la canción Superman Tonight, incluida en su disco The Circle, publicado en diciembre de 2009, o el tema con el que Malú presentaba su álbum Guerra Fría, la canción Blanco y Negro. Son tus éxitos. 20 años de música, 20 minutos, 20 canciones aquí en la radio. Ya sabes, toda la música en dos décadas de éxitos en 20.

Malú lo veía todo en blanco y negro. Hace prácticamente 4 días, el 18 de noviembre de 2010, se publicaba su octavo álbum Guerra Fría, con esta canción como primer sencillo. Hemos rescatado, en nuestro viaje particular por los éxitos de los Super 20, el tema Superman Tonight, de los chicos de Bon Jovi, en su disco The Circle, que aparecía a finales del 2010. También Pilar Sánchez, Pastora Soler, nos ha ofrecido una de Circle, que aparecía a finales del 2010. También Pilar Sánchez, Pastora Soler,

Los éxitos de los Super 20 en estos 20 años de existencia se llaman 20x20, un formato de 20 minutos sin pausa en el que repasamos juntos 20 canciones. Entre ellas, algunas que, bueno, a lo mejor ya tenías un poco olvidadas, como el tema Pingüinos en la cama de Ricardo Arjona. O la canción de los daneses Safri Duo, la banda de Yves Saver y Morten Fries, que arrasaron con su canción Play It Alive, por supuesto con el tema San Adagio, que hoy vamos a rescatar. Los chicos de Pereza también nos van a dar algo para bailar, su álbum del 2003, donde se incluía la canción Pienso en aquella tarde. O a finales de los 90, Pet Shop Boys, que nos regalaron un nuevo álbum Nightlife con la canción New York City Boy. Aunque momentos importantes los que vamos a vivir con David de María y Chenoa, y el tema es que yo no quiero problemas. Y el tema con el que abrimos, Life is a Roller Coaster, la vida es una montaña rusa, del ex vocalista de los Boyzone, Ronan Keating y su disco Ronan. En el 2000 triunfó con esta canción, hoy abrimos con ella.

0: Ricardo Arjona ha sonado en 20x20, donde en un formato de 20 minutos sin pausa rescatamos canciones de estos 20 años de éxitos de los Super 20. Bueno, esta canción luego la interpretó con Chenoa, hizo una nueva versión, pero la original aparecía en el año 2006 en su disco Adentro. Fue el gran debut en España de Ricardo Arjona. Supongo que habrás disfrutado también con el tema Samba Dayo de los daneses Sanfri Duo, la banda formada por Uffe Savery y Morten Frills, que arrancó un gran éxito en toda Europa con su disco Episodio 2 en el 2001. ¿Qué a decir de los chicos de Pereza? Su Pienso en aquella tarde. De los Pet Shop Boys, que también han sonado con New York City Boy, arrancando el año 2000 con su disco Nightlife. Sin duda, otro gran momento, ese dueto entre David de María y Chenoa, que ha sido una de las grandes canciones de los Super 20 que sonó en el 2009 dentro del álbum Relojes de Arena que editó David de María. Hemos arrancado con Ronan Keating y Life is a Roller Coaster, este irlandés de Dublín, que formó parte de la banda Boyzone. Son tus éxitos, los compartimos contigo aquí.
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Vamos de un lado a otro en el tiempo, vamos viajando en instantáneas, como casi fotografías, durante estos 20 años que los Super 20 llevan en la radio poniendo de moda tus éxitos. Y ahora es precisamente cuando los recopilamos para ti. Canciones que te traen momentos importantes de tu vida, como Dos Hombres y un Destino, ese dueto que hicieron Alex y Bustamante y que aparecía en el disco de Bustamante en el año 2002. También vamos a escuchar El Peligro, una de las canciones que Carlos Goñi y su banda Revolver interpretaron por primera vez en directo en su disco Básico 2. Nos acercaremos al productor alemán Sash con canciones de éxito como su temazo Times, Mysterious Times, junto a Tina Kausin en el 98. También escucharemos a Mónica Naranjo y su álbum Palabra de Mujer y la canción Rezando en Soledad. Tendremos un recuerdo para los LMFAO y el Sexy Anna y Noe, que ha sido uno de los grandes pelotazos, pero vamos a empezar ahora con Chenoa. En el 2003 publicó su álbum Soy Mujer con este gran éxito llamado En tu cruz me clavaste.

0: 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Bienvenidos, señores, tiempo para la información aquí ya en la sintonía de Onda Sur Motril, 107.7, preparados para acercarles el mundo de la información. Las empresas interesadas en crear la primera sala de estudio de Motril con una inversión de 400.000 euros en el ayuntamiento podrán presentar ya sus ofertas hasta el viernes. Hablaremos de ello y también de la ola de calor. La red local de acción en salud, promovida por el ayuntamiento y el área de gestión sanitaria sur de Granada, han creado una red de refugios climáticos ante las temperaturas extremas de este verano. Hablaremos de ello y también de la Burger Cup, que de nuevo vuelve a Motril el 7 de agosto. Hablaremos de refuerzos en el Servicio Andaluz de Salud por el Hospital de Motril. Hablaremos de formación, de obras de emergencia, de los regantes. Abriremos página política y otras cosas más que vamos a ir descubriendo. Bienvenidos, recibo los saludos de Alberto Feixas. Comenzamos. Decíamos que las empresas interesadas en crear la primera sala de estudio de Motril con una inversión de 400.000 euros del ayuntamiento podrán presentar sus ofertas hasta el viernes. La actuación se va a realizar con fondos propios municipales, según ha explicado la alcaldesa motrileña Luisa García Chamorro.
1: La primera sala de estudio, no solo de Motril, sino de la costa tropical, puesto que la más cercana está en el área metropolitana y era una demanda que tenían nuestros estudiantes, no solo la gente que está estudiando en Motril, sino la gente que estudia en Granada, motrileños que estudian en Granada y que no tenían aquí un sitio, puesto que la biblioteca, siempre lo hemos dicho, la Casa de la Palma es una biblioteca y no se adaptaban. Pues mirad, lo hemos intentado y era una necesidad, como digo, para la gente que está estudiando, para la gente que está preparando oposiciones, así que hicimos ese proyecto aprovechando, ¿no?, los PMS, el dinero propio del Ayuntamiento de Motril.
2: La hoja de ruta se cumple según los plazos marcados con el objetivo de que las sala de estudio abra sus puertas en el primer trimestre del año que viene.
1: 4 meses de ejecución de obra, una vez que terminemos toda la tramitación administrativa de adjudicación de este importante proyecto, bueno, pues calculamos que para octubre o incluso puede que antes esté ya adjudicado, lo cual los 4 meses no, lo que nos marcamos. Posiblemente para febrero o marzo, a más tardar, pues esté ya la sala de estudio en pleno funcionamiento.
2: La alcaldesa recordó algunas de las características de esta sala de estudios.
1: Una sala de estudio moderno, donde no solo se puede estudiar, también hay cabinas insonorizadas, pues si alguno tiene que hacer alguna clase, alguna tutoría, ¿no?, a través de Zoom o de otro cualquier. El teléfono móvil. También hemos tenido la previsión de hacer una sala para insonorizada, dos salas, para hacer trabajo en común, para que la gente también pues pueda ahí hacer sus trabajos. Y también, bueno, tiene su sala de estar, tiene su, bueno, para estar allí fuera de la propia sala de estudio, con lo cual, bueno, pues estamos muy contentos como los proyectos van saliendo, ¿no?
2: Finalmente, la sala de estudio abrirá 24/7 durante todos los días del año, según explicó la alcaldesa.
1: El funcionamiento que va a tener en principio va a ser a través de código, lo cual la gente se dará de alta en una plataforma que se habilitará al efecto y estará abierta las 24 horas del día, los 7 días de la semana, los 365 días del año. Habrá que cerrar una obra para, lógicamente, las labores de limpieza o de mantenimiento que hubiera que hacer, con lo cual la gente pues tendrá que darse de alta en una plataforma, se le darán unos códigos y con sus códigos pues podrá entrar y salir libremente de esa sala de estudio.
2: Además, se realizará una importante inversión para que el sistema de climatización de la sala de estudio funcione perfectamente.
1: La partida más importante que se lleva precisamente es la climatización. Estamos hablando de que es un solar en basto. Entonces, bueno, pues hay que meter y es la partida más importante que se lleva, todo el tema de la climatización.
0: Más cosas, también la red local de acción en salud, promovida por el ayuntamiento y el área de gestión sanitaria sur de Granada, han creado una red de refugios climáticos ante las temperaturas extremas de este verano. Así lo ha explicado la edil de salud, Susana Peña.
3: Los edificios municipales, todos los edificios municipales, cualquier persona que se sienta un poco agotado, sienta pues o el mareo, se siente mal, puede entrar en cualquier edificio municipal con aire acondicionado y allí pues sentarse, puede pedir agua. Dentro de los edificios municipales, pues la fábrica del Pilar, por aquella zona, el edificio de la Juventud, la zona de los Álamos, el mercado municipal, que tiene aire acondicionado hasta las 5 de la tarde, también se puede utilizar. O sea, el ayuntamiento, el centro de asuntos sociales, todos los edificios municipales. Aparte, pues también la Asociación de Comerciantes y la Cámara de Comercio se ha prestado también a esta iniciativa, en la que cualquier comercio puede entrar también, sentarte y que te den un vaso de agua. Las farmacias, todas las farmacias, hemos hablado con ellas y en todas las farmacias pues pueden también pues solicitar ayuda en esta situación. Y también los centros de salud.
4: Susana Peña también pidió la colaboración ciudadana.
3: Si tú estás en casa y tienes aire acondicionado y sabes que tu vecino o vecina ya mayor que no lo utiliza porque le da miedo el recibo de la luz, le puedas en ese momento refugiar en tu casa que se refresca un poquito.
4: Además, se ha puesto en marcha una campaña sobre temperaturas extremas que tiene como eslogan «Yo este verano me solidarizo frente a la ola de calor». La concejala de Acción Social, Inmaculada Torres, destacó el trabajo que están haciendo con los mayores.
5: Los mayores, que son los que han hecho un spot publicitario en el que miembros de directiva y mayores, incluso usuarios que han pasado por la calle, han dicho: oye, yo quiero también decir algo, ¿no?, como coincide. Son ellos mismos los que, de la mano de sus nietos o de sus nietas, han sido capaces de informarnos de qué es lo básico: bebe agua, hazte aire, ve por la sombra.
6: Evita la salida y hacer actividades en las horas de más calor, de 12 a 6 de la tarde.
7: Use ropa ligera, holgada y de colores claros. Protéjase además con sombrero, gafas de sol y crema solar.
8: Abuela, también hay que beber mucha agua, aunque no tenga sed.
9: Es muy importante reconocer los síntomas de un golpe de calor, como mareo, náusea, confusión, debilidad o deshidratación, temperatura elevada, piel roja, caliente y seca, pulso fuerte, acelerado, dolor de cabeza. Si aparecen esos síntomas, no dudes en llamar al 112.
4: Inmaculada Torres destacó el trabajo de prevención que también se realiza desde la Estrategia Regional Andaluza para la Cohesión e Inclusión Social en Motril.
5: Se hablará sobre esas altas temperaturas, la protección solar y el tema de la fiebre del Nilo, que eso es algo que también está llegando ya y que como institución también lo hemos trabajado en distintos talleres y en distintas charlas. El objetivo de esta campaña, pues sobre todo eso, es informar, aprender y sobre todo proteger a la ciudadanía de esta cuarta ola de calor.
4: La enfermera especialista en familiar y comunitaria del Centro de Salud de San Antonio, Isabel González, destacó que si se observa a alguien con un golpe de calor, se debe llevar a una sombra y llamar al 112.
10: Hidratarnos mucho. Es verdad que la población, tanto mayor como pequeña, se deshidrata muy rápido. Hay que hacer mucho hincapié, sobre todo con la hidratación, beber mucha agua, protegerse del sol, usar cremas solares. Esto ya está más que comprobado, que la piel tiene recuerdo y no se puede salir a la calle sin cremas solares. Las casas, refrigerarlas, pues son una indicación es muy sencilla: bajar las persianas en las horas de más calor, ponerte en una zona donde haga menos calor.
4: González explicó que los centros de salud ofrecen charlas con todos estos consejos y otras recomendaciones, como las alimentarias.
10: Hay que hacer unas comidas ligeras, tampoco abusar de comida, como a veces el gazpacho nos supone que es una comida muy de verano, pero bueno, tampoco se puede abusar de este tipo de comidas, pero sí que no hacer comidas copiosas, donde suba la temperatura, donde la digestión sea más ralentizada. Y entonces también en estas charlas que hacemos, por eso digo que es tan importante acudir, porque en estas charlas que hacemos, en estos talleres, pues damos todo este tipo de recomendaciones sobre la alimentación, sobre la hidratación.
4: La enfermera infanto-adolescente Eva García explicó que en los centros educativos también se trabaja en este sentido.
11: Cada vez que va un bebé a la consulta, pues informa sobre los cuidados de la hidratación de esos niños pequeñitos. que muchas veces, sobre todo los recién nacidos, que son los más propensos a deshidratarse, pues que lo tengan totalmente hidratado, sobre todo al dar la leche, sobre todo al mamar. Muchas veces pues le decimos pues que van a pedir mucho de mamar, pero van a mamar muy poquito, que no se asusten porque lo que el niño tiene es sed. Entonces, lo que intentamos es informar y hacer que todas las mamás le den agua a esos niños, que los tengan protegidos, que no los lleven a la playa en las horas centrales, que le echen mucha protección solar a la hora de los mosquitos, que muchos niños no podemos ponerle repelente porque son muy chiquitos, entonces que le pongan la gasita para que los protejan de los mosquitos y los tengan con las ventanas, con sus mosquiteras.
0: Y la Plaza de Toros acogerá desde el viernes al 7 de agosto la segunda edición de la Burger Cup, tras el éxito conseguido el año pasado. El concejal de eventos, Gerardo Romano, destacó que en esta ocasión acudirán nuevos restaurantes con propuestas deliciosas para cautivar a motrileños y también a turistas.
12: Segundo año consecutivo, tras el rotundo éxito del año pasado, pues Burger Cup vuelve a hacer aquí una estación y vuelve a llenar la Plaza de Toros. Es un evento que ya venían demandándolo mucho nuestros jóvenes, toda la ciudadanía. Por supuesto, viene gente de toda la comarca, de la provincia de Granada y fuera de nuestra frontera, y así que es de agradecer a Javier, a Ismael y a todo el equipo Burger Cup que hayan vuelto a fijarse en Motril. Es una ciudad que se están fijando ya muchísimas empresas para invertir, para jugársela aquí en nuestra localidad, y eso, bueno, pues gracias también un poco a todo el trabajo que se está haciendo de parte del equipo de gobierno con la alcaldesa al frente.
0: El copromotor del evento, Javier Bravo, incidió en que este año habrá bastantes novedades.
13: Es un placer y un orgullo volver a Motril, y como ha dicho Gerardo, al final apostar por una ciudad como Motril después del éxito del año pasado es fácil, y sobre todo también por las facilidades que nos ha puesto el ayuntamiento, como siempre, que después de 60 ayuntamientos, es difícil decir que, bueno, pues al final no todos te dan esas facilidades, ese recibimiento como nos dieron el año pasado tanto el ayuntamiento como toda la gente de Motril y alrededores. Y bueno, muy contento de volver. Habrá muchas novedades, habrá marcas nuevas de hamburguesas, habrá actividades nuevas, habrá show cooking, habrá música, DJs. Entonces, pues bueno, van a ser algunos días más que el año pasado.
0: Bravo destacó la buena acogida que dio Motril a esta iniciativa en su primera edición.
13: Sorprendidos del acogimiento, vino mucha gente, nos dieron la enhorabuena, nos escribieron. De hecho, tenemos el mensaje en redes para ver cuándo vamos a volver, y bueno, pues muy contentos con el éxito que tuvo, y por eso volvemos, claro.
0: Romano, por su parte, destacó que este evento festivo servirá para abrir boca de cara a las fiestas patronales que comenzarán el viernes 7 de agosto, justo el día que termina la parada de The Burger Cup en Motril.
12: Acaban el mismo día que empezamos la feria de Motril, coinciden ese día del inicio.

0: Cuenta la plantilla con 29 médicos, con la implicación de los centros de la provincia y el 061 para garantizar la cobertura.
1: El personal del Hospital Motrileño atendió en 2025 casi 100.000 urgencias, registrando un incremento del 9% durante los meses de verano con respecto al trimestre anterior. El Hospital Santa Ana, a pesar de tener autorización para cubrir las vacantes, tiene dificultades para que los profesionales acepten los nombramientos, como ocurre en otros puntos del sistema público sanitario, debido principalmente a la dificultad para encontrar vivienda asequible. La dirección corporativa del SAS ha dotado 2 nuevas plazas en la plantilla del servicio a finales de 2025 y ha incluido en el anteproyecto de presupuesto una solicitud para ampliar la plantilla hasta 29 médicos de familia, 7 puestos más que la actual. Asimismo, las 5 vacantes existentes se ofertarán en el próximo concurso de traslados y las que resulten sin cubrir se incorporarán a la oferta de empleo público actualmente en proceso de resolución. El SAS mantiene además un plan de contingencia activo en el centro, con reorganización de circuitos asistenciales y apoyo de otros servicios del hospital. El viceconsejero de Sanidad y Consumo, Nicolás José Navarro Díaz, y el director general de Asistencia Sanitaria y Resultados en Salud, Antonio Luis Cansino Osuna, han trasladado estas medidas en una reunión mantenida el lunes con los sindicatos y los profesionales del centro, en la que se ha puesto de manifiesto la voluntad de la Administración de avanzar de forma conjunta en la solución a la situación de urgencias de Motril. El Servicio Andaluz de Salud reitera su compromiso con una solución estable para urgencias de Motril que combina el refuerzo de plantilla, la provisión de las vacantes existentes y la revisión de los criterios legales sobre puestos de difícil cobertura, actualmente en estudio en el marco de la Mesa Sectorial de Sanidad.
0: Más cosas con la Junta de Andalucía, que ha convocado una nueva edición del programa Empleo y Formación, que destina 13,8 millones de euros a la provincia de Granada. Se prevé beneficiar a unas 720 personas desempleadas a través de 40 proyectos de entidades públicas y sin ánimo de lucro. El plazo de solicitud para las entidades interesadas en participar estará abierto hasta el 11 de septiembre.
1: En toda Andalucía se invertirán 108 millones de euros. De los más de 13,8 millones de euros reservados a Granada, la convocatoria destina algo más de 13,2 a la ejecución de proyectos presentados por entidades públicas, mientras que los restantes 303.041 euros financiarán las propuestas que presenten las entidades privadas sin ánimo de lucro con sede en Andalucía. Gracias a la edición anterior, otras 700 personas se forman en estos momentos hasta mediados del año que viene. Serán objeto de subvención proyectos de empleo y formación en modalidad presencial, dirigidos a mejorar las posibilidades de inserción laboral de las personas inscritas como demandantes de empleo en situación laboral de no ocupadas, que participen a través de su cualificación en alternancia con la práctica profesional. Las solicitudes se resolverán en régimen de concurrencia competitiva. El programa Empleo y Formación contempla que las personas participantes sean contratadas desde el primer día y por un plazo de 12 meses por las entidades, que son además las encargadas de definir y presentar sus propios proyectos. Las personas beneficiarias percibirán el salario correspondiente al trabajo efectivo realizado.
0: Así las cosas en la sintonía de Onda Sur Motril. Nos quedamos con la Delegación Provincial de Empleo, que resalta que han ejecutado el 65% de las obras de emergencia en caminos rurales tras los temporales del invierno. Unas obras que cuentan con una partida de 5 millones de euros, casi 50 de las 250 intervenciones de Granada que se realizan en la costa.
1: Este balance surge del encuentro que ha mantenido el consejero de Agricultura, Ramón Fernández Pacheco, con la delegada territorial, Carmen Lidia Reyes, en donde se ha resaltado el compromiso del Gobierno andaluz con agricultores y ganaderos para reparar las infraestructuras dañadas tras el paso del tren de borrascas entre enero y febrero. Además, se ha creado otra partida con casi 3 millones y medio de euros para arreglos en instalaciones de comunidades de regantes, 5 de ellas en la costa tropical. Unas obras que, a juicio de Fernández Pacheco, son imprescindibles para restablecer infraestructuras hidráulicas dañadas y garantizar el suministro de agua para el riego en las explotaciones.
0: 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Continuamos con más cosas en tiempo de información con la Comunidad General de Regantes del Bajo Guadalfeo, que valora positivamente el anuncio de una ayuda pública de más de 23 millones de euros para el desarrollo de una central hidroeléctrica vinculada al sistema Bernard Rules. Su presidente, Maximino Prados, ha incidido en que Rules avanza para producir energía mientras sigue pendiente de su función, llevar agua a los agricultores que llevan décadas esperando.

0: Esperándola.
1: Han transcurrido más de dos décadas desde la finalización de la presa de Rules y pese a los reiterados compromisos institucionales y al consenso existente sobre la necesidad de completar las canalizaciones del sistema Bezenas-Rules, esta infraestructura de interés general del Estado continúa sin prestar plenamente el servicio para la que fue concebida. La Comunidad General de Regantes del Bajo Guadalfeo no cuestiona la inversión anunciada ni la importancia del proyecto energético. Lo que reclama es que el mismo compromiso institucional y presupuestario que hoy permite impulsar esta nueva actuación vinculada al embalse se traduzca también en la ejecución definitiva de unas canalizaciones imprescindibles para el desarrollo económico, agrícola y social de la comarca. Las canalizaciones de Bezenas-Rules no representan únicamente una infraestructura hidráulica, constituyen una inversión estratégica con un enorme retorno social, económico y territorial. Maximino Prados ha añadido que su ejecución permitiría garantizar recursos hídricos para miles de hectáreas de cultivo, mejorar la competitividad de las explotaciones agrícolas, reforzar la actividad de cooperativas y empresas hortofrutícolas, impulsar la industria agroalimentaria, favorecer las exportaciones, consolidar el empleo, generar nuevas oportunidades económicas y asegurar el abastecimiento de numerosos municipios de la costa tropical.
0: Abrimos ahora sí página política con la portavoz adjunta del Grupo Municipal Socialista en el Ayuntamiento de Motril, Gador Domínguez, que ha denunciado el estado de abandono que presenta la calle Cuartel de Simancas y su entorno tras recoger las quejas de los vecinos de la zona.
2: Los socialistas reclaman al equipo de gobierno una actuación urgente para solucionar los problemas de limpieza, mantenimiento y conservación que aseguran afectan a esta zona y que repercuten la imagen de la ciudad y la calidad de vida de sus vecinos. Entre las deficiencias denunciadas se encuentra la acumulación de basura, neumáticos abandonados en zonas verdes, jardines sin mantener, maleza, aceras deterioradas y alcorques en mal estado. La portavoz afirma que el verdadero estado de una ciudad se refleja en el cuidado de sus barrios y no en los reconocimientos institucionales que pueda recibir el ayuntamiento.
0: Seguimos con más cosas, con el grupo Daxoda, en el apartado ya más cultural. El grupo Daxoda que ofrecerá este jueves ya el concierto que se había suspendido debido a las tres jornadas de luto oficial por las víctimas mortales del incendio de Los Gallardos. El concierto acústico en homenaje al pop nacional comenzará a las 9:30 de la noche en el patio de armas junto a la Plaza de la Libertad.
2: Daxoda amenizará la velada con versiones del pop muy populares.
3: Pachá, una velada a gustito con música, pues ellos van a hacer versiones de pop español de los años 80 y bueno, pues hay de todo, de Duncan Du, Miguel Río, Antonio Vega, John Manuel Serra, Rafael, o sea que ha pasado una noche a gustito y de música, pues que pega, aquí en verano se ha hecho siempre mucho, ¿no? Música, sacar a la gente a la calle, algo agradable.
2: David Gómez y sus compañeros llevan muchos años en la música.
4: Después tuvimos un parón musical y pues lo que pasa en la pandemia, pues empezamos a contactar los tiempos muertos estos que teníamos en casa, ¿no? Y al final, pues bueno, pues surgió la historia y en 2023 empezamos a salir a la calle a tocar. Y aquí estamos, ya llevamos 3 añillos.
2: El público que acude a este concierto a las 9:30 disfrutará de temas de toda la vida de cantantes y grupos consolidados.
4: Vamos a escuchar música, versiones de desde los años 70 hasta, digamos, prácticamente la actualidad, ¿no? Pasando por todo por el pop español, todo siempre en castellano. Música de Los Secretos, de Duncan Du, de Sabina, de Café Quijano, M. Clan, Dani Martín, Miguel Ríos. Tenemos alguna cosilla de Carlos Cano también, en plan bolerillo, de Antonio Vega, de Joan Manuel Serrat, del grupo La Guardia, en fin, de Los Rebeldes, música que todo el mundo conoce de, y no solo te voy a decir de mediana edad, sino ya hay mucha gente joven que también conoce estos temas, ¿no? Animaros que vengáis, que escuchéis un ratico de música. Vamos en acústico, no llevamos percusión ni nada de eso, simplemente en acústico, pero que no os va a faltar nada en lo que oigáis.
0: Y seguimos en este apartado cultural, ahora con la Asociación Sociocultural Art Jacoba, que celebra el próximo viernes 31 de julio en Catena una de las grandes citas del verano flamenco en Motril, con la actuación de David de Jacoba Collective. El artista motrileño presentará su nuevo proyecto en el que une tradición con nuevas sonoridades y reunirá sobre el escenario a destacados músicos.
2: David de Jacoba, una de las voces más reconocidas del flamenco actual y estrechamente vinculado a la última etapa artística de Paco de Lucía, presentará un proyecto que combina el respeto por la tradición con nuevas sonoridades. Estará acompañado por José Fermín Fernández a la guitarra flamenca, Carlos Martín al bajo eléctrico, Javier Moreno a la batería y Enrique Heredia, el turco, a los teclados. El concierto contará como principal novedad con la participación especial de El Indio, integrante del grupo granadino La Plazuela. Desde su apertura en noviembre de 2025, la Asociación Sociocultural Ar Jacoba ha impulsado una programación que la convierte en referente del flamenco en la ciudad. En estos meses han pasado por su escenario artistas como Carlos de Jacoba, la familia Campos, Kiki Morente, Rafael Amador, Sara Sánchez y Antonio Cortés. Estos conciertos, que se presentan en un formato íntimo y cercano entre artista y público, se celebrarán en el Patio Grande de Catena.
0: Más cosas en recta final de nuestro tiempo de información. Playa Granada ha acogido la proyección de una película de Minecraft. La iniciativa se ha enmarcado dentro del ciclo cine de verano puesto en marcha por el Ayuntamiento en la programación estival de actividades. La próxima cinta que se exhibirá será Cómo entrenar a tu dragón y será el jueves a las 10 de la noche en el Parque de los Pueblos de América con entrada libre y gratuita.
5: Empezaba a saborear la aventura, como quien busca un filón. 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
0: Y así las cosas, un estudio de la Universidad de Granada, publicado en la revista científica Burus, confirma que el ejercicio terapéutico mejora la movilidad, la autonomía y el bienestar emocional de las personas que han sufrido quemaduras graves, reforzando así su papel como parte esencial del tratamiento.
2: La investigación realizada por el Departamento de Fisioterapia de la Universidad de Granada concluye que los programas de ejercicio adaptados a cada paciente ayudan a recuperar fuerza, reducir la rigidez, mejorar la circulación y favorecer la regeneración de los tejidos tras una quemadura grave. Además, también contribuyen a disminuir la ansiedad y la depresión, mejorando la calidad de vida de los pacientes. El estudio, que analiza los resultados obtenidos en 340 personas, destaca que la rehabilitación debe ser individualizada y formar parte de un tratamiento multidisciplinar en el que participen fisioterapeutas, médicos, enfermería, nutricionistas y psicólogos. Los investigadores defienden que el ejercicio terapéutico debe integrarse de forma habitual en la atención a los grandes quemados para favorecer una recuperación más completa y duradera.
0: En tiempo de información, en la sintonía de Onda Sur Motril, recordamos que este martes ha fallecido Antonio Valdivieso Amate. Fue primer director gerente del Servicio Andaluz de Salud cuando se creó en el año 1988. Antonio Valdivieso, antes de esa responsabilidad, fue viceconsejero de Política Territorial y también viceconsejero de Obras Públicas y Transportes en el año 1986. Antonio Valdivieso también con el gobierno de José Rodríguez de la Borbolla. Desde Motril y Onda Sur, cómo no, nos unimos a este dolor de toda la familia y amigos. Y ahora sí, nos quedamos ya con el apartado comarcal. En la Junta de Andalucía se ha declarado a Salobreña como área de alerta por la circulación del virus del Niro Occidental durante las próximas 4 semanas. Aunque no se ha registrado ningún caso en persona, el Ayuntamiento ha activado un refuerzo de las medidas de vigilancia y control para prevenir la propagación, sobre todo, de este mosquito transmisor.
2: El Ayuntamiento anuncia el incremento de las fumigaciones en zonas sensibles, la instalación de más trampas de control y una campaña informativa dirigida a la ciudadanía. Además, se intensificará la vigilancia en puntos con aguas estancadas y se mantendrá la coordinación con el Distrito Sanitario Sur. Las autoridades recomiendan utilizar repelente, vestir ropa clara, instalar mosquiteras y evitar la acumulación de agua en jardines, macetas, piscinas o recipientes, principales focos de cría del mosquito. De otro lado, Lobres pondrá en marcha el Centro Joven el próximo 3 de agosto. agosto, con el objetivo de ofrecer un espacio de ocio y convivencia para la juventud del Anejo. Mientras se define el modelo de gestión, el Centro Joven abrirá todos los lunes del mes con una programación de actividades que incluye talleres de fotografía, retos virales, experimentos científicos y una charla sobre historia del arte. Además, los jóvenes podrán disfrutar libremente de las instalaciones equipadas con billar, diana, juegos de mesa, zona de televisión y un punto de intercambio de libros.
0: Y Almuñécar celebrará sus fiestas patronales en honor a la Virgen de la Antigua del 9 al 15 de agosto con feria de día incluida. También feria de noche, actividades infantiles y para mayores, los conciertos de Quináfrica, Antonio José, Rosa López, Café Quijano, Laura Gallego, Sergio Contreras y también El Arrebato o, por ejemplo, la orquesta La Tentación. Además del mayor espectáculo piromusical de Andalucía con más de 850 kilos de pólvora preparados para el 15 de agosto.
2: Por otra parte, el Ayuntamiento de Almuñécar ha realizado un balance muy positivo de la 39ª edición del Festival Jazz en la Costa, que en todas sus veladas ha vendido todas las entradas. Igual ha sucedido con la última Shopping Night, en la que 3.000 personas depositaron una papeleta para conseguir una cesta con productos de los comercios exitanos, valorada en 1.000 euros. En otro orden de cosas, Almuñécar contará para el curso que viene con 6 nuevas especialidades de formación profesional de grado C y certificados profesionales en su oferta formativa, gracias a la autorización de la Junta para las aulas homologadas del Estadio Municipal de Deportes Francisco Bonet y del Centro de Iniciativa Empresarial. Las nuevas incorporaciones son actividades administrativas en la relación con el cliente, operaciones de grabación y tratamiento de datos y documentos, atención al cliente, consumidor o usuario, promoción turística local e información al visitante, inteligencia artificial aplicada a la empresa y ChatGPT e inteligencia artificial.
0: Y así las cosas, nos quedamos ya con el plano meteorológico.
2: La Agencia Estatal de Meteorología pronostica para el miércoles cielos poco nubosos o despejados con polvo en suspensión. Temperaturas sin cambios. En Motril la mínima será de 22 grados y la máxima de 31. Los vientos serán flojos variables. En las playas motrileñas el viento será flojo y el oleaje débil. La temperatura máxima será de 29 grados, mientras que la del agua se mantendrá en 22. El índice de rayos ultravioleta será de 10. En la mar habrá viento de poniente con fuerza 2 a 3, localmente levante 4 en el este al principio. Marejadilla localmente marejada en el este al principio. Mar de fondo del este de 1 metro.
0: Después de conocer el tiempo climático para las próximas horas, nos hacemos una pequeña pausa y enseguida volvemos con el tiempo del deporte, que por cierto, abrimos con una bomba deportiva, ya que se fusionan, se unen concretamente dos entidades grandes dentro del mundo del fútbol, como es el Club Deportivo Asaco y el Club de Fútbol Motril. Las dos se unen para fortalecer más la cantera del mundo futbolístico motrileño. Se lo vamos a contar en tan solo unos instantes, ya que esta misma mañana ha habido rueda de prensa donde se ha presentado esta unificación. Una pausa, enseguida se lo contamos.
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0: En el tiempo del deporte, en el día de hoy, bombazo dentro del mundo futbolístico de nuestra localidad ante la unión inminente entre el Club de Fútbol Motril y el Club Deportivo Asaco. En el día de hoy se ha dado la gran noticia de esta unificación del fútbol motrileño a través de las dos entidades más grandes de la actualidad, como son el CF Motril y el Club Deportivo Asaco. Desde estos dos clubes se ha rehuido utilizar palabras como absorción o fusión y se ha dejado claro que es el primer paso para una integración total de ambas estructuras, donde la Asaco presentará a sus más de 350 fichas del último año más su cuerpo técnico a partir de la presente para que vistan todos los colores blanquiazules en las diferentes categorías. Desde la propia sede del club se ha rubricado esta misma mañana un acuerdo de unificación, que si bien no está definido punto por punto, ya que se trata de plasmar las intenciones de ambos y un acuerdo que pretende simplemente reforzar y fortalecer al fútbol motrileño trabajando juntos. Así las cosas, Juan Miguel González, como presidente de la entidad blanquiazul, lo explicaba así en pocas palabras.
11: Estamos aquí para presentar la nueva estructura de la cantera y muy contento porque tenemos aquí la incorporación de la Asaco y tenemos aquí a su representante. La verdad que muy contento porque la estructura crece y vamos a intentar, esto al final es una unión y vamos a intentar ir de la mano y hacerlo lo mejor posible. Pues bueno, al final lo que se persigue es lo que muchas veces hemos comentado aquí, el bien de la cantera, el bien de los chicos jóvenes. El creer en el futuro, que creo que aquí en Motril, por circunstancias externas, pues está todo muy, muy disperso y al final creo que eso hace ser una cantera débil, porque al final el niño, pues si no juega aquí, se va allí y creo que aquí lo que vamos a intentar implantar es profesionalidad, que el niño esté contento, que cuando esté en la cantera vea el primer equipo y que sea un referente para el niño. Intentar inculcarle los valores de Motril. Esto es un acuerdo porque no hemos podido hacer la unión porque hemos llegado tarde, pero bueno, pero vamos a intentar sentar unas bases, va a haber solamente una estructura, una cabeza pensante y vamos a trabajar y si en un futuro luego los acuerdos no me preocupan, al final llegarán.
0: Por su parte, el presidente hasta ahora del Club Deportivo Asaco, Salvador Rodríguez, habló de la necesidad en los últimos años de llegar a este acuerdo por el bien de los equipos inferiores, resaltando que las negociaciones han fluido muy rápidas y que la decisión final igualmente ha tenido que ser muy meditada.
12: Venimos con toda la ilusión del mundo y venimos también con humildad, ¿no? Creo que es bueno para el fútbol motrileño y para el fútbol de la costa, tanto a nivel masculino como a nivel femenino, ¿no? Creemos que traemos una estructura montada de muchos años, pero que las circunstancias del fútbol base y sobre todo también del femenino, se está viendo que contra más nos dividimos. El año pasado ya hubo problemas de campo, había que adaptarse a recortes de horario. También hay que ser realista. El fútbol base también necesita inyecciones económicas de los patrocinadores. Si hay en vez de 4 clubes, hay 32, pues hay menos patrocinadores. Y la idea es que sea lo más serio posible, lo más fuerte posible, como ha dicho Juanmi. Vamos a intentar que hay un presidente, no va a haber 37 presidentes, habrá una estructura que ya la presentará en el momento y sobre todo eso, se viene con humildad y con muchas ganas de hacer el trabajo. Para los que vayan a preguntar, oye, ¿qué ha pasado con el sentimiento? Os lo digo muy claro, yo mi sentimiento seguiré siendo lobo toda la vida, lo llevo en la piel tatuado. Pero lo mismo que hicimos durante 15 años, hacer una cosa grande, ahora vamos a intentar que esa experiencia y ese aporte sea para que, con nuestra ayuda, el Motril siga siendo un poquito más grande de lo que es a día de hoy. A lo mejor, si la persona que se senta este año conmigo, hace 4 años, en vez de tener 16 años, hubiese tenido 20, llevaríamos 4 años juntos. Y esa persona es Irra. Ha sido la primera vez que me he sentado con el Motril y que tiene una persona que, de verdad, me ha tratado de igual a igual. Ha sido la persona que ha venido, se ha sentado con nosotros, nos ha mirado los ojos, nos ha hablado de tú a tú y ha visto enfrente a otro club igual de importante que el Motril y todo lo que se ha hablado con él, y también, por cierto, con Guti, todo lo que se ha hablado con él ha sido construir, ¿no? No ha habido ese te miro por encima del hombro, y lo que muchas veces reclamábamos, ¿no? ¿Quién viene a hablar con nosotros? ¿Qué nos puede aportar? Ha venido la persona, el responsable de la cantera, el responsable del fútbol femenino. Entonces, eso, aunque parezca una gilipollez, para mí ha sido suficiente para el primer día ver que este año venían en serio, porque, y rápido digo, ojalá hace 4 años no hubiese tenido 16 y hubiese tenido 20 años.
0: Ante esta unificación, la pregunta era obligada y saber si la SACO, por tanto, desaparece como tal.
12: La SACO este año no desaparece, sigue con su número federativo. Va a salir un equipo porque nos interesa a los dos clubes interesa que ese equipo de tercera siga funcionando, por si encima somos capaces de dar salto a segunda. Si hay una fusión, saldría con el Modril ya en segunda y no sería empezar todo en cuarta. Pero te voy a decir una cosa, ¿el tiburón ha desaparecido? ¿Ha desaparecido el tiburón? Mientras que una sola persona en el recuerdo quede lo que ha sido la SACO durante estos años, la SACO nunca desaparecerá como nunca desaparecerá el tiburón.
0: Según el presidente del Club de Fútbol Motril, Juan Miguel González, se lanza igualmente una invitación al resto de clubes de Motril a unirse a esta gran familia deportiva para poder seguir creciendo y no hacer cada uno la guerra por su lado.
11: Mi pensamiento al final no es ni Costa, ni Azaco, ni... Yo respeto todas las entidades, pero yo al final pienso en el canterano, en el niño. Yo pienso en cómo, en qué medios podemos poner para que sean mejor día a día. Porque yo pienso que el fútbol, bueno, yo al final me he dedicado al fútbol también, pero he jugado hasta los 18 años y a mí el fútbol me ha dado muchas cosas y me ha inculcado muchas cosas que me han servido para mi trabajo y para mi día a día.
0: Igualmente, Salvador Rodríguez, como presidente del Club Deportivo Asaco, dejó clara la postura de que a partir de ahora tendrán que ir todos a una, sabiendo además cuál será su nuevo papel.
12: Que no pone cosas, pero hay que tener una cosa clara, ¿no? Yo soy el presidente de la SACO, vengo a firmar como presidente de la SACO, pero como le dije a ellos en la reunión, entro con la camiseta de la SACO, salgo con la camiseta del Motril. Yo no puedo estar ahora en la estructura de ellos y ser yo el que vaya escarbando en los pilares, ¿no?, de la estructura. Venimos con todas las consecuencias, se ha pensado mucho, se ha hablado mucho, tampoco mentira. Lo hemos hecho una semana porque había un entendimiento. Cuando hay gente que quiere hacer las cosas bien, no hace falta estar 7 meses. Entonces, va a salir bien. Va a salir bien y encantado de haberte conocido, chaval.
13: ¿Cuántas personas en definitiva aportarías? ¿Cuántos jugadores? Porque es una familia grande.
12: ¿El qué? A ver, si nosotros conseguimos traernos que nadie se baje del barco, nosotros teníamos el año pasado 347 fichas de jugadores y jugadoras. Más cuerpos técnicos, más tal. Eso es lo que nosotros teníamos el año pasado. Yo no puedo garantizar, como le dije a ellos, yo no puedo garantizar de que se vayan a ir todo el mundo. Habrá gente que quiera venir. Además, Irra dijo una cosa muy importante. Yo soy la cara visible de la SACO, habrá quien no me quiera ver ni en pintura, como no quieran verlo a él, ¿no? Entonces, eso así. También es verdad que yo creo que podemos arrastrar esta unión puede arrastrar a otra gente, ¿no? Que diga, hostia, pues sí, vamos a probar. Y está, pero también, lo ha dicho Irra y Guti, esto es muy fácil, quien quiera hasta que esté y que no que pase por la acera enfrente. A punta pistola no puede traer a nadie. El trabajo al final será el que haga que la gente venga.
0: Por último, el concejal de deportes, Daniel Ortega, cerró el acto de firmas con una reflexión sobre este momento soñado, dice, desde hace años, ya que se inicia a partir de ahora un proyecto de ilusión, de unificación del fútbol en Motril.
14: Pues bueno, la verdad que es algo que llevo para 8 años en la política, 8 años llevando el área de deporte. Es verdad que es algo que siempre he soñado, que Motril vuelva a ser solamente el Club de Fútbol Motril, como lo he vivido cuando he sido pequeño. Al final sé que es muy difícil, esto es un paso hacia adelante, es un paso bastante bonito. La verdad que me hace muchísima ilusión, es decir, es verdad que desde que llegó la familia González Salvador siempre se ha intentado que este sea el camino, lo han intentado con otros clubes, no se ha podido llevar hasta el final. Pero no sé, al final, cuando bien ha dicho Salva, tengo clarísimo que Salva no desaparece, ni desaparece la SACO. Al final eso es un sentimiento y un sentimiento no se borra, eso es como cuando una persona muere, pero siempre se tiene en el recuerdo si ha hecho bien las cosas durante su trayectoria de vida, y yo creo que al final Esto es un paso hacia adelante, creo que es para crecer. Creo que el fútbol femenino, tanto con el femenino como el masculino, pero en este caso también el femenino, que es verdad que la SACO ha hecho cosas impresionantes a nivel femenino. Creo que esto va a ser un paso más hacia adelante, que se le dé el valor que se merece el fútbol femenino, y yo creo que aquí hay un acuerdo bastante importante. Me emociona bastante que esto vaya hacia adelante, y ojalá todo salga bien y que el año que viene pues digan otros clubes que pueden hacer lo mismo y poder llegar a tener una cantera fuerte. Desde que vi también el nuevo proyecto, el nuevo gente que está entrando en este proyecto, sé que son gente que le gusta el fútbol, que no viene por dinero, que viene a sumar, y eso al final hace que la estructura sea mucho más fuerte.
0: Y así las cosas, ambas entidades empezarán a trabajar de forma conjunta, integrándose todo el plantel de jugadores, de técnicos y directiva a la familia del Motril. Se trata, en principio, de trabajar juntos en la presente temporada y para el año que viene fortalecer el acuerdo poniendo los puntos y las comas.
12: Venimos todos y venimos todos a trabajar todos.
0: Y nada más, hasta aquí el tiempo del deporte y el tiempo de la información. Mañana más, a ser posible, un poquito mejor. Gracias, hasta mañana. Adiós.
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20 por 20, 20 minutos, 20 años de éxitos y 20 canciones sin pausa que suenan para ti aquí en este formato musical en el que de alguna forma recordamos nuestra propia historia musical, la de los Super 20, con temas como I Need You Now de Lady Antebellum, sí, una canción de hace 3 años que sin duda está todavía en la memoria de muchos. O el tema con el que los chicos de Maldita Nerea se consagraron en el 2010, El Secreto de las Tortugas. Poquito antes, la fundación Tony Manero grababa esta canción para un anuncio de Mitsubishi, pero al final se convertía en uno de sus mayores éxitos, el tema Super Sexy Girl. Carlos Santana firmó uno de sus mejores discos y una canción inolvidable también junto a Michelle Brand, el tema de Game of Love. Pero todo eso llegará después de uno de los pelotazos de Keisha en su disco Warrior, una canción que tiene tan solo un par de años. Die Young de Keisha. Con esto inauguramos este nuevo bloque de éxitos sin pausa en la radio, en los Super 20.

Estoy totalmente convencido de que te ha encantado lo que acabas de escuchar. Bueno, lo más difícil para nosotros en 20x20 es escoger solamente 20 canciones entre las miles y miles que forman parte de nuestra propia historia musical. Lo que ocurre es que solo queremos que suenen los grandes éxitos, como I Need You Now, la canción que acabas de oír, el tema de Lady Antebellum, que hace 3 años se convertía no solo en nuestro número uno, sino en un número uno planetario. También han sonado los chicos de Maldita Nerea con El Secreto de las Tortugas y la Fundación Tony Manero con Super Sexy Girl. Aunque, desde luego, yo me quedo con la canción de Carlos Santana y Michelle Brand, ese The Game of Love, que mira que lo he escuchado a veces, pero me sigue gustando un montón. David Civera, bye bye, ha dicho adiós. Aunque ha sido un placer volver a escucharlo. Y desde luego a Keisha, con la que hemos arrancado este bloque de 20 minutos sin pausa, el tema Dion. Bueno, pues, sigue la música, siguen los éxitos en los Super 20. Todas tus canciones. Bye.

0: Así es, 20 por 20, aquí seguimos. Hemos recopilado algunas de las mejores canciones, algunos de los éxitos de estos 20 años de los Super 20 para que los compartas con nosotros y celebres los 20 años, las dos décadas de éxitos de la radio. Aquí estamos con canciones que sin duda te van a traer muy buenos recuerdos, como el Money on the Back, que de Panjabi en sí, que allá por el 98 daba el campanazo fusionando los ritmos panjabis con la música electrónica. El Canto del Loco, desde su álbum Estados de Ánimo, también va a desfilar con La Madre de José. ¿Y qué me dices de los No Mercy con ese inolvidable Please Don't Go del 97? DJ Kun y sus malos tiempos para la lírica, con la producción de Alejo Stivel y una canción de golpes bajos que también triunfaba en nuestro país en 1998. Keisha, TikTok, el primer single de su álbum de debut, es el tema con el que abrimos bloque. Aquí estamos contigo para vivir estos 20 minutos sin pausa cargados de la mejor música.
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Mundi and Tubaki, Cuidado con los muchachos, una canción que en el 98 hizo bailar a todo el mundo y que fue el gran descubrimiento de este músico mitad británico, mitad indio, que es Panjabi MC. ¿Qué me dices de esa canción descarada de Los Chicos del Canto de Loco? Desde su álbum Estados de Ánimo en el 2003 con La Madre de José y Los Nomers y la banda de Frank Farian desde Florida, que en el 95 arrasaron primero con Where Do You Go y después, un par de años más tarde, con la canción que hemos escuchado, Please Don't Go. DJ Kun se atrevió a versionar la canción de Golpes Bajos, Malos Tiempos para la Lírica, después de haber triunfado ya con su otro gran éxito, Ponle Sabor. Alejo Stivel se encargó de la producción y el disco fue sin duda uno de los más vendidos en el 98. Geisha, Tic Tac, la canción con la que abríamos bloque, esa tejana de Nashville, que con el primer single de su disco Warrior rompió todos los récords de ventas y que también ha sonado y ha desfilado aquí en la pasarela de los éxitos. Siempre contigo y a tu lado desde los Super 20 y por supuesto en 20x20 rescatando esas canciones que creías olvidadas y que son parte de nuestra propia historia musical. Los éxitos de dos décadas de música como la canción Boyfriend, que en el 2012, prácticamente hace cuatro días, lanzó a la fama el tercer disco de estudio de Justin Bieber, o la canción Sirena Varada, con la que arrancaba la carrera discográfica del asturiano Pablo Moro en el 2006. Madonna, poniendo al servicio de su majestad y por qué no también de todos, una de las canciones incluidas en la película 007 Die Another Day, o Los Chicos de Pereza con su tercer álbum Animales, que en el 2005 nos hicieron vibrar a todos con el tema Todo. Hoy también vamos a poder escuchar de nuevo a los chicos de Nars Barkley, esa banda que en el 2006 publicaba su álbum San Elsewhere y que además fue el pistoletazo de salida para la carrera discográfica del productor Danger Mouse y el rapero Yellow Green. Nuestro arranque hoy es para Mónica Naranjo y el tema Empiezo a Recordarte, incluido en su disco Palabra de Mujer, que fue el segundo álbum de la Pantera de Figueras. Un disco que curiosamente no se lanzó en España, sino en México, y después del éxito que cosechó allí, su discográfica Sony Music decidió publicarlo en España. Así suenan tus éxitos, así los recordamos en 20x20.

ha cometido muchas excentricidades, pero está claro que Justin Bieber sigue siendo uno de los grandes fenómenos de fans, sobre todo entre las teenagers. Su canción Boyfriend, sin duda el mejor sencillo incluido en su tercer disco de estudio, el disco Believe, publicado hace algo más de un año. También hemos escuchado Sirena Varada, qué canción, incluida en el disco MP3, es el álbum de debut del asturiano Pablo Moro, con la producción de Iván Ferreiro, que además es uno de los cuatro discos que Pablo ha publicado hasta el momento. Madonna, brillando en el cine. Una de las cosas que más le gusta hacer es aparecer en las películas. Lo hizo en la banda sonora de Die Another Day, una de las pelis de 007 con la canción. También hoy hemos escuchado el tema Todo de Pereza y la canción Crazy de los Nars Barkley en su disco Sen Elsewhere en el 2006. Aunque ya sabes que el arranque hoy ha sido para la canción de mayor éxito de Mónica Naranjo en su disco Palabra de Mujer. Un disco en el que también se incluían canciones como Desátame, Pantera en Libertad o Las Campanas del Amor. Los éxitos de dos décadas de música en un formato de 20 minutos sin pausa suenan aquí, en los Super 20, en 20x20.

Son 20 años, que se dice pronto, cargados de la mejor música, y los intentamos resumir en bloques de 20 minutos sin pausa, con 20 canciones inolvidables, como la que hoy nos va a traer a David Bisbal con su primer disco, Corazón Latino, en el 2002, y un temazo que arrasaba en julio de ese año, la canción Ave María. Pero antes, vamos a escuchar, por ejemplo, a los chicos de Green Day en su disco American Idiot del 2004, con el Boulevard de los Sueños Rotos. También a Alejandro Sanz y La Música No Se Toca en su disco del 2012. O el tema que ponía música al spot de Saca Tu Bici de San Miguel, hace no mucho, en el 2013, con la banda Imagine Dragons y On Top of the Wall, incluido en su disco Night Visions, esta banda de Las Vegas que va a sonar en 20x20, justo después de que Amaral nos traiga al recuerdo su disco Estrella de Mar, la canción Sin Ti No Soy Nada, uno de sus mayores éxitos y también de los nuestros aquí en 20x20.